0: palabras del Bodo, del equipo del director técnico, que le dijo al Leverkusen. Ahí también, esto fue lo que le dijo al equipo alemán.
1: Conmigo se dan tres.
2: Disculpe, Lupe.
0: Ahí también, así le dijo. Así le dijo, era.
1: Conmigo se dan tres. Oye,
0: tones. Así le dijo.
3: Sí, y
0: le
3: aparte dijo. Lo habló en español para que no se pusieran allá bravos.
0: Okay. Además, ¿qué más? ¿Qué más, compadre?
3: En otra, el Liverpool le metió 6-3 nada más a Last Links, no sabemos dónde está el Last Links, pero le metió 6-3. Vale. Y bueno, dejemos esos temas para un lado, porque vienen temas más importantes, y no es la greña del pibe Valderrama, sino el béisbol, amigos. El béisbol que está en la recta final, y ojo, ayer, ¿qué pasó ayer? Ganó Tampa Bay 3-1 a Cleveland. Con esto, uh-huh, se empata la serie 1-1, damas y caballeros.
0: Acá también hoy hace aire, dijeron las mantarrayas de Tampa. Acá también hace aire. Y hoy juego en Los Ángeles, en LA. Los Dodgers necesitan ganar, sí o sí, porque si pierden hoy, quién sabe.
3: Último, noticia de último momento, Shohei Ohtani se mantiene en el line-up titular de los Dodgers para el día de hoy.
0: Vale, loca. Ya no nos sentaron al Shohei Ohtani, pero vamos a estar pendientes, amor, qué pasa el día de hoy aquí en la ciudad de Los Ángeles, el Dodger Stadium.
3: Así es, pero bueno, esperemos remontar para que se ponga más sabroso, ¿no?
0: Sí, estaría bien un 2-1 para que se ponga sabrosa la serie. ¿Algo más que quieras agregar el día de hoy, compadre?
3: Nariz boleada, viejón. Hasta mañana con más información. Yo me retiro a darle de comer a las palomas al centro. Gracias.
0: Ánimo, ya regresamos. Buenas tardes con el patrón. Oiga, no se puso.
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0: miércoles 14 de octubre. Y Rigo, pues trae mucha información el día de hoy. Póngase pendiente porque en el siguiente bloque vamos a estar abriendo las líneas para que usted también pueda participar con nosotros. Rigo, adelante con la información, este primer bloque.
1: Muchas gracias, pariente. Estoy listo y preparado, saludando a toda nuestra gente que nos en las diferentes ciudades y por supuesto también a través del podcast. Pero también mucha alegría de saludar a Stephanie, a mi compa Patrón y a toda la banda que nos está escuchando y que están esperando este su segmento favorito.
0: Nosotros somos los Tigres del Norte.
2: Ahora oigo bien, ahora no te digo qué.
0: Aquí les va y aquí suena así. Arrancamos. Oye, mucha información. Háblame, dímelo.
1: Bueno, hay una preocupación en los Estados Unidos por, aparte de lo de la secretaria de prensa, que eso más que preocupación, eso fue como algo así como el momento, la ocasión de tanto estrés porque todo el mundo se rió. Pero bueno, ahorita les voy a contar de eso. La preocupación es que en los Estados Unidos la gente está preocupada, los republicanos están preocupados porque se supone que la semana pasada había una llamada entre el presidente Donald Trump y el primer ministro de el primer ministro de el presidente de Rusia.
0: Okay.
1: Primer ministro, lo que sea Putin.
0: Lo que sea Putin. Ahora sí, lo que sea Putin, pero bueno. ¿Y luego qué pasó?
1: Oye, pues bueno, esa llamada estaba planeada para hablar acerca de esa enfermedad o esa peste que se estaba desarrollando en Rusia. Uh-huh. Pero bueno, la llamada en realidad ni siquiera se trató de la peste. La llamada, empezaron a cambiar el rumbo de la llamada, hablaron acerca de la crisis que hay entre Rusia y Ucrania, y al parecer Putin le pidió a Donald Trump que presionara por un nuevo presidente en Ucrania.
0: Ah, caray, por la
1: después de eso, okay. Yo no

0: no sé si ustedes recuerdan que salió la noticia diciendo, y bueno, salió Trump diciendo que Ucrania necesitaba un nuevo presidente. Después de eso, el primer ministro ucraniano también dijo que ellos eran, y era el pueblo ucraniano, quien decidía cuándo y en qué momento se harían elecciones. Y además de también el pueblo ucraniano sería quien elegiría a su presidente. A nadie más le corresponde hacer eso. Pues bueno, hay una situación que realmente preocupa porque, pues al parecer, Donald Trump está siguiendo indicaciones de otro
1: de
0: gobierno.
1: Putin, entonces, del gobierno ruso.
0: Que ya lo habíamos visto, de cualquier Putin, exacto.
1: Ok.
0: Ya lo habíamos visto también, por ejemplo, con el primer ministro de Israel, con el tema de Irán.
1: De Irán.
0: Ya habíamos visto eso. Y ahora, pues, estamos viendo esta situación que verdaderamente es preocupante. Pues bueno, los Estados Unidos no está y no da para tener más enfrentamientos por todos lados. Entonces, es una situación crítica y se supone que el presidente de Estados Unidos no debería de estarse metiendo o siguiendo indicaciones de otros gobiernos, pero pues se trata de Putin.
1: Así es. Y estando a 3 semanas de las elecciones, lo que sí es un hecho que va a ser hasta lo imposible por desviar la atención, va a ser absolutamente de todo el presidente. Para que la gente se mantenga entretenida en otras cosas, porque ya está a la vuelta de la esquina las votaciones del 3 de noviembre, Rigo. Más información que tengamos el día de hoy.
0: Bueno, sí, pariente, sí. De hecho, esto a toda la gente que vive en California. El presidente y su gobierno están presionando al estado de California para que entreguen, o bueno, mejor dicho, está intensificando su disputa sobre el registro de votantes que, pues bueno, él cree que hay personas que no son ciudadanos en las listas de votantes en el estado de California y les ha dado 48 horas para que vean esas listas, para que las revisen o para que las entreguen, porque él cree que, pues bueno, hay gente que no es ciudadana y pudieran estar votando. Entonces, está amenazando a los funcionarios electorales de California, les ha dado 48 horas. Pues para que entreguen sus listas. La otra cosa es que también el día de hoy se entregarán, o ya es el último, como el último día, para los que van a hacer donaciones en grande a los partidos políticos, y al parecer a los republicanos no les está yendo nada bien. Entonces, el único que está metiéndole billete a todo lo que da es nuestro amigo, o el mejor amigo de Donald Trump, Elon Musk. Él es el que le está metiendo mucho dinero, pero no porque le interese el Partido Republicano, a él le interesa su negocio, al igual que el presidente no le interesa que los republicanos ganen por el bien de los Estados Unidos, el presidente quiere que los republicanos ganen para que su bolsillo siga creciendo de la manera en que ha crecido en los últimos meses.
1: Sí, está bien fácil la ecuación, hace poco platicábamos de eso. ¿Quién es el mayor vendedor de carros eléctricos en el mundo? Tesla. ¿Quién es el dueño de Tesla? Elon Musk. ¿A quién le conviene que la gasolina esté cara para que la gente compre carros eléctricos? A Elon Musk.
0: Pues así, a Elon Musk.
1: Así nomás.
0: ¿Quién provoca la guerra de la noche a la mañana? Pues el amigue de Elon Musk.
1: ¿Para qué? Para que suba la gasolina y todo este asunto. Así que la ecuación está fácil, plebada. Usted vaya y vote el próximo 3 de noviembre por quien tenga que votar, pero piénsela bien y asegure un mejor futuro. Vamos a estar bien pendientes con esta situación. ¿Qué más quieres agregar en este segmento el día de hoy? Porque te regresamos con llamada, Rigo Trejo al aire.
0: Bueno, agregamos, pariente, esto del tema de la secretaria de prensa de la Casa Blanca. Pues bueno, le preguntaron, el presidente dijo que ella es una abogada. Le preguntaron los periodistas ayer cuando estaban casi abordando el avión para irse al evento de campaña en Alaska. Le preguntaron que dónde fue que hizo o con cuál universidad hizo la licencia, porque a los reporteros nada se les escapa, a la prensa no la pueden engañar. Buscaron en los registros públicos de cuál escuela o cuál estado le había otorgado la licencia de abogada a la secretaria de prensa, y dentro del territorio americano, dentro del territorio estadounidense, no aparece en ningún lugar, en ningún récord público, la licencia de abogada. Y entonces ahí abordaron al presidente los periodistas fuera de la Casa Blanca, le preguntaron a él que pues que él decía que ella era una abogada y que pues de dónde había recibido la licencia. El presidente lo que hizo fue voltear a ver a ella y preguntarle, ¿de dónde agarraste la licencia? Y ella respondió que de China.
1: ¡Válgame la canción! ¡Neta! ¡Sí que respondió! ¡No, hombre! ¡No! No puede ser eso. Hijo,
0: algunas cosas me las invento. Esa no me la estoy inventando.
1: No. Ya regresamos, plebada. Ahorita estamos bien mal, qué bárbaro. El teléfono en cabina, Stephanie, antes de irnos al espacio.
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1: Ya regresamos, vamos a abrir líneas telefónicas aquí en De Política y Cosas Peores.
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2: Estamos de regreso, está escuchando Buenas Tardes con el Patrón, el show número 2 de la radio. Rigo, pues estamos de regreso. Hoy vamos a recibir llamadas del público, de nuestra gente. Y se acercan las votaciones, se acerca el 3 de noviembre. Hoy estamos a día 14. Y la neta, queremos escucharlos a ustedes. Preguntarle a usted, ¿está listo ya para las votaciones? ¿Está listo para ir a las urnas? ¿Ya se registró? ¿Ha hecho el voto anticipado? Vamos a recibir llamadas, Rigo, en el teléfono en cabina, que es, Stephanie.
1: 818-563-1055, patrón. 818-563-1055.
2: Y ya tenemos la primera llamada lista. Escuchemos. A ver, vamos a ver. Tu nombre y cuál es tu opinión al respecto.
3: José Alamillo.
2: Sí, adelante, José. Adelante.
3: Mire, dos cosas. Rápidamente, mi jefe trabajó en el programa de los braceros. Vino ilegal, lo deportaron. Gracias a Dios, con la amnistía, arregló. Yo estuve en el ejército para Estados Unidos. Y como, en pocas palabras, como odio a toda la gente que ha sido contra la raza de uno. Uh-huh. Obviamente, demócratas o republicanos tienen sus, pues sí, sus maneras de votar, pero hay que votar y soportar a la gente.
2: Así es, amigo, hay que salir a votar y por supuesto que nuestra voz sea escuchada. Ya tenemos otra llamada al aire. Buenas tardes con el patrón, tu nombre y qué opinas al respecto a lo que estamos hablando el día de hoy.
4: Hombre, Eric, y definitivamente Trump va a perder. Ya son muchas irregularidades de su gobierno, ya son muchas atrocidades contra la comunidad hispana y eso se refleja en su potencial de popularidad. 23% no es nada.
2: Sí, correcto.
4: Esto va a cambiar a partir del 3 de noviembre, va a cambiar radicalmente de 360 grados para bien de nuestra comunidad.
2: ¿Algún mensaje que le quiera dejar a la gente que está allá afuera y que está indecisa y de votar aún, amigo?
4: No, que somos raza, somos gente trabajadora, que venimos a ganarnos el pan de cada día, que aportamos en taxis, aportamos en economía.
2: Así es, los latinos somos una fuerza laboral importantísima en este país. Y bueno, vamos con otra llamada. Buenas tardes con el patrón, tu nombre y qué opinas al respecto.
5: Mira, Vicente, y yo quiero opinar que...

0: hace falta, como yo estoy escuchando a mi hija, que tengo una de va a cumplir 21 años, ella vota de los 18. Lo que pasa es que hace falta, yo pienso que más, más promocionar el voto, porque mis hermanas tienen a sus hijos y no les interesa votar, ¿me entiendes? Y mis hermanas también son simpa y los hijos no les han inculcado eso de votar. Y yo le digo a mis hermanas, hablen con ellos, que voten, porque es la única manera de cambiar esto, no hay otra.
1: Es correcto, es triste, pero está pasando. Hay que incitar, sobre todo a nuestras familias, a los que pueden, que lo hagan por los que no, lo que no pueden hacerlo, incitar al voto. Compadre, muchas gracias, algo que quieras agregar.
0: Andrés, gracias. Quería decir que los mismos políticos tienen que decir que vamos, hagan a los hijos que voten por ustedes. No estoy diciendo por quién, pero que todos, tú sabes, los latinos, que voten por ustedes, por lo que les convenga más a ustedes, a los papás que no pueden votar. Que los políticos agarren ese renglón, ¿me entiendes? Ojalá sí. Que fuera eso. Gracias.
1: Te agradezco mucho tu llamada y gracias por participar con nosotros en este ejercicio. Vamos con la siguiente llamada. Buenas tardes con el patrón. ¿Con quién hablamos? Tu nombre y adelante con tu opinión.
2: Eleuterio García, Eleuterio García. De acá de Colton.
1: Adelante, Teo.
2: El enemigo de uno es uno mismo, Gallo. Todo aquel que ya llegó a ciudadano voltea a ver menos al que viene atrás, al residente y al que no tenemos papeles. Ellos ya llegaron, no les importa a los demás. Entonces, ¿a qué iba esto? En la frontera también, ¿a quién crees que ponen a cuidar a que no entremos? A los mismos de uno. Perro no traga perro.
1: Okay,
2: la acción es de que, pues nada, hay que invitar, ya lo mismo está muy repetido, pero que va, hay que salir a votar. Oh, otra cosa, yo soy ciego y ahora fuimos al Metrolink aquí en San Bernardino. Lo recogemos en una van para ir a la escuela, hacemos artesanías.
1: Sí.
2: No vemos, pero somos, digo que somos porque de la mano nos lleva la maestra paso por paso a hacer artes manuales, artesanales. Entonces, ahí estaba el Ben de Lice y vinieron hacia nosotros y, hey, how you guys doing? All right, ¿dónde van? A la escuela, estamos ciegos. All right, everything all right, yeah. Y se retiraron, pero ahí están en los trenes, en las estaciones de trenes. Por favor, que mantengan los ojos abiertos a los que andan por ahí. Era todo, patrón.
1: Muchas gracias.
2: Arriba Guasave.
1: Gracias.
2: Y Oaxaca. Bye, bye.
1: Gracias, Tayo. Ahí está la gente participando con nosotros. Vamos a la siguiente llamada aquí. Buenas tardes con el patrón. Tu nombre y adelante con tu opinión.
3: Hola, mi nombre es María Bramasco.
1: Adelante.
3: Y solamente mi opinión es para motivar a las personas que voten. Yo ya hice lo propio, mi esposo y yo, y estoy animando a mis hijos para que voten también. Entonces, esa es mi opinión, gracias.
1: María, gracias, te agradezco y gracias por promover ahí a la gente que salgan a votar y que lo hagan por la gente que no pueden, y agradecerte a ti que ya lo hayas hecho.
3: Gracias, sí se puede, todos juntos sí podemos.
1: Gracias, María, gracias. Ahí está la gente participando con nosotros y recordar a la gente que las líneas están abiertas. Rigo, escuchaste las llamadas, sé que estás muy atento. ¿Qué opinión te deja el día de hoy estas llamadas de la gente del público que está participando aquí al aire?
4: Bueno, pariente, que la gente tiene que salir a votar. Creo que algunos están haciendo un buen papel de enseñar a sus hijos, de pedirle a sus hijos, de hablar con ellos de la importancia del voto, pero algunas familias también no están haciendo esa tarea en casa de hablarle a la gente joven, porque muchas veces los jóvenes piensan, a mí en qué me beneficia o a mí en qué me perjudica. O muchos suelen decir, incluso adultos, a mí no me interesa la política, ¿para qué votar si nunca nada va a cambiar? La verdad es que si seguimos pensando de esa manera, no vamos a llegar a ningún lugar. Y los que sí votan, que sí les interesa que nos maltraten, ellos sí están votando, ellos sí están hablando con la gente más joven, ellos sí le están inyectando ideas equivocadas a sus hijos. Entonces, por favor, a salir a votar los que podemos, los que pueden, los que ya son ciudadanos y que están registrados para votar, háganlo, no esperen a la siguiente elección, porque puede ser muy tarde. Y las personas que tienen hijos jóvenes que ya son mayores de 18 años, por favor, pídanles que vayan a votar. Ofrezcan su servicio también de llevar a alguien que no tenga transporte para ir a votar, ofrezcan también el servicio. Vamos a unirnos y hay que salir a votar el día 3 de noviembre. El día 4 de noviembre no volveremos a hablar de este tema, hablaremos de resultados, más no estaremos diciendo... que vayan a votar.
1: Sí, sí, sí, pero nosotros no nos vamos a cansar de decirle, de alentarlo, y que en medio de toda esta oscuridad que está sucediendo en muchas de las ciudades donde usted nos está sintonizando, donde en este momento tristemente se puede estar, a esta hora se están llevando detenciones arbitrarias, lo único que tienes que hacer es salir a votar, a ayudar a aquellos que se me quiebra la voz, Rigo, de pronto así, porque veo videos, veo cosas que están pasando allá afuera y es muy desesperante y es muy ¿cómo le puedo llamar? Como que muy, no encuentro la palabra.
4: Frustrante.
1: Y
4: frustrante.
1: Se me van las palabras y la única forma que podemos hacer de nuestra trinchera es induciendo que usted vaya a votar este próximo 3 de noviembre. Muchas gracias, Rigo, y nos escuchamos mañana.
4: Gracias, pariente, y así que ya sabe toda la gente a salir a votar temprano, a enviar su voto por correo, pero no deje de actuar. Estamos en un momento de emergencia.
1: Stephanie.
5: Así es, agradecer todas las llamadas del público y recordarles que cada quien es responsable de su propia opinión.
1: Ya regresamos, esto buenas tardes con el patrón.
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3: Vamos a suponer que tú eres primeriza.
4: Ok.
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3: ¿Y la Alexa te va a... Yo quiero una Alexa con la voz de la Gilbertona, güey. Esta estaría bien perro. A ver, dile a la Alexa de la Gilbertona que...
4: Oye, Alexa, pon Buenas Tardes con el Patrón Podcast.
5: ¿Qué estás haciendo con esa cochinada?
4: Ay.
5: Déjame a mí.
3: Y va a decir...
5: Orgullo y hombre de lecho. Estar con mi público. Con mi público. Un saludo le da la famosa Gilbertona a todos mis conocidos de Estados Unidos.
3: Yo vole, mamás, para que sepan, ¿eh?
4: Bueno, pero no le sufran tanto si usas Spotify, YouTube, Apple, Podcast, donde sea, ahí nos vamos a... ahí nos vas a encontrar, porque ahí nosotros nos andamos hasta...
3: En todos lados.
4: En todos lados.
3: Y a todas las radios donde llegamos, a todas las ciudades, gracias por sintonizar este show. Este humilde show de bajo presupuesto que se llama Buenas Tardes con el Patrón.
5: Ahora oigo bien, ahora no te digo qué.
3: Así, ahora que oímos.
4: Escúchenos, por favor.
3: Escúchenos, yo sé que es lo que les digo.
5: Saludos a todos los de Cuernavaca, a los de Tabasco, a los de Sonora, Zacatecas y todos los chilangos estados de México que les gusta mucho. Pues que clan es Cali.
3: Toda la chavalada que nos está sintonizando, a toda la plebada.
4: Y a toda la chilanga banda.
6: Y toda la chilanga banda.
5: Es un pillazo.
3: Ánimo, plebada. Yo mejor que me atrevía, creo que fui chilango.
4: Ah, sí, yo creo que sí.
3: Mi chilanga banda, no, toda la bandera. Guacha, trucha, cálmate y escucha. ¿Qué? Saludos a toda la bandera.
5: Este día me baño con baile porque hace mucho frío.
4: Ay, sí, ahorita
2: y
4: sí.
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1: Estamos de regreso, está escuchando. Buenas tardes con el patrón. A ver, ponga el jinglecito ahí, Magata.

0: lo quería escuchar, plebada. Buenas tardes con el patrón. Tengo una historia el día de hoy, una fábula. ¿La cuento? No, tú dices.
1: ¿Una fábula el día de hoy?
0: Sí.
1: Va que va. Me late. Chocolate.
0: Déjame tomo agua primero para agarrar aire, porque está buena esta.
1: A ver. Una fábula el día de hoy nos va a contar, patrón. Así que tiembla, Mariano Osorio.
0: Y se me hace poco, dijo mi tata. Pero ahí te va.
1: Tiembla, genio Lucas.
0: Esta también es sí. Como de...
2: Ay, cállate tú.
0: Que estaba en los libros de...
1: ¿De primaria?
0: De primaria.
1: Ok, va, que va.
0: Póngase al tiro, plebada, ahí le va. Porque hoy le voy a contar esa historia, la historia de un zorro. Un zorro muy hocicón.
1: Ok.
0: De esos que se sienten muy inteligentes, pero que un día...
1: hocicón de hablador, no de hocico. Ok.
0: Y si muchos van a saber y van a decir, ay, mi jale y de esos, o tengo amigos de esos, gente hocicona. Ajá. Uh-huh. Que de pronto hablen mucho, hablan, se ríen de los demás.
1: Palos.
0: Pero después terminan siendo el hazmerreír de los demás.
1: ¡Ay!
0: Ahí les va.
1: Ándale.
0: Resulta, plebada, que había un zorro que le encantaba hacer bromas pesadas.
1: Oh.
0: Pero no de esas que hacen reír a todos. No, señor. No.
1: Esas que de repente incomodan.
0: Exactamente. Este animal le gustaba burlarse de los demás. Y su víctima favorita era su amiga, la sirena.

0: No.
1: Le encantaba hacerle bromas. Un día, el zorro invitó a cenar, invitó a la cigüeña a cenar a su casa.
0: Okay.
1: Le dijo, comadre cigüeña, hoy preparé sopita que hasta se va a chupar las plumas, le dijo el zorro riéndose. La cigüeña llegó temprano, puntual, bien educada y con mucha hambre. Pero cuando se sentaron en la mesa, ¡ah, sorpresa! El zorro había servido la sopa en unos platos tan planos que parecían pistas de aterrizaje. La pobre cigüeña plebada, con aquel pico largo, nomás no podía darle unos picotazos a la sopa, mientras el zorro se la tragaba como si llevara 3 días sin comer. Y todavía se burlaba de la cigüeña.
0: ¡Qué gacho!
1: Y la cigüeña echando picotazos ahí. Y le decía el zorro:
0: pobrecita.
1: ¿Qué pasó, comadre? ¿No le gustó la sopita o qué? Claro. Y así se ría de él. Y la pobre cigüeña apenas podía probarla sin cuanto en el pico. Muchas gracias, compadre, le dijo. Mañana le tengo que comer en mi casa y no le voy a quedar mal. La cigüeña invitó al zorro.
0: Ah, ok. Bueno, comer. Aún así.
1: El día siguiente, el zorro llegó con el estómago que hacía más ruido que una banda de fiesta patronal. Traía mucha hambre. Desde la puerta se le escuchaba rugir las tripas. Y dijo el zorro, dijo, ahora sí me voy a atascar, voy a hacer una buena tragazón.
0: Uy,
1: ¿pero qué creen, plebada? Ahí te va. ¿Qué creen, plebada?
0: Ajá.
1: La cigüeña sirvió el guiso en una jarra de cuello largo y estrecho. Ella metía su pico sin problemas, mira. Pero el zorro, que tenía un hocicote,
0: ándale,
1: no podía ni siquiera arrimarse, acercarse a la comida. La cigüeña comía tranquilamente mientras el zorro nomás le daba vueltas alrededor de la jarra como político buscando una entrada a la entrada del presupuesto. Al final, el zorro se fue avergonzado con el rabo entre las patas y con un hambre.
0: Tómela.
1: Pero perra. Aquí viene lo bueno, plebada.
0: Uf, a ver.
1: La vida tiene una manera muy especial de enseñarnos las lecciones que no queremos aprender. Si te burlas de alguien porque es diferente a ti, no te sorprendas cuando te toque estar del otro lado de la mesa. Moraleja: no hagas a los demás lo que no quieres que te hagan a ti, porque el que hoy se ríe de su prójimo, mañana puede ser el que termine llorando y sin probar la sopa. Así que ya se la saben, plebada. Sean buenos con los demás, que la vida da muchas vueltas y a veces hasta te sirve la venganza de una jarra de cuello largo.

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1: Ay, cállate la boca.
2: Mejor nos callamos de la boca. Pues ni modo de que de qué va, yo bien, pues cállate la boca, pues ni modo que de dónde vamos a callar. Pues digo, pues la gente que...
3: Cállate de... los ojos, cállate los oídos, cállate las manos.
1: Ay, Virgen Santa, que me reúne los burros de Lileta.
2: Oiga, compañera, antes que me reúne los burros de Lileta, dijo la Gilbertona.
3: Ey.
2: Hablemos de cosas de panteones.
1: ¡Claro, el huevo!
2: ¿Listo o qué?
3: Ya vas a empezar tan temprano.
2: No, porque tiene un panteón el Camposanto, como diría de mi rancho. ¿Por qué le tienes miedo a los panteones?
3: Porque ahí voy a estar ya una vez que me muera, ahí me voy a quedar para siempre y no voy a moverme de ahí.
2: Pues sí, pues, pero haz de cuenta que...
1: Que luego celular y internet.
2: Que la gente dice, ay, es que los muertos, oye, téngale miedo a los vivos, a los muertos, ¿ya para qué?
3: Eso tiene que, la neta.
2: A los muertos. ¿Ya para qué? Pero bueno, cuando hay un sepelio o un entierro, siempre hay gente ahí llorando.
3: Claro.
2: Y siempre gente pisando las tumbas.
3: Sí.
2: En el rancho, oiga, allá al menos en donde yo vengo, no sé a dónde vengas tú, pisar una tumba ajena, te decían los plebes que estabas, que estabas, te iban a maldecir, güey. Andaba uno bien miedoso, güey. La neta. Daba miedo, güey.
3: Ahora que lo pienso, ¿sabes qué pasa con las tumbas de mi rancho? Les ponen reja.
2: ¿Las enrejan?
3: Alrededor de la tumba.
2: Sí, pero pues fíjate que a veces también hay muchas tumbas olvidadas, güey. Eso es una tristeza, güey. Sí, a mí me da mucha... Si en mi rancho en Capomas, que está chico el rancho, ibas al panteón y de pronto había muchas tumbas olvidadas, güey. Eso ha sido una tristeza. Eso está gacho, la neta.
3: La verdad, sí.
2: ¿Nunca viste tú una tumba olvidada?
3: No, claro, claro. O sea, tumbas que ya están, destruidas por fuera. Algunas que ya ni se ven dónde están. No, hombre, ni siquiera flores. Solo tiene pastizal seco. Si es que tiene. Híjole, qué feo.
2: El que... hay gente que le tiene miedo a los panteones. Hay mucha gente que le tiene miedo a los panteones. O sea, ¿Tú te le tienes miedo a los panteones, neta?
3: Sí, me da miedo.
2: Pasa gente, hay gente que pasa por enfrente de los panteones, oiga, y se les olvida caminar despacio. Ay, bueno, oiga.
3: ¡Córrele!
2: Como pasito tuntún.
3: ¿Para qué quieres ir despacio? El punto es que uno corra.
2: No, hombre, no. La gente miedosa. Yo fíjate que no le temo a los panteones. No, la neta no, o sea, es mucha tranquilidad, mucho espacio, hay mucha gente que no, o sea, se la pasa ahí. Hay problemas porque hay gente que se mete a los panteones a dormir o se mete a hacer cosas. Y la neta, pues hay gente ahí te pueden hacer daño. Pero así de meterte a los panteones, pues no.
3: No. Fíjate que justamente en vísperas así de Todos Santos, en alguna ocasión cuando yo estaba en la secundaria con unos amigos, queríamos bajar en la noche.
2: ¿Al panteón?
3: Sí. Bueno, me querían obligar a mí, porque pues yo siempre he sido mediadosa, pero ellos tenían ganas de bajar al panteón y yo dije, sáquense por ahí.
2: Hombre, al rato una pisadera de sapos, no. ¿Para qué te cuento? El que va a visitar a sus familiares, hay gente que sí le gusta mucho ir a visitar a los familiares al panteón, yo soy uno de ellos, la neta. Llegan, limpian, te tumban, ponen flores. Y al último siempre, por lo general, empiezan a contar chistes, pero es parte del show y del folclore. Desde el que tiene miedo a ir a un panteón hasta el que va y limpia y es hacendoso ahí en los panteones. ¿A poco no?
3: Sí, sí, sí. Eso que ni qué.
2: ¿Tú has ido a limpiar tumbas o algo?
3: Familia, la de los abuelos. Bueno, sí. Mis abuelos paternos. De hecho, ahora que lo pienso, yo no sé exactamente dónde está mi abuelo materno.
2: ¿No sabes dónde está enterrado?
3: No.
2: Fíjate, yo creo que muchos de los que estamos acá y muchas personas cuando regresan a su rancho, a su pueblo, o a su ciudad, a su barrio, sí tienen que ir, hay una parada obligatoria, ir a visitar a la gente que...

0: hasta en el Camposanto.
1: No, claro.
0: Neta.
1: Sí, sí.
0: Tienen
1: sí.
0: que ir y tienen que. Yo cuando, aquí donde me ves, donde me ves y donde usted me escucha, amigo, reescucha. Este, pues yo iba a, cuando hacía el grupo de los jóvenes ahí en iglesia.
1: Sí.
0: Íbamos y limpiábamos, tumbas, güey.
1: Ah, ¿de verdad?
0: Sí, pues, íbamos a limpiar tumbas al panteón.
2: Claro, de huevo.
1: Oye, neta. Pero ¿es mi imaginación o el panteón tiene como un olor?
0: Sí, el olor a panteón existe.
1: Sí, o sea, el olor al panteón, ¿sabes? No sabría cómo describirlo.
0: Pero ¿sabes qué es? Los panteones en México, güey. Acá no huelen igual los panteones.
1: Fíjate que aquí en Estados Unidos nunca he ido a un panteón.
0: ¿Neta?
1: He pasado por lugares
0: también
1: donde...
0: También aburridos, güey, ¿sí? Los panteones. Están aburridos, güey. Sí, güey, toda la cosa igual, ahí todo igual, ahí nomás es una placa y te ponen tu nombre y ya.
1: Oye, ¿y en tu rancho no hacen casononas en los panteones?
0: Sí, hacen casas y todo, o sea, no como las que salen en la tele allá en Culiacán, que son unos mausoleos perrosísimos, que está más perra que la casa que rento aquí en Los Ángeles. Pero aquí está bien aburrido, una placa, ahí te ponen.
1: Aquí nunca he ido, he pasado por la carretera y pues se ve de lejos, ¿verdad? Pero nunca he entrado a un...
0: No, también aburrido, no vayas. Allá en México, está ahí chismoso uno viendo a las casitas para entrar a ver qué tienen ahí. Las fotos y todas.
1: Oye, sí.
0: Bueno, estamos con el patrón, estamos hablando cosas de panteón ahorita que estamos en este octubre, plebada. Ya regresamos.
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1: Estamos de regreso. Estás escuchando Buenas Tardes con el Patrón. Seguimos hablando de cosas de panteones.
2: Hay gente que le gusta, hay gente que no, pero pues todos, absolutamente todos, si es que no te, ¿cómo se llama? Te incineran, vamos a terminar en un panteón, incluso hasta las urnas donde te incineran, terminan muchos en los panteones.
3: Yo siempre he dicho que cuando ya me lleve Diosito para...
4: ya, ¡clara de huevo!
3: Yo quiero que mi cuerpo sirva de abono para un arbolito.
2: Ya, o sea, tú vas a servir así como digo la Gilbertona, de abono para la tierra. Así nomás dale. Quedó.
3: Pero un duraznal o un manzanalito.
2: Ah, mira, esto está.
3: Para que cuando se coman el durazno digan.
2: Te van a comer el durazno y van a.
3: Tratar de seguir molestando a la gente cuando digan, oye, ¿sabes qué hay acá abajo?

0: sea, el Camposanto de los Caídos, donde están todos los soldados. Todos los soldados que han perdido la vida en las guerras. Uh-huh. Es impresionante, güey. Es impresionante.
1: Ay, no.
0: Lápidas tras lápidas. O sea, tú ves así y se pierde en la vista, güey. Se pierde en la vista.
1: Gente. Somos un montón de personas que hemos pasado por este mundo, obviamente. Imagínate. Y a veces de que ya pasan no sé cuántos años de que tu familiar falleció y fallece alguien nuevo y lo ponen sobre la misma, en el mismo lugar, ¿no?
0: Uh-huh. Y hay muchos
1: lugares compartidos, como quien dice.
0: Y hay muchas, tal vez que me da mucho la atención.
1: ¿Qué?
0: Que hay muchas tumbas ahí, miles de tumbas de militares ahí en Arlington. Ahí
1: no,
0: en,
1: pues sí.
0: Que ya son olvidadas. Ahí están olvidadas también muchas de ellas. Eso es muy triste, pues, ver una tumba olvidada.
1: No podemos como juzgar a las familias, porque muchas veces las familias se mudan, se van, o a veces han pasado generaciones que ya no saben dónde quedó dónde quedó la tumba.
0: De hecho hay un como un monumento ahí en Arlington.
1: Sí.
0: Que es la tumba del soldado desconocido. Mm. O sea, que muchos soldados que perdieron la vida en la guerra y que no los identificaron,
1: sí.
0: O que nunca su familia los reclamó o algo. Ay, y ahí está la tumba del soldado desconocido.
1: Es una fosa común, básicamente.
0: Básicamente. O también, estamos hablando de cosas de panteones. Hay gente que va a los panteones y toma fotos. Hay muchos videos en las redes sociales. Ahorita, por ese famoso panteón que está en Jardines de Lumaya, en Culiacán, Sinaloa. Mm. Donde tienen hasta... Hay gente que la han enterrado hasta con carros, güey, adentro. Su camioneta favorita y cosas así, ¿eh? Ahí tienen aire acondicionado, tienen mausoleos de hasta dos pisos, güey.
1: No inventes. ¿Cuándo se van a descomponer con aire acondicionado? Hombre, pues,
0: ¿qué pasa? No, compañeros, ya están descompuestos. ¿Desde cuándo?
2: ¿Te agüitas porque eres tonto?
0: No. Sí, la neta que hay muchas cosas que hacer en los panteones también y mucho que chismear y que mitotear. Hay mucha gente que habla frente a las tumbas.
1: Ah, no, claro.
0: Yo me he tocado ir a los panteones a veces y hay gente que se pone a platicar. Por lo general, allá donde soy yo, cuando llevaban una persona a enterrar, había gente que aprovechaba e iba a visitar a
1: claro.
0: A sus muertitos, sí, ¿ok?
1: Creo que eso es muy común.
0: Y ya se ponían a platicar ahí. Yo platicaba, cuando iba para allá, platicaba con mi abuelo que está ahí sepultado. Ya me ponía a platicar con el viejón, ahí en la cruz. Hay gente que promete mucho visitar la tumba de sus seres olvidados, pero se les olvida. Ahora sí que valga la redundancia.
1: Se les olvida.
0: Terminan en el olvido, la neta. O sea, y hay gente también que va a los panteones. También hay gente que va a ver que agarra también.
1: ¿Cómo que agarra?
0: No, güey, en la Ciudad de México
1: sí. Hay
0: mucha gente que se dedica a robar en los panteones.
1: Ay, no digas.
0: Neta, hay gente que
1: exhuma
0: cuerpos y todo y que roban. ¿Sí?
1: Ay, no, qué feo caso.
0: Porque ya de cuenta hay gente que la entierre con joyas, por ejemplo. Y gente que se dedica a andar robando en los panteones.
1: Oye, sí es cierto, ¿verdad?
0: Eso está bien canijo, la neta. Eso sí está.
1: Ya ni respetan.
0: No, y si nos metemos a rollos de cosas de brujería y toda esa gente que se dedica a hacer entierros en los panteones. O sea, así de cosas oscuras y cosas así.
1: Escuché, sí, escuchando que van y entierran.
0: ¿Qué pasó, Stephanie?
1: Apaga el micrófono, patrón.
0: Pisó un sapo.
1: Patrón.
0: Son las cosas de panteones. Hoy, aquí en Buenas Tardes con el patrón. Es pensar que todos vamos para allá, oiga.
1: Sácate.
0: Pero que nada, ya insisto, a mí que me entierran un panteón en México. Aquí también aburrido estar.
1: Oye, ¿tú quieres estar enterrado o encenizado?
0: ¿Y a ti quieres que te... No, mejor...
1: ¿A ti quieres que te entierren?
0: Pensamos lo mismo. ¡Ya regresamos! Esto es Buenas Tardes con el patrón. No, yo paso.
1: ¿Y tú?
0: Hay gente que la entierran y la dejan viva. Y no digo nada.

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Manda 100.3, la ley 5 de la mañana, que no se le haga tarde, avientes y unos tres. Ay, ¿qué dijo, verdad? Si apenas puedo con uno. 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
6: Ay, ay, ay, Diosito Santo, miren lo más que chulada. Déjeme decirle que el martes 20 de octubre de este año se estrena a través de Telemundo Juego de Villanos, y hoy tenemos invitados de Juego de Villanos, señores. Está con nosotros Gina Calderón.
7: Gracias.
6: Jan Jan Marocho. Y yo por ella dejo Laguna y Patos, Aleska Génesis.
8: Te tengo que confesar algo. Ahí va. Don Cheto está enamorado de ti, ¿eh?
9: De verdad.
7: ¡Ay! Eso. Ella suele.
9: Aprovecha.
7: Sí, abrazo, me tengo mucho frío.
9: Don Cheto, ella es peligrosa.
8: Gobiérnese, Don Cheto, gobiérnese.
6: Yo ya no puedo morir ahorita.
10: Ya me muero. Mira, yo ya me muero. Yo ya puedo morir. Ya.
7: Él se ve un señor abundante.
6: Sí. Ellos saben que yo estaba enamorado de ti, Alescona.
8: Sí.
6: Estoy tan enamorado de ti que yo a la Alexa, a la bocina, le digo Aleska. Sí. Y se me encela, me dice, no me llamo así, mi amor. Oiga, bienvenidos. ¿Por qué se consideran villanos? Esa es como la pregunta entra. Jan, tú tienes tu
11: pues, obviamente, vendetta. Mucha gente me mira como...
6: Te vi en The Traitors, en los traidores, sí.
7: No,
6: sí.
7: Y el Survivor, y es ganador, y ganó $1,000,000 que yo me acabo de enterar.
11: Ay, te acabo de enterar. Eso es parte de los que ser villano, sí, tener dinero y que nadie sepa que tengo dinero.
7: Ay.
11: Pero en Traitors, tú sabes que mi salida una vez fue de las más icónicas de la historia del programa, donde yo empecé a gritar y que Lisa me gritó y los fans me odiaron. Yo creo que eso fue lo más villanesco que tengo, que pude sacar a la persona, aunque fue mi amiga, porque ella me mató a mí.
6: Claro.
11: Y un juego que tiene que ver con mucha estrategia, como es Traitors y Survivor, pues entonces toda esa mi mente es la villana, mi corazón no.
6: Ok, ya, porque sí dan mucha vibra chida. O sea, por ejemplo, también Gina, que la he visto y anda toda tatuada. Hoy vine y le dije, oye, Gina, tengo miedo que debajo de ese, ¿cómo se le llamará?
8: ¿Túnica?
6: No sé qué traigas puesto, pero a lo mejor tengo unas pistolas aquí o algo, ¿no?
8: Tú eres ícono de la moda.
6: Ícono de la moda.
8: Ícono de la moda. Pero también, o sea, una perra para muchas cosas.
7: Para los realities.
8: Y para los realities.
7: Eso, a mí más que la villanía, me encanta el caos.
8: Sí.
7: Creo que voy a inyectarle a la casa todo lo que tiene que ver con caos. O sea, entre más insoportable me vuelva, a mí más me encanta. Entre más yo te amargue el día, el desayuno, la comida, la cena, yo más lo disfruto, ¿me entiendes?
8: Okay.
7: Y me queda muy bien.
9: El mundo arder.
7: Eso, no, a mí me encanta que el mundo arda, que todo el mundo enloquezca, que pidan psicólogo, que digan, no me la soporto.
11: Que la quieran sacar.
7: O sáquenla. Váyase porque no podemos más con ella.
6: Pero hay una situación de los villanos que no es fácil aceptar ser villano. En el caso tuyo, hasta lo disfrutas.
7: Lo disfruto, yo sea entre más. Y trátame mal, que me encanta.
8: Pégame, pero no me dejes.
7: Sí, pégame, pero no me dejes. O sea, yo lo disfruto. Y como lo disfruto, eso hace que me lo goce. Que me lo viva. Yo sé que Juego de Villanos es importante porque puedes hacer la bien posible al otro. Puedes hacer que el otro, en verdad, diga, ¿me quiero ir de esta villa? ¿O es ella o soy yo? Ese es mi trabajo, más que la estrategia, más que todo, es general el caos.
6: Aparte de sin filtros. Y bueno, de Aleska Génesis, modelo, influencer venezolana y
7: de todo.
9: La vio en la pasarela de Victoria's Secret porque hizo casting, no manches.
6: Yo la ve y dije,
9: babeando.
6: Yo sí, se viene a vivir a mi casa, yo sí la engordo.
9: ¿Qué le consideraría?
7: gente piensa que yo hago dieta, pero yo no hago dieta, así que yo puedo comer de todo lo que me haga.
6: Oye, Aleska, qué gusto, también gusto, villana tú, si con esa cara angelical no tienes nada de villana. ¿Tú?
7: A veces, porque puedo ser la más buena y un ángel caído del cielo, pero si me buscan y me encuentran, puedo ser el peor de tus demonios. Ay,
8: a ver, yo quisiera que me platicaran de qué trata Juego de Villanos y si va a tener algo parecido a Traitors, por ejemplo, Yam Yam.
6: Un atrapo, viejo.
7: Conchito, ya. Está pensando cómo embarga el sueldo, vende el carro, yo no sé.
6: Viejo, yo,
11: pisoteame. Tienes que trabajar cuatro vidas para poderle pagar las cosas a la escala.
7: Que los envuelvo, claro,
6: una fe fatal.
7: Una fe fatal. Es que yo siento que cada uno de los personajes que tú ves acá, tenemos algo diferente. Claro. Entonces en ella puede encontrar la seducción, porque sabes, hay villanos sensuales, hay villanos
6: que
7: y
6: eso los pesos, lo más
7: peligroso. Cuando te das cuenta no tienes un peso en la cuenta bancaria. Traumas y
6: oye, Gina, sí es cierto.
7: Que nos gustó más el caos, más el revolú, más hacerla bien posible, un poco más locos. Caos.
12: Por eso yo amo a Gina y nosotras sé que vamos a hacer una buena dupla porque yo amo el caos.
6: El caos,
12: y me encanta, ¿no?
7: Y tenemos por el otro lado,
11: yo traigo el cuerpo.
7: Un perfil. Que es, él es muy estratega, muy inteligente.
11: Sí. Cuando se dejan.
7: Pero es parece
6: que
7: no.
6: Como que tú ya le sabes la onda a los realities, ¿no?
11: Me gusta, sí, porque ya gané Survivor, que es uno de los programas más difíciles de reality.
6: Es muy difícil, sí, Survivor.
7: Analítico.
11: Y me gusta contar los números y ver dónde están los votos y quién hace falta y quién no hace falta. Y a ti yo no te necesito, ustedes cuatro son los que van a votar conmigo. Y de eso se trata este juego, porque era un juego de sacarnos entre nosotros. El público no vota.
6: Exactamente. Claro. Oye, Yam, ya, tú eres de Puerto Rico, ¿verdad?
11: Puertorriqueño.
6: Y tu onda es el estilista en
11: Estilista. Sí, en Puerto Rico, un negocio de toda la vida. Y también ahora mismo estoy en México explorando un montón de proyectos. Mi esposo es mexicano, estoy entre San Juan y en Ciudad de México. Wow. Estoy donde quiera, donde me necesiten.
6: ¿Y tú cuál es tu historia, Gina Calderón? ¿Cuál es tu historia? ¿Cómo empieza tu carrera
7: en
6: la
7: televisión? Bueno, hago yo mi primer reality hace 14 años, no sé si lo han visto, se llamaba Protagonistas de Novela.
6: Claro.
7: Donde salió William Levy y todo eso. Hago ese en Colombia. Vengo de una familia muy humilde, muy trabajadora, muy pues. De ahí, después de hacer reality, me dediqué al escándalo y la polémica. Supe que hacer escándalo y polémica da mucho dinero. De esa manera, vende demasiado. A la gente le encanta más el chisme y la polémica y el escándalo que cualquier cosa. A la gente le encanta estar pendiente de la vida del otro. Eso es lo que más gusta. A eso le saqué mucho jugo en mi país. Ya luego se me viene La Casa de los Famosos Colombia, que sí, también que, tenemos en Telemundo, La Casa de los Famosos Colombia.
6: Te hiciste muy viral por cómo eras ahí.
7: Por cómo eras, sí, manejaba un estilo. Yo entré a saber que necesitaba que Telemundo me viera, que es algo que siempre cuento, porque más que ganar, yo necesitaba. Ay, no, mira, él está. Don Checho.
6: Perdón.
7: Don Cheto. Míreme porque está enamorado, ¿vale?
6: No, no, claro, pues yo me voy a poner así como los caballos aquí, yo nomás.
7: Es que la ama.
12: La ama. Me aman, después que me tienen y me pierden, me odian.
7: Exacto. No la superan, Por ahí hay un presentador de nuestro canal que no la quiere superar. Por ahí hay un presentador para Clovis que no, se le nota.
11: Está bien mordido.
7: Sí, está, el nerviosismo. Le tenemos algunas cositas a Clovis, teniendo que me inviten al programa. Bueno, entonces ya luego hago La Casa de Colombia y efectivamente logro mi cometido. Me llaman a La Casa de Telemundo por cosas de la vida. No ingreso a La Casa. Me quedo en el panel. En el panel hago muy buen trabajo, hago también La Mesa Caliente. A mí me encantan todos los programas de chismes, todo eso me encanta, o sea, me apasiona estar metida en la vida del otro. Y ya ahorita ha llegado Villanos, una nueva propuesta que vuelvo y les digo, es algo totalmente diferente a lo que estamos acostumbrados a ver.
6: Y sí, la verdad, los de Telemundo están aventando las pelotas fuera del campo, están sacando, tirando la casa por la ventana. Está Alicia Machado, Sergio Mayer, Gina, obviamente, Salvador Cervonis ahí, está Aleska Recargas Génesis, Liz Vega, Plutarco Haza.
7: Explíquele qué recarga.
6: No, es que aquí dice Recargas, Aleska Recargas.
8: ¿Qué significa eso?
6: Es que el Recarga se lo puse y yo, deja borrárselo. Aleska Génesis, Liz Vega, Plutarco Haza, Arlette Terán. O sea, va a estar bien ahí. Y va a estar de conductor este pelón, este mi compa
7: Facundo.
8: Preguntaba yo de qué se trata Juego de Villanos, qué vamos a poder ver.
12: Juego de Villanos, van a ver 18 villanos, en donde vamos a estar conviviendo en una casa, y lo peor es que entre nosotros mismos nos vamos a ir sacando uno a uno.
7: O sea, se va a estar metiendo el pie.
12: Claro, van a haber juegos, van a haber cosas que obviamente vamos a tener que traicionar en algún momento. Bueno, ya depende de cada villano, porque cada uno tiene su método para llegar a la final, pero yo no sé. En este juego, si el público votara fuera diferente, pero el tema es que entre nosotros nos vamos a estar eliminando. Entonces yo no sé si ser villano y sacar tus garras sea tan conveniente al principio, porque todos te van a querer sacar.
8: O sea, ahorita vienen de amiguitos.
12: Y con las personas que nombraste.
7: Pero estamos de amiguitos, pero no te confíes.
11: Porque desayunamos temprano.
8: Yo aquí los veo muy amigos.
7: Yo te digo, y hay algo muy especial en villanos, es que en los realities normales que estamos acostumbrados a ver, incluso nuestra audiencia de Telemundo, que aquí en Los Ángeles hay gran audiencia de Telemundo, esto... normalmente gana el reality una víctima, un llorón, un man que le vende un cuento de que bueno, no tengo casa, de que no tengo dinero, de que pobrecito, y toda la gente cae en ese cuento, la víctima y gana. En villanos no, en villanos tiene que ganar un villano. Tiene que, el que no se victimiza, el que no llora por todo, el que es cruel, el que en verdad traicionó o mintió. Pero vuelve, lo dijo Aleska, y es el hecho de que el público no vote, por ejemplo, para mí, no sé para mis compañeros, pero yo, que soy insoportable, me puedo jugar muy en contra.
12: Sacar en la primera semana.
7: Suena en contra. Pero a mí no me importa, Cheto.
8: No, está bien.
7: A mí no me
12: pero
7: importa.
12: Pero yo prefiero salir siendo protagonista que llegar a una final siendo una arrastrada o borrega. La verdad.
6: Suena como un programa que, por ejemplo, el chino disfrutaría mucho porque es como el villano.
8: Ay, sí,
6: programa.
8: Me gusta.
12: Es nuestro villano.
8: Aquí
12: tenemos chino,
8: un
12: Telemundo. Villano analítico.
8: No, hombre. Ahí mételo. Siéntese, señora.
11: Ahí te van a poner a llorar. Te van a poner a llorar en la villa.
8: Lloramos juntos.
9: Yo quisiera saber una cosa. ¿Ustedes ya le echaron el ojo a algún rival de los villanos? O sea, obviamente ya saben quién va a estar y todo eso, pero ¿hay alguno en particular que ya ustedes ya le echaron el ojo, que dicen que
6: o que sientan que a lo mejor va a haber
7: sí, yo creo que cada uno ya tenemos
11: un... A mí personalmente Mayer no. Sí, a mí no me gusta nada.
8: Sáquenme Sergio Mayer, yo estoy en contra de
11: él. Nada, si lo vi tan pronto... Ya dije, no.
9: Voy a chocar con él.
11: Uh-huh. El tipo de persona que ponen en los shows, pero yo digo que lo ponen solamente para que se mermentarme la madre a mí.
6: Ok.
11: ¿Vieron ahí?
12: No, hay varias personas que no soportan mi presencia.
6: ¿Tú cómo puedes decir nombres?
9: Puedes decir.
6: ¿Con quién lo viste allí?
12: Hay un ex. Está la tía, la señora,
11: tía mayor, la tía mayor.
6: Alicia, tú sabes, después decir quién era, ¿no?
12: Sí, paisana, pero me odia, me detesta también. Luca, entonces, Onestini. No, hay que ser bien valiente para entrar también a una casa.
6: Luca, ¿era tu novio?
12: Hay personas que te quieren fuera.
6: A ver, deja ver cómo se ve ese güey.
9: Uy, señor.
11: Está
6: Luca,
11: lindo.
6: ¿Luca qué?
7: Sí, el hombre, yo te voy a contar el chisme, don Cheto.
6: Sí, por favor.
7: El hombre está muy guapo, tiene la chocolatina marcada, se inyecta los músculos, eso puro testosterona inyectada, aceite de cocina, pero... El hombre está caño, el hombre no tiene dinero, el hombre no tiene plata. Si no tiene plata, ustedes caballeros no sirven.
6: No se trata. Mira, les caguacha. Mira.
12: No, pero ya yo no quiero.
7: Yo lo prefiero como un cheto.
12: Ya yo no quiero hombre en mi vida.
7: ¿Cómo detectas tú
12: que sea hombre? Que tenga con qué y con qué.
6: Yo no tengo, pero por ti yo consigo un mendrogo. Un mendrogo que sí. Es que es muy difícil platicar porque luego yo te quiero preguntar cosas, pero luego no sé si
12: momento.
6: ¿Qué buscas tú en un hombre, tú que eres modelo y que de seguro que siento que tus DMs están llenos de vatos ahí?
7: Es fácil, empieza por la D y termina en Nero.
12: No.
7: ¡Dinero! Digamos, ¿cómo detectar un hombre con plata?
12: Tiene
7: barriga.
12: Yo no estoy buscando
7: un hombre. Don Cheto tiene barriga, Don Cheto tiene plata.
12: Estoy buscando un hombre que me mantenga, porque ya, si es por dinero, amiga, ya yo tengo el dinero.
6: Pero tú eres Jaime Inés, pues, baby, eres Jaime Inés, ingrata.
12: Un hombre que tenga madurez emocional.
6: ¿Vieras cómo yo soy maduro?
12: La madurez emocional. Un hombre que no compita conmigo, un hombre que no...
8: Viendo, viejo.
12: Princesa
6: no, yo, mira, yo, cállate, hija.
12: No, hombre, que sea mero macho.
6: Parece que me estás describiendo a mí.
12: Madurez. Y que no.
11: ¿A dónde le vas a llevar, Don Cheto?
6: Ahorita, yo tengo, aquí hay dos, tres restaurantes en Los Ángeles muy chidos que...
7: Bueno, ¿y qué tal te va besando labios con bigote?
12: Nunca he besado labios con bigote.
6: Siempre hay una primera vez.
8: ¿A dónde la va a llevar a comer?
6: Hay tres lugares en Los Ángeles, son demasiado exclusivos, pero como yo conozco a todos los que trabajan ahí, me hablan.
8: ¿Cuáles?
12: Yo como mucho.
6: IHOP. Dennis.
11: Ay, no.
7: Ay,
6: y el pollo loco.
12: Lo único que le pido es que si pido una hamburguesa triple, no me saque la factura.
6: No, chiquilla, yo soy bien dadivoso. Dile.
9: Es que es muy dadivoso, la verdad.
6: Soy bien dadivoso. Yo conmigo vas a...
12: Bien,
6: mira, Aleska.
12: Puedo pedir lo que
6: quieras. Mi amor, quieres, tú en la casa y yo, mi amor, voy a estar en la Michoacana, ¿qué te llevo?
8: En la Michoacana.
6: Órale, te voy a llevar unos tostilocos,
9: un esquite
6: y una bolita de nieve y de gansito, baby.
12: Ya, ¿eh?

0: enamoró.
1: Ya me vine yo, ya me
2: vine. Gina, ¿tú estás soltera?
3: Sí.
2: Sí. ¿Y en busca de hombre o no te interesa?
3: No, mira, eso yo siempre he mantenido mi vida personal muy privada, no hablo de ella, no la tengo soltera. ¿Tú? Pero bien atendida.
2: Muy bien.
3: Pero como a la carta. Sí, claro. Pero la mantengo muy alejada. Por eso te digo, mi enfoque solamente es el caos.
2: Muy bien.
3: Y ya, sí, no es como vivir.
2: Hablar de los demás, no de ti.
3: Sí, correcto, hablo de los demás, me encanta meterme lo que no me importa, pero en los demás.
2: Sí, muy bien.
3: Yo tengo maestría en chisme, doctorado, en todo lo que tenga que ver con eso.
2: Yam, te cuento que tenemos aquí un integrante del equipo que dice que tiene una parte puertorriqueña, me encantaría que tú se la descubrieras. Me refiero al chino. Sí, chino.
4: ¿Tiene algo puertorriqueño? ¿Por dónde?
2: De verdad.
4: Levántate, da una vuelta.
3: Chino. Chino no está feo.
4: Una vuelta. No, chino. Yo creo que el más lindo pues tiene que ser el puertorriqueño.
3: Sí,
4: tiene
3: sí,
4: que
3: sí, ser. Claro, sí.
1: Oigan, muchacho, hay $200,000 en juego. Es un billetal. O sea, hay semanas que yo no los gano.
4: No le digas eso a Aleska. No le digas eso a Aleska.
1: Hay semanas que yo los gano. O sea, $200,000.
3: Un placer. Le tiró el ácido. El ácido, un placer conocerte, don Cheto.
1: ¿Verdad que sí? O sea, le di en la pata mala, decimos en México, le di en la pata mala, ¿no? $200,000 hay en juego, señores, y el día 20 de octubre de este año se estrena en Telemundo y también en la plataforma Peacock, lo pueden ver inmediatamente, luego, right away. Este que es juego de villanos, desde fíjate cómo se llama la casa le pusieron Villa Villana.
4: Llena de maldad.
3: Y aparte de eso. Egos. No, y yo les digo, yo noto en villanos que tiene algo muy interesante, aparte pues de la confrontación, del conflicto, de que sea villano, de la traición, de todo esto, y es en la parte del humor. Se me hace que es muy sarcástico, muy humorístico, muy tiene mucho teatro, el absurdo, ¿me entiendes? No notas ya como sí, mucho
4: ahí nos
3: comedia.
4: Y a reírnos de los otros, y en vez de atacarnos con maldad y pura maldad, porque sí hay, vamos a por todo, por la ironía.
3: Okay.
4: Por donde más les duela, que los otros no se puedan reír.
5: Claro. Tenemos el permiso para ser malos de verdad, para ser villanos.
2: Está bien, perro, que ustedes se van a eliminar, que ahora sí, que aquí se ven muy amiguitos, pero ahorita ya se.
1: No, Alicia armando. Machado es bien bravísima. Por ejemplo, que la conozco, es bravísima. Ay, tu paisana.
3: Sí, pero para un bravo siempre hay otro más bravo.
1: Arlette Terán es bien brava, Liz Vega.
2: Tengo una sorpresa, iré.
1: Ira, Alicia, ira. Ira, chiquilla.
2: ¡Exclusiva!
1: Así te voy a traer, irá.
5: Me encanta. Ey, nos vemos bien.
1: Se te ve bien. O sea, como que
5: el amor siempre llega por el estómago.
3: Claro.
1: Sí. Y luego esto que ves aquí en mi camioneta, chiquilla, irá. Es un Astrovan, machín.
5: Pero tiene sus juguetes,
1: No, tengo un juguetón. Sí, puede ser la camioneta, ¿no?
3: Tiene un juguetón, así. No hubiera dicho eso al principio,
5: como me gusta.
3: Hubiera empezado.
1: No, en ese aspecto ahí sí le voy a quedar mal, pero no le hace.
3: El juguetón elástico.
5: No, tiene la combi completa.
3: El juguetón.
1: La combi completa, dijera uno de tus exnovios, ¿verdad? Sí, pues también fue, pues, ¿no? Novio, este se parece a tu novio, mira, a Chiniqui. Es el chino, ¿verdad? Ponte la gorra.
3: ¡Ay, se parece a Nicky Jam!
1: Se parece a Chiniqui. Ponte la gorra de lado, al revés.
2: ¿Cómo?
1: Mira, Chiniqui.
3: Cántale, mira, Nicky.
1: Chiniqui Jam. Háblale, como Chiniqui Jam. Cántale, Ana de Steady.
6: Hola, nena.
5: Hacho, mami.
6: De verdad, ¿verdad?
3: Hacho MPR, una locura.
4: Aleska,
6: ¿qué para darte, nena, vámonos para el
1: carro. Ya estás harta.
3: Ya
1: sin falta un Mexican Curios, baby.
5: Ya, check.
1: Sí.
5: Me falta un mexicano.
2: Gordito. ¿Le recomiendas a Aleska un mexicano? ¿Tú qué tienes?
4: Definitivamente,
2: uno?
4: Sí, los mexicanos son muy buenos, muy.
5: Sí, me falta pasión, probar
4: pueden
5: eso.
4: Pueden bregar con todo
3: lo. No, que y los mexicanos tienen algo, es que son abundantes. Los mexicanos pagan. Los mexicanos sí, no es como son niños como Luca Onestini, no, hacen que se queden sin nada. Y si se parecen a Vicente Fernández, mejor.
1: Hablando de
5: municipales. Ay, me encanta. Sí.
1: Yo te voy a cantar, pero todos los días te voy a estar cantando, chiquilla. Te voy a cantar puras de los Freddy's, de los Muecas, Bondadosos, Brindis, Liberación. Señores, el día 20 de octubre no se lo pierda en Telemundo. Esto que es Juego de Villanos, donde se van a estar ahí diciendo hasta lo que no. Alicia Machado, Sergio Mayer, Gina Calderón, Salvador Cervoni, Aleska Recargas, Génesis, Liz Vega, Plutarco Haza y muchos más. Arlette Terán y muchos más. No se lo pierda a través de Telemundo este 20 de octubre. ¿A qué horas empieza? A las...
4: 7, 6 centros.
1: Es que yo siempre tengo problemas con que 7, 6 centros.
3: 7, 6 centro.
1: 7, 6 centro, no se lo pierda. Muchas gracias, Jan, por venir, canal.
4: Gracias.
3: Que gane el mejor,
1: gracias.
3: Muchas
1: gracias. Que gane el primero. Aquí es que gane el primero.
0: Por favor, peor. Hagan muchas maldades. Hagan muchas maldades, por favor, porque yo sé
1: es
0: que
1: es muy disfrutable.
0: Lo vamos a saber.
2: Mira, mira, yo ya tengo cada uno. Mira, a la Esca la quiero de cuñada, o sea, que sea aquí con Don Cheto. Mi íntimo amigo va a ser Yam Yam. Bien, y la ganadora va a ser Gina Calderón. Ya tengo mis tres gallos. Una como cuñado, otra como amigo y otra como con la corona.
1: Yo quiero dar una última, como una opinión personal sobre los reality shows. Sí. Curiosamente, los que más disfrutamos ver siempre son los villanos. Pero al final, siempre andamos con, ay, vamos a votar por el pobrecito que sufrió. Este el juego de villanos es, te va a gustar el más villano.
3: Así también está, también como espectador. El más malo. Y tiene que andar con Cheto, el más malo, porque aquí las caras de víctimas, los lloriqué. El pobrecito no funciona.
5: Dios, ya no queremos nada.
3: Aquí no queremos borregos, aquí no queremos escobas, sillas.
1: A ver, yo quiero estar aquí al lado de ellas. Tú vete
4: para allá. Ay, que no van a cantar.
1: Ella está harto de vatos como tú.
5: Sí, no, ya no quiero.
1: Ya no quieren así.
5: Machitos malos de Puerto Rico.
1: Bueno, mira,
2: ¿cómo te algo para despedir?
1: Es que dale, la neta, así nos vemos. Bien chido.
5: Sí, a ver.
1: ¿Te puedo entrelazar la mano? Esta. Míralo con tu mano bien delgadita.
2: Cántele algo pues para decirle.
1: Sí, acepto. No acepto. Aquí, acepto.
5: Me veo bien, ¿verdad?
1: Te veo bien, chiquita.
5: Y al lado, así.
3: No, no que te dé poder.
4: Alexa se enamoró.
3: Te es poderosa, amiga, te
4: va
3: es
4: bien,
3: protegida.
4: Va bien, yo la conozco, va bien.
1: Oye, ¿qué se siente estar por primera vez con un hombre hecho y derecho, Alexa Génesis?
5: Me siento como la princesa de la relación.
1: Exacto.
4: Por primera vez, no eres la princesa.
3: No, con Nicky Jane. No, con Nicky Jane ya no fue la princesa. Nicky Jane era abundante.
5: Sí, yo siempre he sido princesa, pero en mis dos últimas relaciones.
3: O sea, Chloe y Lucas. Ay, no, que un saludito para Chloe, amor.
5: Ya.
4: No ha dormido en dos días.
3: Dijo el papá Alexa, mientras que cuando tocaba pagar la cuenta iba para el baño. El papá de Alexa lo salió a decir en internet. Ay, y le dijo al chisme.
1: Total, Alexa, ¿dónde te llegaré?
2: A ver, si chiquilla, pues dijo que...
4: ¡Wow!
1: Llegar así de la mano, ir aquí, no, pues ir a bien cerrón.
2: Allá a Michoacán, al barrio.
4: A ver cómo se...
0: Dígale que si alguna vez ha ido a Michoacán.
1: Mira, parece que anda sacando aguacate, chiquilla. Mira. Sí, pues ya llegamos del norte aquí en el rancho y pues ahorita vamos a ir a echarnos una nieve ahí con mi tío Julián. Gracias.
3: No
1: me voy a quejar yo. Hazme lo que quiera, chiquilla.
4: Mucha promesa como te gusta.
1: Acaba con mi matrimonio. Haz que me odien mis hijos. No me importa, Alexa Génesis. Señores, no se pierda el juego de villanos este 20 de octubre por Telemundo.
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0: Aquí manda 100.3 La Ley, 5:33. Muy buenos días. Feliz jueves. 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Chali.

0: que no, dice que no nos quieren, dice la mujer.
1: Haz migas allí, tú. ¿Qué tiene? ¿Cómo estás a mover ahí nomás por los vecinos?
2: No, ay, yo no entiendo a la gente que no va a lugares nomás porque no le cae bien a la gente. A mí me vale.
3: A mí también.
2: Yo sé que no, a mí me, no me importa.
0: Es más,
2: no
0: voy a dejar. Yo les caigo bien, es más, llego.
1: Sí.
2: Sí.
1: Sí. Sí, lo sé, todos los días lo veo.
0: Sí. ¡Oh! Qué bueno que lo nota. ¿No le caigo bien?
1: Sí. No, sí me cae bien, sí me cae bien, hijo.
0: Pues ahora con más vengo.
1: Estoy jugando, estoy...
0: Es más, vengo.
2: No voy a faltar, dile.
0: Es más, ya no voy a faltar, ya quiero que el resto del año que sí,
1: no,
0: soporte.
1: ¿Por qué no le copiasas ahí, hijo?
3: Por eso yo vengo.
1: Pero ven temprano, para que más sintamos.
3: Por eso vengo, para...
1: Ven temprano, para...
3: Cuando los veo más felices, toma. ¿Qué
2: cree que cuando toma vacaciones aún así viene?
1: ¿Sabes qué es lo que más odio de ti? Que llegues temprano, me cae gordo.
0: Dice por acá, señor, sí se llama Trunk or Treat. Es cuando en los carros ponen dulces y van a repartir entre la comunidad completa.
1: Dale, es puro dulce mexicano, puros con chamoy.
3: Puro Duvalín.
2: Pero el Trunk or Treat lo hacen como en un parking lot, ¿no?
3: ¿Quién sabe?
1: Ajá, es que yo no sabía, perdón, yo soy de una comunidad, pues que no.
3: Como nosotros los güeros, no hacemos eso.
1: No hacemos Trunk or Treat.
0: En lugar de llevar los dulces en la casa, los llevan en el carro.
3: Sí, he visto eso.
4: Trunk or Treat.
3: Ok, dice por acá. ¿Qué hago? Me estoy echando.
1: Yo sé qué hace. ¿Qué haces?
3: Pues déjeme decirle.
1: Ok.
3: Me estoy echando una recién comprometida.
0: ¿Por qué te llegan puros de esos chanin?
3: Pero me gusta.
0: Chanin Correa.
3: El problema es que a la mora le gusta hacerlo al natural, sin protección. ¿Qué me aconsejan? ¿Le sigo? Cabe decir que yo también estoy casado.
0: A mí me gusta hacerlo sin condón. Mi amor.
1: Entonces la pregunta es...
3: O sea, se está echando una morra que está comprometida. Pero esa morra ajena le gusta al natural, sin protección. ¿Le sigue o no? Él es casado.
0: Bueno, mijo, al rato,
3: si sale panzona, pues se la avienta al comprometido.
1: El coitus interruptus es el método anticonceptivo menos fiable. Menos confiable. Entonces, viejón, pues...
2: Yo siento que lo más confiable...
1: Pues entonces, ¿qué tal? Que la que se cuide y ella, pues,
0: no se va a cuidar.
1: Si ella es la que quiere.
0: Sí, pero si ella quiere que ella le echen las bendiciones...
1: Ella quiere a Rice.
0: Bueno, si ella quiere a Rice, seguramente es porque lo quiere embaucar.
2: Sí.
0: Con la bendición, sí.
1: Claro. O sea, no le hagas mucha confianza, tú di. Oye, pues cuídate, pues, tú, porque ya ves que yo tengo un compromiso, pues, baby. Tú, pues, échate tu
3: cúlpate.
1: ¿Cómo se llama esa? ¿La que usa la Ferrari? La N exclusiva.
2: El birth control.
1: El birth control o algo, pues, también para que...
0: Si la mujer se mete con él sabiendo que está comprometido, es porque lo quiere embaucar.
1: ¿Le quiere embaucar?
2: No, ella está comprometida y él casado, imagínate, o sea...
1: No, entonces...
2: ¿Dónde está la conciencia de alguno de los dos?
1: Dice, Don Cheto...
3: ¿Qué hablas?
1: Última...
2: Sí, cotorrea la Ferrari.
1: Va a salir el juego GTA 6.
3: No, compre, no sabe, Don
1: Cheto. Yo ya pedí una semana en el trabajo.
3: Una semana.
1: Voy a descansar mi semana de vacaciones para jugar el juego GTA toda la semana.
3: No, sea ridículo.
1: Mi esposa me dice que estoy loco y estoy mal.
3: No.
2: Crece.
0: Sí, está loco.
2: Pero crece, you're crazy.
3: Sí, está loco.
1: No, ma. Yo te apoyo, yo sé lo que es y toma tus vacaciones.
3: No, ma, es un videojuego, viejo.
1: No, es un videojuego.
3: No
1: puedes. ¿Qué le gusta?
3: No, o sea, tómate una semana para largarte a hacer algo de vacaciones, lo que tú quieras, pero no por un videojuego. Esa me la puedes
1: jugar. GTA 6.
3: ¿Eso qué tiene?
1: Grand Theft Auto es la cosa de entretenimiento más vendida.
3: Pero no se va a ir a ningún lado, no es como que si no todo, no lo agarra, el día que lo agarres, se va a mover.
1: Lo mismo, luego se hace mucho leaks y todo, como tú cuando dijiste que salían los tres Spider-Man. Está bien.
3: ¿No lo supera?
1: Vacaciones. No lo supero, sí lo supero. Lo que no supero es que tú, según, todo el mundo sabía.
3: Pues sí.
1: Y no, lo que no supero es que no aceptes.
3: No, pues salió en el tráiler, creo.
1: No salió en el tráiler, chino, si era el gran secreto de la película.
3: Pues ya supieron, para que vayan bien preparados.
1: No. Y la película ya salió, ya.
3: Por eso.
2: Dígale algo.
1: Bueno, hijo, viene GTA 6, es un gran evento, por el evento del año es el GTA 6, después del Mundial.
3: Uh-huh.
1: No vayas a trabajar.
3: No, está ridículo.
2: Prepárate cuando salga el Grand Theft Auto, porque Don Cheto se va
1: a... No, yo no voy a jugarlo.
2: I don't know,
1: no lo voy a jugar, no.
3: A mí no es mi juego.
1: O sea, no lo voy a jugar la primera semana de hacer línea, a ver si lo agarro y preordenan. Eventualmente.
2: Yes, you are, bro.
1: No. Yo ya cambié mucho, Giselle.
3: Sí, voy a jugar así.
1: ¿Ha cambiado? Ya no juego. GTA 6. De hecho, el 5 donde salí yo casi no lo jugué. De verdad de Dios, no jugué.
3: Yo tampoco. Yo la verdad. No es un juego que yo me sentaría. No.
1: No. Ah, pero Red Dead Redemption. Ay. Contento.
3: Ese sí.
1: Bueno, regresamos.
3: Hasta mami. Compró el libro.
2: Crezca, ya. Eso.
1: Ya. Déjanos disfrutar nuestra vida. Déjanos disfrutar nuestra vida.
2: Money, bro.
1: ¿Qué?
2: Go make money.
1: Ahí, you make a lot of money allí. Ya así rico ahí.
2: Ahí en un videojuego.
3: Ya mentiras.
1: O sea, ahí puedes tener bien harto dinero, ya mentiras.
3: Sí. Tiene bien dinero. Tuviera las puestas al carro. Y hacer lo que no haces en vida real.
1: Yo tengo carros del año y armas y mujeres y. Y en la vida real está bien triste. Por eso mejor hay que jugar.

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Aquí manda 100.3, la ley, 5:49. Muy buenos días, feliz jueves. 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La paisana veracruzana que también ahí anda haciendo a las gorditas. ¡Ah! 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De un titipuchal. 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Y para este mes de noviembre, que va a llegar el día de Thanksgiving, el día de dar gracias a nuestros trabajadores del campo, pues vamos a dar canastas para que usted tenga un bonito día de acción de gracias. Así que me quito el sombrero. Gracias, doctor Andrés, gracias por existir, porque es un ángel caído del cielo. Cómo nos ayuda, y también ayuda mucho a nuestros niños y les da esperanza a los niños de San Judas, a los niños de San Jude, como usted los conozca. Se me hace un nudo en la garganta. ¿Por qué? Porque me da mucho gusto que haya una persona así, que tenga un corazón de oro. Es muy bonito. Así que a veces decimos, ni parientes somos, pero ¿cómo ayudan, eh? Ojalá existiera mucha gente así como él. 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Los Tigres del Norte, ni parientes somos. ¡Ay, pues yo quiero ser pariente del Sergio para comerme un pan! Y todos los días, ¿verdad? Muy buenos días.

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1: Aquí manda 100.3 la ley para andar como una yegua bien brava, así. Y no nomás retozando todo el día. Arriba, arriba, arriba, arriba, arriba, arriba, arriba. 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Y wow, parece uno de 15 años, ¿verdad? Porque le da uno vuelo a la hilacha. Pero se siente uno bien padrísimo. Ahí le va para todos los que quieren echar una bailadita. ¡Ay, ay, ay! ¡Ay, ay, ay! Así, así. Muévelo en el surco, bien rico.

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0: señores, 15 después de la hora estamos en vivo, su amigo Don Cheto Alegre, en vivo right now, 100% live, everybody dancing aquí, señores, 15 después de la hora en este 15 de octubre, Giselle Bravo, buenos días.
1: Muy buenos días, señor, feliz jueves, mañana nos pagan, yo sé que muchos de nosotros estamos ansiosos.
2: De que chille la ardilla.
1: Sobre todo el señor que aún no llega porque ya está a dos de seguirle rascando ya su cuenta bancaria porque anda muy gastado con su nueva adquisición que tiene. No ha dicho al aire que tiene nueva camioneta, la estúpida, ¿verdad?
0: Ya dijo.
1: Ya contó que tiene nuevo vehículo.
0: Trae nuevo vehículo. Aunque el otro día salimos juntos y traía un azulillo, chiquillo.
2: Sí, yo también lo he visto con el azulillo.
0: Es que la güera es bien lángara, esa para acá, nuevo para acá. La güera se echa para acá la nueva para mí. ¿Verdad? Quiere andar a todo la viejona.
1: Qué bueno,
0: bien.
1: Que pague algo
0: Bien.
1: Pues tantos que hace.
0: Señores, Batu que está asustado por los vientos de Santana de a partir del día de hoy en Los Ángeles, una chicotota más.
2: ¿De qué se tratan los vientos de Santana?
0: Los vientos de Santana son unos aigronazos, güey, que se vienen por ahí cada año.
1: Oiga, pero hay un incendio, de hecho, que tenemos aquí en Los Ángeles que de los vientos de Santana en estos momentos le está afectando. Si sabe, bueno, cada año pasa lo mismo, de que si hay un incendio, los vientos de Santana son un factor muy grande y ahorita lo estamos viviendo.
2: De hecho, los incendios más grandes que se generaron hace algunos años en los Palisades y también en Altadena y en otras áreas, realmente se perjudicaron y se vieron más fuertes por los vientos de Santana.
0: La cosa es de que están diciendo de que probablemente corten la luz en varias áreas por unas horas, si es que los vientos se ponen muy fuertes. Entonces, pues, probablemente nos vamos a quedar sin luz en algún momento, en algunas áreas.
2: ¿Cuál?
0: Ahorita voy a comprar unas velas y un ¿cómo se llama? Una batería. Creo que no tengo batería en la casa.
1: ¿Unas velas por?
0: Por si se me va la luz.
1: ¿Se le va la luz?
0: Sí, que van a cortar la luz, güey, ya. Mira, te vas lo que me mandaron. Te lo voy a leer. Te lo voy a leer así de bien a bien. A ver, ¿dónde está?
1: ¿Por mantenimiento o por qué?
0: No, por los vientos de Santana.
1: ¿Ah, nomás por eso? ¿Y qué tiene? ¿Y si se lo quitan, qué bien espera la gente?
0: Mira, dice, high winds and fire conditions are forecast Thursday morning to Thursday evening. We may have to shut off your power to decrease risk during this time. Power restoration typically takes 8 hours and will start after the wind subsides. Delays may occur if daylight is required for safe inspections. Nos mandó la de esa de la luz.
1: ¿Qué dijo? La secra. Ok.
0: ¿Qué dijo? Ahora dígalo en español. Ok. Alerta de vientos fuertes y condiciones de incendios el jueves desde la mañana hasta el jueves en la noche. Probablemente tendremos que cortar la luz, el power, pues se da, para bajar el riesgo durante este periodo de tiempo.
1: Ah, okay.
2: ¿El riesgo de incendios?
0: No, es ahí, el riesgo de la venida de nuestro Señor Jesucristo.
2: Puede ser.
0: Vamos a ir con una chica más el día de hoy, ¿va?
2: Sí.
1: Número que encamino.
2: Ya lo vio usted comprando un búnker. Ay, no.
0: No, no va a comprar una batería, vale, una batería.
2: Si le dijeron que iba a llover y casi compró el arca de Noé, señor.
0: Vale, ¿puedo tener una batería en la casa o no?
1: No, sí, pero a ver, no es necesario.
2: ¿Cierto o no que cierta señora de aquí, chica
1: ¿Alguien,
2: más?
1: Alguien de aquí,
2: le dijeron que iba a llover y casi compró el arca de Noé, pero si se ahogaba.
0: Cuando tú veas Ondi Vivo. Cuando tú veas Ondi Vivo vas a decir, ay, perdón, ya entendí por qué.
1: Es que en Long Beach ahorita está...
0: Cuando tú veas Ondi Vivo.
2: ¿Pero tengo razón o no?
0: Sí, tienes razón, hijo. Vamos a una chica más. Está bien, entonces di, echa mi carrito.
2: Sí, vato, que le dicen, ahí vienen las lluvias y compra impermeable.
0: Vato que se prepara para cualquier acontecimiento climático. Una chica más. Lluvias, vientos,
2: lo que sea.
0: Te regales, lo que sea. Sí. Una chica. Vato que se prepara para algo. Punto final.
2: Una chica más.
0: Sea, vato que se prepara para algo es una chicotota más. Vamos a ver qué dice la raza. La raza anda despierta desde temprano cuando ya se abrió el dance en el primer que ya andamos echándole con Toño.
1: 818-563-1055. También si quieren llamar con su chica más o las redes sociales, @ Don Cheto al aire. Si soy Said, la chica Ferrari con K, Bravo Giselle o el Chino al aire.
0: Dice, Don Cheto, ayer mi compa me habló. Y me dijo, le dije, ¿qué onda, güey? Y me dijo, me canceló el cliente. viejo estúpido. Vato que dice viejo estúpido, sí. Una chicotota más.
1: Está raro que un
0: vato. Sí, así es como si yo le dije, me canceló, viejo estúpido. Detectico, además. Es decir, ¿qué crees? Che, viejo, me canceló el güey, hijo estúpido. Te la rayas o algo, ¿verdad? Pero viejo estúpido, una chicotota más.
1: Además, le faltó decir, ¿cómo se atreve?
0: Viejo estúpido.
1: ¿Cómo se atreve?
0: ¿Cómo se atreve? Lo más valioso es nuestro tiempo.
1: ¿Cómo se atreve?
0: Don Cheto, no se asuste, no siempre apagan la luz, nomás te mandan ese mensaje. Gracias, Miriam, ojalá que así sea.
1: Es como de que tienen que cumplir para avisarle que puede suceder o qué.
0: Sí, claro.
2: Dice, vato, que cuando se despierta o cuando va a algún lado en la noche, prende todas las luces del pasillo para que no esté oscuro. Una chica más, saludos a mi marido Carlos Otelo, que así vaya al baño, a la cocina o a donde sea, va prendiendo las luces.
1: Ay, no,
2: porque le da miedo.
0: Sí, a ver, yo te voy a decir una. Vato que le tiene miedo a la oscuridad.
1: Una
0: chicotota más. Ojo, yo le tengo miedo a la oscuridad porque me caigo. Pero no miedo de, el cucú,
1: Claro, no, Rick.
0: No, ¿verdad, buena? ¿Sí? Yo no tengo miedo a los fantasmas, Giselle.
1: ¿Pero cómo se va a caer? ¿Desde qué se va a caer o qué?
0: Te dije que cuando veas dónde vivos vas a entender. O sea, yo prendo la luz porque me caigo. No va a ser que me caiga, pero no por miedo a los
2: cucú. Yo también soy clumsy, muy clumsy.
0: ¿Sí?
2: Sí.
0: Torpe es en español,
2: ¿verdad? Sí, muy torpe. Yo me voy levantando, voy pegando con todo. Pego 3 veces con la cama, 2 veces con los sillones, así voy.
0: Por eso te has trompezado tantas veces en el amor, estúpida.
2: De esas no estamos hablando. De eso no estamos hablando,
0: Dice, vato que tiene sus hortalizas y se pone guantes para cortar jitomates y chiles mientras canta.
1: Ay,
0: una
1: no,
0: chica más. Jay-Z Funk.
1: Ay, no.
0: O sea, le canta sus plantitas.
2: Dice Joel, mi amigo Pedro Sánchez llegó ya al trabajo con suéter nuevo y dice, ay, es que con estos fritos ya se puede usar suéter. Una chica más.
1: Fritos. Qué emocionante.
0: Vato que dice, estos fritos ya se puede usar suéter. Era como quiera que sea. Dice, vato que se molesta con su amigo y dura 15 días sin hablarse. Ay. Y cuando se ven al otro dicen, llevas 15 días sin hablarme. Una chicototas más. Ay, qué cuta
2: está. Vato que se siente y deja de hablarle a alguien.
0: Se queda mirando y haz cuenta que tú y yo somos. Al mismo tiempo vamos a decirlo,
2: Llevas 15 días sin hablarme.
0: ¡No! ¡Tú!
2: ¡No, tú me dejaste hablar!
0: ¡Tú me dejaste hablar!
1: ¡Ay, no,
0: tú.
1: Ya!
0: ¿Tú fuiste la primera? ¿Fue el último que mandó el mensaje?
2: ¿Yo?
0: ¡Una chicototas más!
1: Ahí les va a destacar, a ver qué opinan, dice.
2: ¡Ay! Sí me sentí identificado. Ups.
1: Vato que dice, la verdad me gusta más Maluma de pelo corto. Dice, saludos al Cantarito y la Shakira de Dallas, Texas.
2: Empezá, ¿por qué le gusta Maluma?
0: Me gusta más Maluma de pelo corto. ¿Qué? Hijo de la, no cabe duda, Baltams. Estamos acabados.
2: Vato que nomás escuchó nombrar los vientos de Santana y dice, ay, ¿ya comienzan las perras alergias?
0: Ay, una chica alergiada más.
2: Saludos a David Ramos.
0: Y a los vientos de Santana. Dice, Don Cheto, ando bien asustado, no duermo porque van a operar de una mano. Vato que no duerme porque lo van a operar de una mano. Ay, una chicotota más. Guillermo.
1: Sí, Guillermo, no manches.
2: Vato que dice, ay, amo esta temporada porque hay Pumpkin Spice Latte.
0: Ay, una chicotota. No, o sea, ya no chica más. Estrella gay.
1: Sí.
0: Estrella gay. Ahorita regresamos con más chica más en Don Cheto al aire. Bravo, Giselle, si sois ahí del Chino al aire. En Instagram, allí, ahí, tontamos ahorita al puro cienón.

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1: Saludos a mis compas, los carioqueros, el número uno, Nicolás Álvarez.
2: No,
1: yo ayer dije como me goofy de cotorreo, porque a mí se me hace una, no se me hace que está chido decir como.
2: De hecho, está medio nacón decir como
1: así, como me goofy. Pero ajá, yo lo dije por el, como me goofy. Sí. Por cierto, ¿cómo te fue con aquella ingratota?
3: Me fue muy, es que no es que
1: ayer
3: no,
1: le dediqué no dos sé si, canciones, no sé si, bien perrona. Ah, la de
3: no sé si puedo revelar lo que sucedió ayer, pero es una mujer espectacular para hablar, no sabe todo lo que ella me platicó de su relación, de todas sus relaciones, me platicó obviamente de todo lo que pasó con Nicky Jam, de Maluma, de la relación que tuvo con Maluma.
1: También anduvo ahí.
3: De Neymar, me platicó absolutamente de todo. Nomás les digo que esa entrevista no va a ver la luz.
4: ¿Neta?
1: ¿Te habló y te dijo que
3: no? Porque estaban viéndolo los ejecutivos de Telemundo aquí atrás y nos dijeron que esa entrevista no puede salir.
1: Al menos hasta que se acabe el programa.
3: No, que está firmada con ella y que está firmado con ellos y Telemundo no se puede arriesgar a que cualquiera de las cosas que dijo puede ser demandable.
1: Okay.
3: Entonces,
2: y es que se me extensa, ellos van a cuidar de que no les dé exclusivas a otra cadena y
3: me dijeron que la entrevista no va. Me dijo, si quieres haz una edición y la revisamos. Le dije, ay, con la gente que tenemos aquí no me voy a arriesgar a ponerlos a trabajar para que luego no lo saquemos.
2: No,
3: mejor gracias.
1: Está bien, no, está bien. No hablo de la relación conmigo.
4: ¿Cuál relación, señor? ¿Cuál relación?
3: Vamos con una chica más, por favor.
1: Una chica más, pues vale.
2: Ay, me mandaron una de chica más bien asquerosa, viejo. Perdón por los que están desayunando. Dice, vato que se regresa de su jale a su casa a cambiarse los calzones. Dice, porque se echó, pues ya sabe, una flatulencia.
1: Le salió premiado una chica.
2: Dice, no, un verdadero hombre trabaja así lleno de cacharpa. Saludos a mí, dice.
1: Ah, no,
4: hombre. No, esa fue una chica más.
1: Está bien, mándeles de esas escatulitas a Giselle.
2: No, a mí no me mandes de esas asquerosas, por favor.
4: No, esa madre no es de chica más. Te animo que va a andar bien a gusto. ¡Ew!
3: A ver, díganme, ¿soy una chica más, Santi? O sea, Santiago dice, me preguntan, ¿qué talla eres? Y respondo, 33, porque ya bajé y ya soy talla L y me estoy aferrando a la M. ¿Soy chica más por decir
2: así?
4: Sí, no tienes que dar detalles. Si se dan cuenta de, ¡ah, qué perro andas flaco, Simón! El gimnasio y la buena alimentación. Pero eso de que hoy sí le estoy pegando a la Amy y me estoy aferrando a chicotota más.
1: Oye, eso que llegó chino de Amazon, ¿no serán pues sus inyecciones tuyas?
4: No.
1: Ah, qué
2: bueno. ¿La buena, no? ¿O qué?
4: Sí. Vato que anda triste porque los Dodgers van perdiendo 3-0.
1: Yo, una chica más.
2: Sí,
1: yo ayer me como el niño que le va a Pumas, no sirven para nada. Sí, ya estamos en la lona.
4: Es que ahora ya que está 3-0, o sea, ya de aquí
1: y
4: para adelante
1: los Brewers ya nos vamos.
2: Sí vi el partido, pero yo le estoy yendo al Milwaukee Brewers.
1: No, está bien. Nomás just leave this room right now. Está bien, después ir a los Brewers, nomás lárgate de aquí. Vamos a ir con una chica más.
3: Vato que anda de chillón porque su aire acondicionado no sirve y vive en la ciudad de Inland Empire, una chicotota más, dice David, que ahorita al perro aire acondicionado si ya hacen unos fríos, dice. No,
1: sí, ya empezó, ¿verdad? Dice, vato que cuando va al peluquero le dicen, delíneame bien la ceja. Saludos a mi compa Luis, una chicotota más. Delinean el chino, saludos al chino.
4: No, yo no. A mí me delinean las...
3: ¿Te has delineado la ceja, chino?
4: No, pero no me la... O sea, yo no soy del que llego y... Pella, hazme la ceja. No, de repente yo estoy acostadito.
2: A veces sí se te ve bien marcada.
4: Pero de repente yo estoy acostadito, me está rasurando y nada más...
1: ¡Acostadito! ¿Cuánto me dice? Estoy acostadito. Una chicotota más. Pues de repente estoy acostadito.
3: Pues mira, cada que vas con
1: Bella... ¡Hijo de la tiznada, me!
3: Cada que vas con Bella, yo te veo entrar y digo... Aunque sea de vez en cuando... aunque sea de contrabando... Dije, ceja de mi comadre Jenny Rivera.
4: Te acuestan para rasurarte.
2: No, man.
4: Los barberos te ponen así acostadito... Y ya cuando te acuestan...
1: ¡Acostadito! Pues
4: cuando siento ya le dio
1: a bebé
4: rebaje.
1: Sí, a bebé.
4: Pero no es como que Bella, no se te olviden las cejas. Ahí sería una chicotota más.
2: Vato que le

0: puntazo. Oye, Chino, ahí te, esa marquita que tienes en las cejas es porque te agarraste a trancazos en tu juventud, y dice, no, era porque tenía un piercing.
1: Ay. ¿Quién dijo, Chino?
0: El de Chicotota, sí. Más, esa de
1: ay,
0: ahí.
1: Chino, tú todo trajiste edad, hijo.
0: Sí.
1: Todo lo que pegaba trajiste edad.
2: Sí, la verdad, sí.
1: El pelo de color, así. ¿Trajiste en el oído también?
2: No, en el arete, en la
0: pero
2: nariz,
0: te lo
2: no.
0: Querías hacer, dijiste.
2: ¿Pero sabes qué traje? Y era de pelo chino y yo me aferraba. Mi pelito de Gael García, así, ay, mi
1: Cairelito.
2: Un cairelito, pero se me subía por los chinos.
1: ¿Qué
2: tal? Y hasta me echaba gel para que se pusiera tieso.
0: Chino, a lo mejor no crees que te afectó tu cabello por tanta fregadera que te le hiciste de joven.
2: ¿Quién sabe?
1: Probablemente,
2: puede ser. Pero pues ya
3: nos arrepentimos de lo que ya vivimos, Chino. Seré una chica más si ahora que fui a Morelia, nomás quería estar sentado frente a la catedral tomando café y viendo pasar a la gente.
0: Sí.
1: Sí, o sea, es una chica contemplativa más.
0: No, una chica de la tercera edad.
1: Contemplativa más. Estoy contemplando la vida.
0: No, soy ese doncito, señor.
1: Sí, es
0: ese doncito ya.
1: Viejito, pues.
0: Sí.
1: No eres una chica más, eres una señora más.
0: Uh-huh.
1: Contemplando la vida y ver la gente pasar y viendo lo efímero que somos en este mundo. Va.
2: Dice, ¿quién es chica más? Mi compa o yo. Les cuento. Mientras lavaba unos platos en el jale, estaba cantando canciones de los Bukis.
1: No, esto.
2: Y de repente mi compa me escuchó y me dice, qué bonito canta, compa. No, hubo un silencio de 3 segundos y tuve que romper el silencio incómodo, dejando caer un plato.
1: ¿Te digo algo? No. Porque le dijo, qué bonito canta, compa. No le dijo, cantas hermoso.
0: Amén.
1: Ey, no, le dijo, qué bonito canta, compa. Así que yo, esto...
0: Aprueba.
1: Apruebo que no es una chica más.
0: Dice aquí una comadre, dice, vato que dice, ay no, ya me anda para que se venga el frillito. Dice, pero llega el frío y es el primero que se morma luego, una doncella más.
1: Ya llegó el frío como te gusta, típedo bebobé.
2: Típedo bebobé.
1: Típedo bebobé.
0: ¿Ese es alguien mormado, don Cheto?
1: Sí, pero bebo, ve.
3: ¿Vato que le va a los Dodgers sabiendo que el dueño es trompista y que financia la ICE?
1: Ay, vato que se clava en cosas así. El béisbol está party. No sé quién es el dueño. Yo qué ando. Yo no voy a decir, a ver, deja ver si le voy a ese equipo, deja ver quién es el
0: bueno,
1: dueño.
0: Es que también los vatos
1: yo le voy a los Dodgers.
0: Fueron allá con don Trompas y todo el rollo.
2: Sí, pero eso ya es más.
1: ¿No fueron?
2: Sí.
0: ¿Dos?
1: Pues no le hace. No.
0: ¿Dos de todo el equipo? Hell no.
2: Pues es que tienes que ir, son cosas que independientemente cuando ganas y eres campeón, vas a la casa.
1: No, pues puedes no ir, pero también si vas, dices tú.
0: Yo solamente me empezaron los sentimientos encontrados porque digo, es un equipo que es apoyado por inmigrantes y probablemente también por mucha gente, mucha gente aquí que sabemos que pues es más raza.
1: No, yo le iba a los dos antes de saber que el vato hacía eso, ¿eh? Que yo no puedo cambiar más porque, bueno, ¿qué más?
0: Yo sí.
1: La temporada de Navidad. Dice Don Cheto, notó que ahorita que Giselle dijo lo del el muchacho que se zurró en el calzón, el chino le hizo ew.
0: Sí.
1: Vato que dice ew. Cuando hablan de cosas escatológicas, una chicotota más.
2: No, pero es que no puedes estar charpeado y seguir trabajando, porque si sí te llega el tufo, si sí te llega por experiencia, dices, ¿hay alguien? No, sí voy a oler.
0: ¿Qué te ha pasado, Chino?
2: Ah, güey, a todo macho
0: alfa. ¡Qué asco!
1: A ver, estas señores aquí, yo creo que yo tiro la toalla ya.
2: A ver,
0: señor.
1: Dice Don Cheto, Eduardo Cabrales, que es de nuestros radioescuchas fieles.
0: A Lady.
1: Fui a la PetSmart a comprarle disfracitos de Halloween a mis gatos.
2: No,
1: yo lo voy a bloquear.
2: Ya que no participe, compa. Cámbiale al.
3: A ver, Chino. Chino, tú cállate que Penny, Pita y Putti están también disfrazados ahí en tu casa, ¿eh?
2: ¿Qué güeyes?
1: Tu Pita y Pata.
2: No.
3: Tu Pita y Pata allá en tu casa también.
2: No, qué güeyes. Jamás me.
0: Ay, los deberías de vestir.
2: No, qué güeyes van a andar disfrazando. Eso no. Vato que se emociona porque viene Halloween, está viendo desesperado porque ¿qué se va a poner? ¿Y qué se va a poner él para que hagan match?
1: Los gatos ni quieren, se están quiti esa Mari.
2: No, yo estoy de acuerdo, yo no le compro nada. Eso digas, déjeselo a la Giselle, ya me imagino su perro. ¿De qué lo vas a disfrazar?
0: Este año va a ser de...
2: Espérate, este año, o sea, ya lo has disfrazado.
0: Sí, el año pasado fue Stitch.
2: Hijo.
1: Stitch.
3: Ay, es que a Rosito se ve bien bonito.
0: Este año puede que lo vista de algo de Wednesday. Porque yo me voy a vestir de Morticia. Y pero lo estoy.
2: Algo de la mano.
0: Así de la mano. Es cierto.
3: Estaría chido de la mano.
1: Ay, qué
0: rico. Pero a ver si encuentro. Dice aquí, a ver qué opinan sobre esta. Dice, vato que dice, ay, ya no te he visto desde hace mucho tiempo. Hasta se me olvidó tu rostro.
2: No mames.
0: Una chica puta más dice saludos a Alex Melgar.
1: Hasta se me había olvidado tu rostro. Tu rostro. Suena como a canción de... También se me olvidó tu rostro.
2: ¿Qué opinan de José Sánchez? Vato que le presta su chapstick en estos momentos a otro vato y dice, cuídamelo porque es mi favorito.
3: ¿Empezar no se debe prestar el chapstick, eh?
1: ¿No?
3: No, claro que no.
1: No, el chapstick no. Bueno, entre vatos sí, o sea, yo entonces no puedo prestar.
0: No, ay, no, sí, no, claro no. Que no.
1: Sabrá Dios tu cico, ¿quién sabe dónde güeyes anda?
3: Uy, acá, mire.
1: ¡Cállate, Isaí!
3: Así anda.
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Muy buenos días. Bueno, pues me emociono porque ya vienen nuestros fieles difuntos. Hay que hacer su panecito, su... ¿Qué le gustaba su... Bueno, su ser querido, porque mucho le gusta que el molito, el caldito, tamales, pozole. Y ya las mesas se retumban ahí, yo nomás... Ay, huelo todo bien rico, los tamales de hoja de plátano, qué sabrosos, ¿eh? Ahí le ponemos las chelas que más les gustaban, el tequila. No, y pa' qué le cuento, ¿eh? Todo, todo. Bueno, pues yo en el altar a mi suegro le pongo las fotos de muchas muchachas porque pues ya sabe, ¿no? Pues era muy conquistador y pues yo sé que cuando viene le da alegría ver a todas esas chicas, las chicas del calendario. Qué bonito recibirlo como ellos se merecen con su cafecito y es cuando cocinamos muchísimo. Eso es lo más lindo, también cuando vienen nuestras mascotas. Vámonos con esta, que te quieran bonito, el Jackie, Grupo Firme. Buenos días.

0: Bendito, Pancho Barraza ya tiene visas y Aldo de Nigris en polémicas declaraciones en podcast. Dice cómo le gustan los hombres a las mujeres y se vuelve viral, pero no por forma positiva. Comenzamos. Esto es Notichet. Buenos días, señor.
1: Gracias, ahí García Solís, bienvenido. Ah, pues, ¿verdad? Como quiera que sea. Irene, ahora Donald Trump anda acusando de vínculos con carteles en Arizona a la gobernadora demócrata de Arizona, Katie Hobbs, a quien calificó de fracasada, radical de izquierda, y acusó sin

0: presentar pruebas.
1: Qué raro.
0: De mantener posibles vínculos con carteles del narcotráfico. Perdón, además llamó a los votantes a respaldar al republicano Andy Biggs en las elecciones del 3 de noviembre. Dentro de 20 días, aquí voy a citar textualmente al presidente Donald Trump, dentro de 20 días el pueblo de Arizona va a derrotar a su gobernadora fracasada radical de izquierda horrible, Katie Hobbs. Así dijo Donald Trump. El mandatario sugirió que los carteles podrían estar sobornando a Hobbs y aseguró que sus decisiones contribuyen a las muertes en el estado. La gente dice que los carteles sobornan. Declaró, sin tener ninguna evidencia, que respaldara la acusación. O sea, que nomás está hablando porque Dios le dio boca, diciendo que Katie Hobbs, la gobernadora demócrata de Arizona, tiene vínculos con el narcotráfico, aparte de llamarla fracasada y radical de izquierda, al igual que Don Cheto. Bueno, la parte de fracasada, al igual que mí. Y lo de radical de izquierda, también poquito.
1: Yo no sé cómo llegamos a un punto en que le permitimos a un gobernador insultar a una mujer independientemente a un presidente, a un gobernante.
2: Es que ya lo hemos normalizado.
1: O sea, insultaron. O sea, no debería de ser completamente... Es completamente incorrecto, señor. Completamente incorrecto que una persona que está dirigiendo un país insulte a una mujer independientemente de su cargo y de su situación.
0: Una mujer, period.
1: Una mujer, period. ¿En qué momento se lo aplaudimos o decimos que está bien? ¿O en qué momento llegamos a esto?
0: Exactamente. ¿Cuál es tu nombre, perdón?
1: Said, mucho gusto.
0: Exactamente, sí, bienvenido. Muy buena esta opinión ahí. Como que sea, aunque alguien hizo gestos de que tú no debes estar hablando en este segmento, no sé por qué, chino, que te quiere decir algo. Díjiselo en su cara.
3: No, nomás digo, espectáculos son en aproximadamente 25 minutos.
1: Sí, para que tú sepas la hora en la que te tienes que ir. ¿No? Pero yo estoy aquí todo el programa.
0: Bueno, bien dicho,
3: ahí adelante. No tienes que hablar.
2: Bueno, mientras tanto, Don Cheto, en más de Estados Unidos, pues el costo de mantener un hogar aquí en el país sigue poniendo a prueba el presupuesto de millones de familias, ya que entre los gastos de automóvil, renta y las compras del supermercado, pues encontrar espacio también para ahorrar se vuelve cada vez más difícil para las personas cuando los precios, pues, no están bajando. Se informó por parte de la Oficina de Estadísticas Laborales de el país que la inflación aumentó 1.6% en septiembre, después de subir 1.4% en agosto, y en términos anuales, el índice de precios al consumidor ya avanzó un 3.7% frente al 3.4% registrado el mes anterior. La inflación subyacente ya excluye los alimentos y la energía, y dice que avanzó 1.3% mensual y un 2.6% anual. Dicen que ambos resultados superaron las previsiones de los economistas consultados por Dow Jones. Pues sabemos que la gasolina se sigue disparando, Don Cheto, que es una de las cosas que más nos está afectando. Ay. La electricidad también, Don Cheto, dice que está caro.
0: Todo está caro, everything.
3: No, ¿sabe qué? Sí me hubiera animado a la Cybertruck. Ya haciendo cuentas.
2: Oh, my God.
3: Le eché a la camioneta, ya van dos veces. 150
2: cada vez. Te dijimos, estúpida.
3: Son 300, güey. Con eso pago.
2: Te dijimos desde un principio.
0: Que tragaba
3: gasolina
0: con la Ferrari de mesa.
1: Se te dijo, se te advirtió.
3: Sí, bueno, mejor.
0: En otra noticia, señores, Donald Trump alabó a la presidenta mexicana Claudia Sheinbaum, a la doctora Claudia Sheinbaum Pardo, pero nomás porque tiene voz bonita. No. El presidente de Estados Unidos aseguró que la presidenta Sheinbaum tiene una voz, la voz más hermosa del mundo, al contar por enésima vez a su seguidor la decisión del 2026 de cambiar el nombre de Golfo de México a Golfo de América, en la nomenclatura pues de Estados Unidos, decir pues Golfo de América. ¿Qué fue lo que dijo exactamente Donald Trump? Tenemos el audio, adelante.
4: I really like the president of Mexico. Costume. Elegant woman, beautiful voice. I always say, you have the most beautiful voice. I hope that's not insulting. You know, today, if you say that, it's considered a great insult, and that's the end of your political career. I say, Madam President, if I might, you have a beautiful voice.
0: Bueno, tiene una voz bonita, wow. Ahorita está Claudia Sheinbaum, ahorita está,
3: wow.
0: Presidente, pero se ve que tiene una voz muy bonita. Entonces, esa es la noticia, básicamente, que le dijo que tenía la voz bonita y se acabó. Adelante, Giselle Bravo.
2: Bueno, cambiando abruptamente el tema, Don Cheto, vámonos con el narcotráfico, ya que Rafael Caro Quintero compareció el día de ayer ante un tribunal federal de Brooklyn, Nueva York, en una audiencia de procedimiento que concluyó sin un acuerdo de culpabilidad, mientras continúan estas conversaciones entre su defensa y la Fiscalía también de Estados Unidos, para buscar una posible salida anticipada al proceso judicial. La audiencia encabezada por el juez federal Frederick Block duró aproximadamente 15 minutos, está prácticamente nada, y durante la sesión de lo que se sabe es que ambas partes confirmaron que las negociaciones siguen en curso, sin embargo, no se anunció ningún acuerdo.

0: supuesto que esté modificando la declaración inicial de no culpabilidad del ex líder del extinto cartel de Guadalajara. La próxima audiencia dicen que va a quedar programada para el 20 de noviembre de este año, mientras que el inicio del juicio se mantiene previsto para el 8 de marzo del próximo año. Aunque las conversaciones entre la fiscalía y los abogados permanecen abiertas, dicen que este procedimiento judicial continúa avanzando hacia un eventual juicio para el viejón.
1: Okay, así está la cosa de con
0: ¿cuántos años tendrá ya este Caro Quintero viejo?
1: ¿Qué?
0: ¿Cuántos años?
1: 89 tal vez.
0: No manches.
1: Sí, pero estoy tirándole así nomás a lo hecho. Vas tú, Chinampa, adelante.
2: Nació el 24 de octubre del 52.
3: Ay. No, está, tiene 74 años, 74 años.
1: ¿El Caro Quintero?
3: Sí, 74.
1: Ok, ya le eché de más ahí al viejón. Yo no maté a Camarena, les dijo el número uno. Adelante, Chino.
2: Ah, más me quedo sorprendido de por qué será la política en Estados Unidos de si ya lo tienen, si hay pruebas, si lo han buscado, ¿por qué tienen que estar aplazando tantos juicios? Y que...
1: pues tienen que decir, porque así como yo no puedo mandarte el bote nomás, porque yo te puedo decir, por ejemplo, el Chino hace esto y esto y esto, pero si no lo demuestro.
0: Sí, pero ahí lo tiene.
1: Ahí lo van a tener hasta que se demuestre o no.
2: Yo le voy a decir, tengo un familiar que trabaja en la policía, uh-huh, y dice que, por ejemplo, todo lo que es, los dejan trabajar, y ya cuando los agarran, les sacan el historial de todo, viejo, muchos de ellos ya los dejan trabajar por años, y tienen todas las pruebas, llamadas, fotos, videos, o sea, si ya tienes todo eso, ¿para qué, güey, sigues atrasando? Ni modo que no tengan nada de Caro Quintero.
1: Bueno, ahorita de seguro está viendo la Suprema Corte de Justicia, y va a hacer cambios porque el Chino lo está proponiendo. Adelante.
2: Pues yo digo, y donde deberían hacer cambios es en la redada, señores, porque gracias a ella, señor Donald Trump, ya andamos pagando el impuesto del ICE. Según American Voice, una organización sin fines de lucro de Estados Unidos dedicada a promover reformas migratorias integrales y a defender los derechos y los de los inmigrantes, le están diciendo a los republicanos, hey, pues ya párele, porque no nada más es agarrar a los inmigrantes, estamos pagando el impuesto del ICE. ¿A qué se refiere? En este momento, con todo lo que está pasando en Estados Unidos y las redadas, todo ha subido del 6% al 35% en todo, señores. Incluso donde más afectado, obviamente, es donde trabaja las personas que no tienen papeles. Le voy a dar un ejemplo. La lechuga ha subido en tan solo los últimos dos meses del 6% al 32%. La fruta en conserva 7.9%, los cítricos frescos 6.3%, manzanas 7%, jardinería, donde se ha afectado mucho.
0: Acabo de decir lo que subió, ¿eh?
2: No, tú dijiste los impuestos.
1: Pero el Chino también lo dice, bonito.
2: Yo te estoy hablando. ¿Qué más subió, Chino? Yo estoy hablando en...
0: Dije la gasolina, cuando vas al market, la electricidad.
2: Sí, pero eso no es por migración. Eso es por cómo está el gobierno.
0: Pues es que todo, sí. Ya hay inflación en todo,
2: Chino. Esto por cómo nos está afectando en las redadas. Por ejemplo, la jardinería, que es uno de los donde más trabaja la gente que no tiene papeles, ha subido un 10%, la leche un 9%, lo que es en construcción hasta el 39%, así como también el cuidado a domicilio, es por muchos son el trabajo de inmigrantes.
1: O sea que como los inmigrantes ahorita están bien afectados por las redadas, pues obviamente
2: todo eso está subiendo.
1: Se dedican, está subiendo de precio.
2: ¿No? ¿Y quién los está pagando? Pues nosotros, señores. Así que prepárese para pagar más por las redadas del señor Donald Trump. Le están llamando el impuesto del aire.
1: El impuesto del aire. Señores, vamos a irnos con el Santo Padre. El Papa anda animadón después de la cirugía pulmonar. El Papa León XIV ya se levantó de la cama, caminó, le dijo a los muchachos ahí, pónganle a Don Cheto Pollilo, pues un ratito para distraerme. Ya comí toda la cosa después del cáncer de ser operado de un cáncer de pulmón. Las pruebas postoperatorias señalaron que su evolución es normal. Así dijeron los médicos del Vaticano. En la intervención quirúrgica se realizó en los Hospital Gamelli de Roma y se extirpó parte del pulmón derecho del Papa, que ahora está a espera de los resultados de la biopsia.
3: Biopsia.
1: Es que eso de Guadalajara decimos biopsia. En la biopsia, para determinar si el cáncer se ha extendido. Desde aquí mandamos nuestras oraciones, que no las ha de ocupar tanto, pues es el Papa, pero para el Papa, León 14, se mejorí.
3: 14.
1: 14.
3: Sí.
1: ¿Es lo que dije yo, no?
3: No.
1: ¿Yo qué dije?
3: 14.
1: Pues sí, pues, León 14.
3: Pero es 14.
1: ¿14?
3: Sí.
1: A León 14, como que era. Soy mejor 14. Bueno, vamos, hoy acabamos temprano, ¿vale? Hoy acabamos hasta temprano, mero.
0: Nos interrumpimos el día de hoy.
1: Es que no nos interrumpimos, ¿verdad? Esto es el Chino también.
3: ¿Y hoy se dieron 6?
1: y se dieron muchas noticias. Así me gusta, Vali, cuando como que era...
2: Es que ¿sabe qué faltó? No presentó a la Ferrari y sus aretes, es la que la gente está...
1: Ah. Vamos a presentarla. La Ferrari y sus aretes, adelante, Ferrari.
4: Sus aretes.
1: ¿Quién te los dio? ¿Están muy noventeros esos, Ferrari?
4: Ya no sé.
1: ¿Me parece de la revista Eris?
3: Sí.
1: ¿Ya que sí?
3: Bueno, voltea así, Ferrari, y di, ¿y tú quién? Pero voltea primero.
1: ¿Y tú quién eres?
3: ¿Y tú quién eres?
4: ¿De este lado?
2: No saben qué es eso. No.
4: Sí. Sí. ¿Ready? Tres,
3: dos.
4: ¿Y tú quién eres?
2: ¡Ah, le queda la huella! ¡Le queda la huella! Nomás quítate tu mantita de
1: cinta. Sí, nomás la mantita.
2: A ver, otra vez, sí, la mantita Ferrari, otra vez.
1: ¿Quién se parece la Ferrari?
2: ¿A quién?
1: A esta, ¿cómo se llama María? ¿Cómo se llama la mera, la doña?
3: Sí, Angélica Rivera.
1: No, la doña, no es la dueña.
3: María Félix.
1: María Félix. No hay gran María Félix, ¿verdad, Dios?
3: I don't know, Rick.
2: A ver, otra vez, otra vez. Pero sin la mantita Ferrari, para que...
4: Ah, es que...
2: Tires bien.
1: Sí, aguanta el frío, amigo.
4: No, se calienta, está calentito.
2: No, dijeras, es una mantita bien barata.
4: No, cierto, se calienta.
2: Sí.
4: Me la regalaron, saludos a Marcos, que me...
1: ¿Tú crees que no?
4: Vas a tener que pagar.
1: Venga, Ferrari.
4: Va.
3: 5, 6, 7, 8.
4: ¿Y tú quién eres?
2: ¡Ay! ¡Si le queda la perrilla! ¡Si le queda,
3: Ferrari! Me gusta para el comercial de la revista.
1: Esta postal, regresamos con los deportes. Y con Tito Padilla.
2: ¡Ay! Vamos, ¿y tú quién eres?
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8: 420 la hora.
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17: Buenas tardes, buenas noches, donde quiera que se encuentre, Don Cheto. Muchísimo, muchísimo de qué hablar, la verdad. Pero primero arranquemos porque a pesar del triunfo del Real Madrid, donde, bueno, pues ya está, hasta Hendrik metió goles, hasta Hendrik, pero se la miró muy mal. Pues miren, nada más, se pusieron a lloriquear, y lo digo de esta manera, ¿ok? Porque es un equipo grande, uno de los más grandes, sino el más grande, y lo digo así, aunque hoy Barcelona. Porque dos horas antes le dijeron que Vinicius Junior no jugaría los próximos cuatro partidos, primero por el jalón de pelo y después por el berrinche que le hizo al árbitro, pero aún así nadie o muchos no habían mirado que cuando iba al túnel pensando que era algún asistente del otro cuerpo técnico, empujó al de la liga. ¿Qué le parece, Don Cheto?
12: Entonces lo van a castigar. Mira, voy a decir unas palabras muy fuertes y topadilla.
17: Venga, no, venga.
12: ¿Le va a caer de perlas al Real Madrid?
18: Sentarlo.
12: Sentarlo. Porque no se anima a Mourinho a sentar a Vinicius. Y ayer se comprobó que Hendrick, no Hendrick como le dices tú, que Hendrick, porque no tenía
18: entró
12: que Hendrick está listo para jugar por la banda derecha y tiene que jugar porque tiene disparo, tiene drible, tiene hasta cabeceo como metió el gol. Fue el jugador del partido Hendrick con el tiempo que le dieron. Que Carlos Sepi también debería hacer un gran cambio y que Diomandé, ni modo, se tiene que rifar por la otra banda, ni modo.
17: Si por si no hace nada, y mandemos esto, si lo cambian de banda, usted piensa que no sé, la verdad es que fue muy caro y le están dando con todo al Real Madrid, aparte de que de eso, bueno.
18: Pero es que sí, le dar todo al Roma, no puedes ir ganando 3-0 y al minuto 80 meten 3 goles de tiro de esquina.
12: De tiro de esquina. Los madridistas están festejando la
18: remontada.
12: La remontada, pero a la vez hay mucha crítica en torno a Mourinho y crítica al mediocampo. ¿Por qué Arda Güler? Todos los madridistas se preguntan por qué Arda Güler no está siendo titular. ¿Por qué nos empeñamos? Ha demostrado el pajarito Valverde, ha demostrado que no es Toni Kroos y que no va a ser Toni Kroos, porque en un momento se le dejó hasta la playera. No es Toni Kroos, no va a ser Toni Kroos. Que lo pongan por la banda, ni modo, porque para eso es bueno, para correr y venir. Nada más.
17: Porque yo estoy de acuerdo, de verdad.
12: Oye, Bernardo Silva entró, que no está en su momento, y fue el que empezó a dar pases.
17: Y lo hizo bien, exactamente.
12: Tito Padilla, no es posible que tenía más pases conectados. Ojo a este dato. Thibaut Courtois, que es el arquero, que los centrales del Real Madrid, tenía más pases en el partido.
17: Ya los acabó, Don Cheto, los acabó. Con ese comentario cambiamos mejor de tema porque los acabó de una estocada. Parece ser un buen torero. No quiso ningún problema, 6-3 le gana por ahí a Lars. También el Borussia Dortmund cae 1-0 ante el Bodo. Ese es un resultado, la verdad que no. El que me gustó muchísimo, qué forma de jugar del Betis, Don Cheto, qué forma de hacer las cosas desde el Betis. Están ganando, están jugando, van arriba del Real Madrid en la liga. 3-2 le gana al Porto. La verdad, Don Cheto, una forma de tocar la bola que me encanta cómo juega el Betis. Y bueno, la otra está despertando el PSG. Por ahí, Dembélé, Vitinha, no, hicieron de todo, ganan 4-2, nada más y nada menos que al Manchester.
12: Con un doblete de Haaland, debemos de contar, le da un doblete de Haaland, que también fue el jugador del partido, el vato, y pues estuvo bien. Yo estoy viendo el del Real Madrid, la mera, ¿verdad? ¿Para qué te chico mentiras, Tito Padilla? Así estuvieron las cosas en la Champions League. Ahí estaba Francesco Totti, el emperador Totti, estaba viendo a su Roma.
17: Sí, Don Cheto, el eterno capitán, el eterno capitán.
12: Cuando veo a Francesco Totti, digo, si engañaron a Francesco, si su ruca engañó a Francesco Totti, ¿qué se puede esperar? Un pobre
17: ¿qué nos espera a nosotros?
12: No. Sí, su ruca lo engañó.
17: Lo engañó con el,
12: ¿cómo se llama? Con el entrenador personal, a Francesco Totti, a este vato, ir a Giselle. Lo engañó su ruca.
18: ¿Con quién?
12: Con el entrenador personal.
19: Ay, pues es como decimos, si a la Beyoncé y a toda la J-Lo las han engañado, ¿qué le espera?
17: A la Shakira.
19: Sí, pues sí.
17: La Giselle se defendió, La Giselle se defendió de volada, sí.
19: Pues es que pasa tanto en hombres y mujeres, Tito.
12: Sí,
19: ya
12: cierto.
19: Que
12: sí,
19: les
12: sí,
19: encanta tragar tierra, va a tragar tierra, seas hasta la más bonito o el más guapo del mundo.
18: Sí, es verdad. Además, el hecho de que sea un futbolista de alto rendimiento no significa que sea buen marido, ni que esté al pendiente de su mujer, ni que sea buen amante, ni nada.
20: ¿Me estás diciendo acá en el Chicharito Tom Brady también?
17: No, y aparte de eso,
12: Tom Brady es un tonto, no está guapo.
19: Pero como muchas personas probablemente dirán a ese, él no tendría problema.
20: ¿No lo vi en sus comerciales de la marca de frente de carros?
12: Si era modelo el vato, pues, irá.
17: Sí, de los que sí, la verdad, guapísimo el Totti, la verdad.
12: Bueno, se me hace que estoy exagerando yo aquí con Francesco Totti. Vamos
18: a otro. Yo lo veo muy entusiasmado con Francesco Totti.
12: Es que era mi jugador favorito de la Roma, cuando yo era bien fanático de la Roma.
18: Es que es prietillo de rancho usted, igual que Yolanda.
12: No, en ese tiempo de la Roma era cállate, jugaba Batigol y... Traen un equipazo, güey.
18: ¿Y por qué se hace así los dedos cuando hablan de Francisco
12: Totti? De Francisco Totti.
17: Fiorentina, Francisco Totti. ¿Así estaba de joven usted, don Cheto? ¿Como Francesco Totti?
12: Yo me parecía demasiado Francesco Totti, yo, Tito Padilla.
18: En la tibia es un hueso que va como de la rótula de la rodilla. Y luego en el peroné también se parecía un poco en la tibia y el peroné como que sí, más o menos.
17: O sea, no me le quite las alas a mi jefecito, don Cheto, por favor. Es que él era el Totti del Chilito Martajao.
12: Yo era el Batotti. Un Batotti es lo que era yo.
17: Un Batotti. Se la jalaron, don Cheto.
12: Oye, bueno, Sabato. Cheto,
17: mire nada más, en la Europa League no está raro mirar en la Europa League este tipo, a este tipo de equipos. El Milán jugará también la Europa League, estará jugando Juventus, estará jugando el Leverkusen, estará jugando varios. En fin, bueno, después de esto y de todo el Totti y toda la cosa, hay tristeza, mucha tristeza en Los Ángeles. Los Dodgers, en el filito, don Cheto, del precipicio, ay, 3-0 el día de ayer, 6-2 le ganan los cerveceros de Milwaukee a los Dodgers, los dejan ya ahora sí, como quien dice, al ladito ahí ya, a nada, necesitan ganar los siguientes 4. Nada más.
12: 4. ¿Cuánto, güey, Tito Padilla? Si ganó este, a lo mejor el cuarto lo ganamos, y si lo ganamos, ¿eh? Y ya después el otro, si ganamos el uno y el segundo, ya los de hoy pueden despertar.
18: Es que ya no, ya tiene que ganar los 4 que vienen, ya. No,
17: los 4 que vienen. En casa y en casa de los cerveceros. Así que hoy, don Cheto, hoy se jugarán el juego número 3 de las mantarrayas contra los guardianes. Le dijo que van un juego por bando. Es el juego 3 entre mantarrayas y también los guardianes. Y también hoy, cerveceros se medirá nuevamente en el estadio de los Dodgers. A los Dodgers, señoras y señores, juego número 4. Van 3 juegos para cerveceros, 0 para los Dodgers. Y vámonos, Rey, porque no tenemos mucho tiempo. También hoy inicia la semana 6 del fútbol americano con un partidazo, don Cheto. Un partidazo que no me lo voy a perder.
12: Así, Hawks.
17: Ay, mire nomás, qué partidazo, don Cheto. Vamos a ver este duelo. Los Halcones Marinos se medirán a los Broncos de Denver. Y ahí estará su seguro servidor después de las 5 de la tarde, 5:15, para poder degustar este buen partido de fútbol americano. ¿Qué le pasa?
12: Ay, Tito Padilla. Oye. ¿Podemos volver a Francesco Totti?
17: Oh, claro,
12: recordé que Rudiger metió gol y en la temporada 2015-2016 me sé la alineación del Roma, y nomás para que te des un quemón del equipo que trae el Roma.
17: Venga.
12: Rudiger y Manolas los centrales. El griego Manolas.
18: ¿Qué época fue?
12: En el 15-16.
18: Ok.
12: Estaba Maicon de lateral derecho, Lucas Digni de lateral izquierdo, que era jovencísimo, y en el centro del campo tenían de contención a De Rossi. Uf,
17: casi nada.
12: A Pjanic y a Nainggolan, a Raxa Nainggolan. Sí, y arriba nada. Era por derecha Salah, por izquierda Checo, y de volante ofensivo, Francesco Totti.
18: Yo pensé que hablaba de Totti como
17: el eterno capitán, ¿no? El eterno capitán, uno de los que le puso en ese tiempo, don Cheto, el calladón de boca a todos aquellos que andan buscando dinero, que dijo: yo me quedo aquí, me cierro aquí, si se va abajo la Roma, voy con ellos, subo con ellos, y se despidió con ellos, don Cheto. Sí,
18: yo pensé que hablaba de la época dorada de Italia. O sea, a mí para Italia, la época dorada de Italia fue los 90. Costaba Paolo Maldini.
17: No, claro.
12: Sí, claro.
18: Walter en la portería.
17: Claro, no.
18: Esa era la Walter Senga. Esa era la época de Italia que yo dije.
17: Todos querían ser Walter Senga, ¿no, don Cheto?
12: Todos querían ser Walter Senga. Sí. Y después ya vino Gianluca Pagliuca, que también fue
17: un gran
12: actor. Y después vino Buffon. Sí. Bueno, gracias, Tito Padilla.
17: Es todo los deportes, señoras y señores. Síganme en mis redes sociales, Tito Padilla 74, todo junto en espacio, Tito Padilla Deportes, en Facebook, Instagram, Twitter, y también andamos dando lata en TikTok. Ahí andamos dando lata. Yo me voy, me escudo, me desaparezco. ¿Quién dijo? ¡Hola! Deportes, Tito Padilla.
12: Estaba de Alessandro Del Piero, el Toro Vieri.
18: Alessandro Del Piero.
12: Agui, Francesco Totti, Mauro Camoranesi. Esa época fueron campeones del mundo también. Nesta y Cannavaro de centrales, válgame los dulces nombres.
19: Qué wow, bueno. Se sabe todo eso, pero no se
12: por
19: sabe.
12: Paolo Maldini por.
18: Ah, pero ¿qué tal el jueves de misterio?
12: Por eso, entonces en vez de jueves de misterio, hagamos jueves fútbol.
19: No,
12: Aguila
19: Ayer le mandé un ayer mensaje. Sí.
12: No lo vi y no lo he visto. Regresamos con los espectáculos.
19: Pues véalo, véalo.
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7: Si es un chiquito bebé.
8: Bien, sí, sí. Si
7: oiga,
8: hablar ya como hombre ya.
7: Ayer se rifó, ayer con Megufi. Me lo quiere decir.
8: Ah, que... como Megufi. Ellos porque la chavalada, sí, dice, güey, para andar en onda con la chavalada.
7: No te dijo nada de Don Cheto así después.
8: Como... No. ¿Qué va a decirme? Sí, andado con ella, ya ve, andado con una raza. Bien, hombre.
9: Anduvo con Maluma, anduvo con Nicky Jam, salió con Neymar, ha estado con Luca, ha estado con Clovis. O sea, puro vato.
8: Puro guapo.
9: No todos millonarios, pero guapos todos.
8: Está bien, ya les falta un fake. No, también haber andado con ñores panzones, nomás que pues no te los cuenta.
9: Ah, eso puede ser que eso esté fuera de la contabilidad. Oiga, el cantante Ramón Ayala, de 80 años, habría sido hospitalizado de emergencia tras sufrir una caída que le provocó una fractura de hombro.
8: ¿Cómo?
9: Los medios de espectáculos reportaron el día de ayer que el músico sufrió un incidente días después del concierto de despedida que tuvo en la Plaza de Toros, México, y reportan que se encuentra ya en Texas, donde está estable y bajo observación médica. Lo que sí es que fue cancelada su gira, tenía varias presentaciones en México y están pospuestas o canceladas, porque al parecer el rey del acordeón está en su casa en Texas recuperándose de una operación.
8: Ay,
9: de
8: don
9: hombro.
8: Ramón, apenas había salido a trabajar, a despedir, ya se compuso el hombro,
9: El músico previamente había mencionado que tenía problemas para movilidad en sus piernas, por lo que ya se tocaba literalmente en una silla, y ahora, pues, con la caída, pues también estaría afectando el hombro y su movilidad se vería comprometida, por lo que sus conciertos están complicados.
8: Pues, ¿cómo no la puede hacer así, no? ¿Qué más hay?
9: Pues literal ahorita su último concierto fue el de la Plaza de Toros. Sí. Esperemos que regrese ya a los escenarios a concluir la gira que tenía de despedida tanto en México como en Estados Unidos, señor. Vamos a ver qué pasa. Y hablando justamente de hospitalizaciones, la que al parecer fue intervenida en Acapulco de emergencia y está hospitalizada es Laura Bozzo, quien encendió las alarmas entre sus seguidores luego de que se confirmara que la conductora peruana fue hospitalizada de emergencia, en donde además fue intervenida quirúrgicamente. La noticia se difundió rápidamente en los medios nacionales y redes sociales, generando preocupación por el estado de salud de la presentadora de 75 años, quien desde hace décadas ha mantenido una relación cercana con su audiencia. Señor, de acuerdo con los reportes médicos compartidos por varios representantes, se informó que fuertes dolores abdominales se intensificaron en cuestión de horas, acompañada por una deshidratación severa y complicaciones intestinales. Ella misma mandó un comunicado diciendo que todavía había más para Laura y que no nos íbamos a librar de ella. Muchas gracias por las muestras de cariño. Quiero que sepan que estoy bien, que estoy tranquila en mi familia y con los mejores doctores en Acapulco. De esta momia no se libran, fue lo que dijo en su comunicado.
8: Ah, qué bueno que se tire carrilla.
9: Laura Bozzo. O sea que está bien, pero sí fue hospitalizada y sí sufrió estos dolores. Ese fue real lo que informaron los medios de comunicación.
10: Me cae súper bien Laura Bozzo.
9: Sí, es una persona complicada para trabajar con ella. Fíjate que yo tuve la oportunidad de trabajar con ella en Azteca. Ajá. Y es una mujer muy, muy complicada para
8: muy
9: trabajar.
8: ¿Exigente y no?
9: Sí, es muy exigente y le gusta checar absolutamente todo. Y además es de las personas que si trabajara aquí en Estados Unidos...
7: No, ya la habían bien demandadota.
9: No, ella es de las personas que ofende, maltrata, grita y avienta cosas así literal.
8: ¿Por qué te gustan los villanos a ti?
7: Dale, me encanta.
8: Te preocupas tanto.
9: O sea, literalmente le entregan un papel y le dice, ¿esto lo hiciste tú?
8: ¿Esto? Pasa en la cara.
9: Es una estupidez y se las avienta en la cara. O sea, yo he visto cómo trata a la gente Laura Bozzo.
7: Le encanta.
9: Sí.
7: Esto disfruta.
8: Pero disfruta, pero no aguantaría que le hicieran
7: eso.
8: Bueno, ¿y qué más?
9: Sí, gobiérnate. Oiga,
7: ¿qué dijo?
9: Desde el exilio, Inés Gómez Mont habría publicado su primer novela. Una novela para adultos titulada Ley de Fuego. Mientras permanece en Estados Unidos, pues ahora sí que prófuga de la justicia mexicana por acusaciones de delincuencia organizada, lavado de dinero y defraudación fiscal, publicó un libro de 815 páginas.
8: ¡Vamos,
9: que es un thriller legal de crimen, poder, traición y suspenso romántico.
10: Teacher, sí. Yo tengo una pregunta respecto a eso, porque, a ver... como una persona como que obviamente es prófuga de la justicia, o sea, se puede dar esos lujos, o sea, al narco, a gente buscada, los traen a pan y agua, pero esta que también cometió de cierta manera
7: es prófuga.
10: O sea, tiene el glamour y se puede dar el lujo de hasta sacar un libro. Se me hace como que irónico, ¿no? O en verdad sí la están buscando.
9: Lo que pasa es que Inés Gómez Mont tiene muchas influencias. O sea, ella tiene muchos amigos. De hecho, una de las cuestiones por las que llegó a conducir en Ventaneando y después trabajó varios programas en Azteca es porque tenía muchos amigos y conocidos. Tiene muchas influencias. Entonces, seguramente esas influencias la hicieron tener el contacto de una editorial que le decidió publicar un libro. Este libro cuenta la historia de Carlota Torres, una abogada penalista que defiende a un poderoso empresario acusado de liderar una organización criminal, la que se enfrenta con Lorenzo Andrade, fiscal general de la República, rival histórico de su familia, y después hay un cochinero ahí sensual y sexual. Literalmente es como si fuera 50 Shades of Grey, pero escrita por Inés Gómez Mont, se llama Ley de Fuego, y de repente nada más, a partir de hace dos semanas, apareció en las librerías.
10: Está muy raro.
9: Y todo el mundo más callado que la H.
8: Pero es que también aventarse a hacer un libro de 800 páginas.
10: Sí. Pues no tiene nada que hacer, señor, está prófuga.
8: No, pero como un escritor principiante y no te ven ser un toncho de ese tamaño.
10: A mí lo que me resalta de esa situación es de que si es prófuga, obviamente va a recolectar dinero. O sea, claro. ¿Cómo le van a permitir recolectar dinero?
9: Pero quizá la casa editorial está diciendo que todos los derechos son para ellos y no para...
8: Aparte ellos pueden no saber dónde está el
7: billete, dónde van los recursos.
8: No, pues Thomas Pynchon es uno de los escritores más famosos y más prolíficos y más probablemente en vida de los más grandes que hay en Estados Unidos y nadie conoce su cara.
10: But that's weird.
8: Okay.
10: Es como que tú
8: Carmen Mola sacó una trilogía muy vendida. Y cuando ganó el premio, Carmen Mola ganó un premio muy importante por una novela que se llama La Novia Gitana, y fue a recoger el premio y llegaron tres vatos. ¿Y ustedes qué? No, pues nosotros somos Carmen Mola. Carmen Mola no existe, nosotros somos los que escribimos.
10: No es cierto.
8: Sí, claro. Hubo un desmadre en el mundo literario porque resulta que eran tres güeyes los que eran Carmen Mola.
10: Pero ella es prófuga solamente...
8: Entonces ella puede escribir y puede nadie saber dónde está.
9: Pero ya ella tenía ficha de la Interpol. De hecho, la presidenta le ha dedicado varias mañaneras a Inés Gómez Mont.
8: No, yo le dediqué varias mañaneras a ver la noticia de Inés
7: Gómez. Ay, no solo mañaneras, antes de dormir, en la siesta.
9: No, me refiero a que ha comentado que tienen muchas pruebas de que la empresa de Inés Gómez Mont y su marido facturaban para lavar dinero a agentes o a capos del crimen organizado en México.
10: Sacado como un depa en Miami, ¿no?
9: Sí. Algo así, y además... O, o...

0: regalos de le regaló una Birkin a esta a Galilea Montijo en un cumpleaños que cuesta más de 200,000 pesos.
1: Pues ojalá y vaya a la Gandhi a
0: firmar $200,000.
1: Ahí a firmar libros.
2: ¿Y a poco hay bolsas así, no?
0: Sí.
1: Yo a las que se las vi fue a qué, ¿cómo se llama la actriz?
3: Sarah Jessica Parker.
0: Regreso después de esta pausa pequeña y vamos a hablar de otra detención, de visas aprobadas y de una polémica declaración de Aldo de Nigris al regresar.
3: That's wild. Wow.
4: Espérate.
3: Aquí manda 100.3 de la ley. Wow, Pastor Mecha, andamos muchos muy energéticos. 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Esperamos hoy una máxima de 86 grados, una mínima de 49. Mañana va a estar súper caliente. El viernes y el sábado va a estar calientito. Ay, ay, ay. Vámonos con esto para moverlo bien rico y sabroso. Ah, pero anoche.

0: programa?
1: Sí, ya, señor. Ya, ya se fueron las 7, ya son las 8 en California.
0: Es que pasó muy rápido esto. Van, Pérez, van muy alebrestado.
2: Señor, como todos los jueves, muy temprano por la mañana. ¡Ábramelo, Don Cheto! Es momento del buzón para que usted comente, para que usted nos diga una recomendación, nos diga qué quiere, de qué quiere que hablemos, mentadas, saludos, lo que usted quiera, es momento del buzón.
0: ¿Me puedo hacer un live de, ¿cómo se llama?
3: TikTok.
0: ¿Tito Live?
3: Sí, pero no empiece, ¿eh? No empiece a contar el flow y que hay una galaxia y... No.
0: Bueno, está bien, pues, no galaxias, pues. Pero si me mandan, pues sí, chido.
3: Sí, no
0: mandan. Es jueves, ¿verdad? Ah, una galaxia. Ok, todos vamos a mandar saludaderas, señores. Saludaderas. Estoy en TikTok, Don Cheto Oficial, Don Cheto. ¿Sí? Don Cheto Oficial. Sí. Con una pura O, Don Cheto Oficial. Y le hace tap, tarap, tap, tarap, tap, tap, tap, tap, tap, tap, tap, tap, tap, tap, tap, tap, tap, tap, tap, tap, tap, tap, tap, tap, tap, tap, tap, tap, tap, tap, tap, tap, tap, tap, tap, tap, tap, mandadera de saludos, señores, en TikTok y también en Instagram, el chino al aire. Bravo, Giselle. Sí, soy ahí. Ay, qué bonito vuelo. Buenos días, la familia. Y la chica Ferrari que está haciendo trompa.
2: Ya se mueve, sexy.
3: ¿Quién está? ¿Puedo comenzar yo con un saludo?
0: Dale, dale.
3: Ferrari. Un saludo para Marcos, que la otra vez escuchó que tenía frío y me mandó una cobijita.
0: Está bonita la cobijita.
3: Y es de mi color favorito.
2: Marcos tiene dinero.
3: Y es cobija que
2: ¿te gusta,
3: tiene...
2: ¿Te gusta el color, Tiffany?
3: Turquoise, es lo más cerca que pudo...
0: Tortoise.
2: Turquesa.
3: Turquesa.
0: Oye, es
3: y okay. Calienta, está bien calentita.
0: Señor. Calientita. Salud, pues, para el amigo Marcos, que quién será, pero le mandó a la Ferrari una cobija.
3: Y me abrazo. Y unos cacahuates también me mandó.
0: Cacahuates. Ay, el amor, la boca. Y me gusta porque ella es de las como decían, señor, un muchacho de la gavia, de las sufriditas, ¿vale? De las sufriditas.
2: Mira, a la Ferrari con el que le mandes tragadera y calentadera, ya.
3: Y
2: la
3: Ferrari,
0: me compró unos cacahuates con chamoy.
1: Hay niveles. Ayer está regalándole Lamborghini.
0: Dice, Don Cheto.
1: Acá unos cacahuates.
3: Y una cobija.
0: Saludos a los veterinarios e ingenieros agrónomos que trabajamos en USA. Saludos a todos los ingenieros agrónomos.
2: Toño dice, les quiero recomendar un tema. ¿Cuál es tu apodo? A mí me dicen el tiburón blanco. Porque de vez en cuando me como un hombre, dice.
1: Ya hemos hecho ese, ¿no? El de los apodos. Sí. Lore Garibaldo dice, cuando tengan chance, no creo que ya, porque ya se acabó Notichet, dice, mi hija viene conmigo siempre rumbo a la escuela, vamos escuchando a Don Cheto en el segmento de Tito, mándenle saludos. No,
0: ¿cómo pues se llama?
1: ¿Cómo se llama tu hija, mija?
0: Porque igual sale en la tele.
1: Si sale, bueno, si sale, luego se lo pone.
0: Dice, saludos desde Colombia, mi amigo Marvin. Saludos, Marvin. Don Cheto, saludos a Dallas, Texas. Andamos checando aires. Mi compa Saucedo de Dallas, Texas. Saludos a Rialto, California. Saludos, Don Cheto, hasta Seattle, Washington. De oigan, parte de Patty.
2: Saludos a mis hermanos Alex y Armando de San Bernardino. Mándales un beso puerco hasta Zapotiltic, Jalisco. Ahí les va para los dos.
0: Beso puerco.
3: Ay,
1: okay. Me mandaron dos anuncios de que el hielo anda
0: caro, perro, anda sí perro el hielo. Cosa,
1: porque también un vato me mandó la otra vez. Chino, anunciaste que andaba el hielo muy caro acá en Salinas y no había nada. Entonces, si
3: pero
1: no.
3: Es que Salinas es muy grande. Si alguien pasa por cierta sección y eso,
1: bueno, traten de saber que sea cierto.
0: A mí me han mandado, pero no han mandado fotos y toda la cosa. Sí. Don Cheto, saludos a los jardineros, a Luis Huerta y Goyo Queen desde Abaiceli. Ay, me mandaron una galaxia.
2: Alton Robledo me está pidiendo un beso puerco para el Picus de acá de en San Roque de Montes. Andamos en friega trabajando. A ver, ahí va para el Roque.
0: Saludos a mi compa Crico Vera, que me mandó una galaxia. Gracias, viejón.
3: Oiga, yo le quiero mandar saludos.
0: Mándame una galaxia, lo que hay de hacer, güey. Le
3: acabo de comprar una gorra.
0: A ver.
3: Oiga, al chef Gustavo del restaurante Bungalow allá en Newport Beach, que todo ahí el equipo de ahí de la cocina los escucha todos los días.
0: Ah, qué chido.
3: Gente de Oaxaca y de Puebla. ¿Sí? Y también a Miguel, que trabaja en Guisados de Long Beach, que también nos escucha.
0: A ver, a mí me escucha. El día viernes.
1: ¿Qué será que andas por Long
0: Beach? El día viernes le caí a los tacos de cabeza de mis compas que se ponen en la Food Hill, ahí enfrente afuera del correo, al ladito de la Bonds, en la Food Hill, Food Hill y casi Glenox, ¿verdad?
1: Okay.
0: Ahí juegan los tacos de cabeza. Y ellos también tienen su puesto acá en la Placita del Valle, que ya es la Plaza del Sol, ¿verdad? Ahí también
1: juegan los
0: tacos de cabeza.
1: Okay.
0: Son de Guanatos, mis compas.
3: Perro. Oh.
0: Perros, tacos de carne, bien surtidos. Yo hasta les tengo que decir, échamele más menos carne y vale, porque ya andas sin nota
3: los
0: tacos de cabeza. Y también a mis compas que venden churros estilo Guadalajara y al ladito de los tacos de cabeza. Mañana ahí nos vemos, chavalones. Mañana voy a andar por el valle y traen. Y les voy a dar una caída allí por unos...

0: 6 de cabeza, nomás bajita la mano. Saludos, chavo.
1: Pedro, reclamo para Don Cheto.
0: Reclámeme.
1: O sea, no hay jueves de misterio.
0: No hay.
1: Sí, sí, pero
0: hay. Ah, sí, ay, es... me mandaron una galaxia.
1: Pero sí es bueno para vender gorras, camisas y pedir galaxia. ¡Oh! No,
2: sí, Don Cheto, neta, yo le mandé ayer un mensaje y le mandé no hasta... Pero velo.
3: Mándale un camión.
0: Saludos a Griselda Pantoja, que me mandó una galaxia.
2: Le voy a mandar un cambio en estos momentos.
0: Mándame un cambio.
2: Se lo voy a mandar.
0: Un cambio ahí.
2: Sí, no, si le mando un cambio en estos momentos, ¿lo hace?
0: No. Porque el cambio es para mandar saludos personalizados.
2: Pero yo no quiero, yo quiero que me mande un saludo en jueves de misterio.
1: Ok. Javier, sí, a ver, ahí en Jurupa Valley, en la Home Depot de la Lemonite, o Lemonite, así escribe.
3: Lemonite. House, un beso puerco para mi primo Luis Alberto Muñoz Motas a Luisiana. Ándale.
0: Ahí está. Oye, pero no nomás manden saludos, también manden preguntas y todo, ¿no? Y galaxias. Saludos a la gente de Gómez Farías, Michoacán. Don Cheto, parte de Marla, de Lorena, manda saludos a Ario de Rayón, Michoacán. Arriba, Ario de Rayón. Saludos para el Kiki y Brian desde Las Vegas. Saludos, Kiki y Brian. Saludos a Damián de Santa Rosa, que cumple 8 añitos este mes, de parte de Bregua Mora.
3: Carlos quiere que lo mande saludar con la voz de Tito Padilla hasta Alabama.
0: ¡Un saludo! ¡Oh, mi golazo! Don Cheto, soy su ídolo. Ok, soy su ídolo. Mándeme un saludo para que lo escucho acá en Radio GTA a Jaycito, que es mi ídolo. Saludos, Jaycito.
1: Lore Garibaldo dice: ah, ya sé. Dice: manda el saludo a mi hija. Se llama Viani.
0: Viani. Hola, Viani.
1: Ahí está, el saludo para que
0: Viani, se lo... Viani.
3: Dice Hilda Marcarián que la queremos mucho. Ayer fueron mis 58. ¿Alguien me felicitó?
0: Navari. Hilda Marcarián. Happy birthday to you. Happy 58, you're almost 60. Happy birthday to you. ¿Qué? Es la verdad.
2: Hablando de Diana Sainz, dice: por favor, Don Cheto, ayer fue mi cumpleaños 42. Cánteme las mañanitas, aunque sea tarde también.
0: Aunque sea tarde. Pues estas son las tardecitas que cantaba el rey David.
2: Happy birthday, para Diana.
0: Ay, me mandaron una galaxia.
3: Mi bebesola Daniel Herrera desde Miami, Florida, me está avisando que la próxima semana, el jueves, va a estar aquí y que va a traer portos para no llegar con el gato abrazado. Que vayamos haciendo la lista. Con que vengas tú con ese cuerpazo caribeño que Dios te dio.
2: No más que trate un guarura o algo, bebé, porque aquí el chino, como tú, es así de mañoso.
1: Yo te voy a pasear, Brown, baby. Te voy a llevar a conocer las estrellas.
0: Ya lo seguí.
1: Para
2: conozcas burro.
1: Para que conozcas burro.
0: ¿A lo que ama venir?
2: La
3: Herrera desde Miami, la guapísima.
0: Ah, que pues, está bien que venga con cosas. Manda una galaxia a mi copa, gracias.
1: Ricardo Navarro, saludos desde León, Guanajuato. Y dedícame un... Soy locutor, brother.
0: Roger.
1: Ahí está.
0: Dice por acá: ¿me puede seguir, Don Cheto? Charlota Alondra. Claro, Charlota Alondra. Saludos para San Juan de los Lagos, Jalisco, de parte de Vanessa. A mi esposa Vero, de parte de Tacos Don César. Saludos, Don Cheto, Memo y sus parientes. Saludos a Memo y sus parientes, con cariño. Ve su puerco al orejón, que anda trabajando en Acámbaro, en la fresa, de parte de José Antonio. Ve su puerco. Cupida. Malgada.
3: Oye, por cierto, también al licenciado Edgar allá en León, Guanajuato, la...
0: Beso puerco.
3: Beso puerco.
0: Beso puerco.
2: Dice: aviso de venta de hielo, Don Cheto. Dicen que anda activo en Victorville, en una gasolinera Arco, que está en la 3 y la Bear Valley, en la Food for Less de la Bear Valley y la 5 también.
0: ¿En dónde?
2: En Victorville. Dice que en la Bear Valley, también la entrada al 15 Sur, dice que ya se llevaron a unos señores
0: de
2: hielo ahí,
0: viejo,
2: en esa área. Entonces, Victorville, la 3 y la Bear Valley, en la Food for Less, y en la Bear Valley, la 5, en la Bear Valley, en la entrada al 15 Sur. O sea que toda esa área está...
0: Ahí andan perros de
2: la
0: hielo.
2: Venta de hielo.
0: Mariela, gracias por la galaxia, querida Mariela, ya te seguí, querida. Ok, sigamos con los saludos.
1: Manden también
0: a mandarme un gatito león.
1: ¡Ay, hasta casi! también manden temas, se vale, que luego andamos secones de nuevas propuestas.
3: Tema...
1: Andamos
3: para el chino.
1: Andamos en general como equipo.
3: Tema no para el chino.
2: A jugar tu...
1: No, ¿cuál? No sé
2: cuándo.
0: Ahora Razo me mandó una galaxia. Gracias, viejón. Bueno, seguimos con los saludos. Saludos para todos los de Guadalajara, de parte de Pancho. Saludos para mí, una bendición. Para empezar bien el día, a mi amigo Cortés. Una cruz del cielo baja y a tu cuerpo se destiende. Saludos, Don Cheto.
3: Dice Isa: ese es Pocky Season. Deje que la gente haga jueves de misterio, aunque sea que la gente diga algo.
1: Saludos a mi hija Valentina, que hoy cumpleaños, hasta San Francisco de Rincón, Guanajuato. Beto SJ, ahí está.
0: Beto es. También saludos para el chino SJ.
3: Tema del día: ¿con qué cosas pierdes el tiempo?
0: Yo en el YouTube. Ahora les voy a decir una cosa. Agarré el mes gratis de YouTube de no comerciales. ¡Qué maravilla!
2: ¿Ah, no lo tenía?
0: No. O sea, estoy pensando seriamente y pagar los $11.
2: Dude, it's worth it.
0: Es que

0: sí veo mucho YouTube, veo muchas entrevistas y cosas en YouTube. Y es una maravilla, ¿no?, tener los comerciales. Ahorita todavía estoy en el mes de prueba, pero sí me está cuachalangando harto de a madre. ¿Eh?
1: Ay, ay, ay, ay, quien tenga el YouTube. Sí, dígale.
2: Yo tengo YouTube. No, ay, ay, ay, ay,
0: yo tengo allí mis cosas que yo veo. Ay, me mandaron
1: una galaxia. No, que las vean.
2: Si te guarda lo que ves, entonces.
1: Ay, sí.
0: Carlos, yo no, porque me vas a
3: hacer burlas. Peralta.
0: No, me va a hacer burlas. Carlos Junior, gracias por la galaxia, viejón.
3: Ya.
0: ¿Ya nos vamos? Adriana mandó otra galaxia también.
2: Ah, ¿ya?
3: Regresamos con tema.
2: Tema. Jueves de misterio.
0: Bueno, deja ver qué traigo,
2: Ya le puse ahí.
0: Es que yo estoy en TikTok, yo tengo que
2: atender. Le presto mi teléfono, no sé por
0: qué. Bueno, pues sigo con el TikTok, Don Cheto Oficial, mientras duramos en el corte comercial. Bye. ¿Cómo está en TikTok?
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8: 420 la hora.
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8: ¿Estamos al aire, señor?
9: Sí.
8: Por favor.
9: ¿Qué quieres que haga?
8: Pues vamos.
10: Es que estamos en radio y televisión, no nomás en TikTok.
9: Oiga, sino... síganos en YouTube, Don Cheto al aire en TikTok.
8: Sí, sí, sí.
9: Para que nos siga allí en TikTok. Y vamos a ir con algo.
8: ¿Con qué?
9: No sé.
8: ¿Jueves de Misterio?
9: No tiene.
10: Yo quisiera preguntarle sobre los masones, porque les platiqué a principios de esta semana que estaba escuchando un podcast respecto a los masones en el Vaticano, donde uno de los últimos priests, ¿cómo se dice priests? Padres. Que estuvieron en el Vaticano entre los 70s, como early 70s, y le tocó la era, obviamente, el Papa Juan Pablo II y previamente al Papa Juan Pablo II, y estaba platicando sobre la masonería en el Vaticano. Entonces, yo no tengo mucha noción de lo que es la masonería, en qué consiste. ¿Sí se lo mandé?
9: Sí.
10: Y entonces sí quisiera saber un poquito más de eso.
9: Bueno, en realidad la masonería nada más era una organización que secular y no, yo sé cosas, hijo.
8: Ya lo tengo ya.
9: No, que eran básicamente los constructores, por eso es que es el compás, porque se dedicaban mucho a las construcciones antiguas, ¿verdad? Uh-huh. Eran constructores medievales, de los buenos, de los gremios, canteros, constructores y toda la cosa. Pero después, por algunas investigaciones o cosas por el estilo, uh-huh, empezaron, especialmente cuando salió el libro del Código Da Vinci,
10: sí,
9: empezaron a hablaba de los masones y los francmasones, y de y que sí es cierto que hay logias, tú las puedes ver. Si tú te fijas en cualquier ciudad, uh-huh, en cualquier calle, vas a ver ahí una logia masona. Uh-huh. Los miembros se reúnen en logias, en estos lugares que se llaman logias, y hay grados, unos grados simbólicos de masonería.
10: Sí.
9: Hasta llegar a un grado, creo que es el grado 33, si no me equivoco, que es como que ahí es cuando se te revela un secreto. Esto es lo que dice este mito que hay detrás de la masonería. Hay gente que dice, no es cierto, nomás estamos, no hay ningún secreto que revelar, ni escondemos nada, nada más somos una...
8: Los masones es una organización que existe desde hace siglos, señor. Una organización que ha tenido como entre sus miembros presidentes, políticos, empresarios, científicos, militares, artistas. Tienen templos, símbolos, ceremonias privadas, una forma de saludar a un apretones de mano, sí, palabras...

0: que solamente utilizan ellos.
1: Ahí traen, no mucho, traen el anillo con la con el compás y la escuadra.
2: ¿Sí? De hecho, de las cosas que reveló este padre es que dice que la masonería existe en todas partes del mundo, inclusive de los lugares donde más existe la masonería que él reveló, dice que es tanto en Estados Unidos, y lo que más me sorprendió fue México. Uh-huh. Porque pues obviamente México es un lugar que es muy conocido por ser el catolicismo.
1: No, y hay muchos artistas que son masones y sí tienen un saludo específico.
0: Pero ahora, además dicen que
1: ellos se saludan. Sí. Yo no sé exactamente, pero ellos saludan y hacen algo, o sea, un apretón,
0: algo así.
1: Un apretón,
2: algo distintivo.
1: Un apretón con el dedo, algo así como. Pero para eso, pues ya sabes tú que es masón, porque algunos traen el anillo de masón.
0: Pero también dice que es una de las logias y organizaciones más machistas, porque no las mujeres no pueden ser parte de la masonería.
2: Sí, son puros hombres, ¿no?
0: Solo son hombres.
2: That's crazy.
1: Okay, tú tenías como curiosidad de los misterios que había.
2: Sí, yo tenía curiosidad en cuestión de los misterios que había, porque una cosa de las que me llamó la atención es que él dijo que la masonería, obviamente, como mencionó aquí también Saí, desde que ha existido durante años, y de hecho él dijo que hasta los fundadores de Estados Unidos que eran masones.
1: Sí, pues en eso hablaba.
2: Y mi curiosidad era de cómo eso llegó hasta el Vaticano, que de hecho hubieron hasta arrestos en el Vaticano de personas que eran masones y que se infiltraron ahí en lo religioso también para tomar cierto
0: tiempo. Dice, la masonería moderna comenzó a organizarse formalmente en Europa, especialmente en Inglaterra, entre los siglos 7 y 8. El término viene de la palabra más que significa constructores de piedra. Sí. Y está relacionado históricamente con gremios que construían iglesias, castillos y grandes catedrales. Imagínense, empezó en Europa cuando no existían computadoras, no existían nada digital, y era gente que se dedicaba a la geometría, a la arquitectura, a las matemáticas, y que los números les dieron un código o señales o un tipo de lenguaje que solamente la gente que se dedicaba a los números podía descifrar. La gente que estaba muy metida en cuestiones de aritmética, de geometría, de trigonometría.
1: Yo no sé, yo la verdad lo de la masonería a mí no se me hace un tema así como que tenga mucho misterio, más que pues ya después de, según lo que dicen, que después de cierto grado, que para alcanzar ese grado hay gente que se muere sin alcanzar el grado.
2: Pero ¿cuál es el propósito de ellos? Ese sí es mi misterio,
1: sí,
2: porque
1: sí,
2: digo,
1: sí.
2: Obviamente yo no conozco, al menos yo personalmente, yo no conozco a alguien que yo diga, esta persona ha dicho abiertamente a alguien que conozco de mi círculo o a mí directamente que es masón. Entonces siento que sí debe de haber cierta como escrutinio en de que no nomás pueden salir a decir que son masones.
0: Es que dice que una de las cosas que más rige a los masones es que hay que construirse a sí mismo, y construirse a sí mismo hasta llegar a un nivel que dicen que solamente los dioses alcanzaban. Entonces, por eso sus símbolos son la escuadra, el compás, el nivel, la piedra y las columnas. Y justamente habla de principios morales y filosóficos que siguen a nivel mundial. Cuando una persona, por ejemplo, me estoy inventando esta parte, dicen, es masón, ya los masones saben de, no, seguro no come carne, seguro maneja por la izquierda, tienen varias reglas, pues.
1: Son ritos, un rito de llegar ahí, pues no creo que se debele nada. Pero les decía que cuando salió el Código Da Vinci, uh-huh, que hablaba de los francmasones y que ocultaban un secreto del Santo Grial y que construyeron unas iglesias donde allí guardaban cosas, que tenían que ver con esto y chalala, chalala, se hicieron muy populares. O sea, ese libro cambió la
2: perspectiva.
1: Sí, porque pues de repente fue tan, si no lo han leído, léanlo. Yo lo recomiendo mucho, especialmente para lectores principiantes. Si usted dice, ay, es que yo no me gusta leer, lean el Código Da Vinci, ¿verdad?, de Dan Brown. Y de hecho fue tan famoso que, aparte de que se hizo una película, había tours del Código Da Vinci en
0: claro.
1: Había un tour de
0: todavía ahí,
1: ibas a los lugares
0: todavía
1: donde
0: hay.
1: Andaba el Robert Landon
0: todavía ahí
1: en donde sucedían las cosas. Y a grandes rasgos el Código Da Vinci trata de un señor que era Robert Landon, simbólogo.
0: Sí.
1: Simbólogo, que un día le dicen, ¿sabes qué? Hay aquí un asesinato y hay un misterio aquí que no sabemos. Entonces hay un símbolo que no sabemos qué es. Y el vato se empieza
3: a
1: mezclar en algo, donde llega a buscar el Santo Grial, ¿no? Y la supuesto linaje, todavía en vida,
0: de Jesucristo.
1: Porque según esto, y esto no es un spoiler, pero uh-huh, poquito sí, es que Jesucristo tuvo hijos con María Magdalena.
0: Y que la
1: resurrección fue cuando él no murió, salió chicoteado. Después de la resurrección, uh-huh, no subió al cielo, salió de ahí con María Magdalena embarazada. Pues que la iglesia pintó a María Magdalena como prostituta, pero en realidad no fue prostituta, fue su ruca, pues.
3: Sí, fue su mujer.
1: Entonces que hasta ahorita, lo que se habla de la sangre de Cristo, que es el Santo Grial, no es más que la sangre
0: descendencia.
1: De...
0: Pero lo misterioso de los masones, señor, es que durante años se ha dicho que controlan gobiernos, sí, que han decidido guerras, se habla incluso que practicaban la magia y que adoraban a entidades. Mucha gente dice que podrían ser hasta terroríficas, que no necesariamente era Dios. Entonces que había un tipo como adoración a un culto secreto dentro de la masonería.
1: Ahora, pero también vamos a hablar de una cosa, porque esto ya es un chilaquile, pero está bien.
2: No, yo no me
1: acuerdo. Ahí te va. Es que también uno cree que todo es Dios o el diablo.
0: Ajá.
1: ¿Me explico?
0: Sí.
1: Pero hay entidades cósmicas. ¿Usted no ha escuchado del horror cósmico?
2: No.
1: Donde es un horror, pero no tiene que ver con demonios. Es como por ejemplo, ¿sabían ustedes que la película It o los personajes de...
2: ¿Como los payasos?
1: It, el payaso It.
2: Ajá.
0: Sí.
1: El payaso It es un terror cósmico, no es un terror de diabólico, del demonio. No, es algo de otra dimensión, que para nosotros, como no sabemos decir otra cosa, pues decimos que es un demonio, pero no es un demonio que tenga que ver con el infierno, es algo más allá, algo de otro planeta.
0: Sí.
1: De otro cosmos, pues, vaya. Uh-huh. Entonces era, no necesariamente tiene que decir como adoraban al demonio. No, a lo mejor adoraban a algo más grande, como lo que escribe Lovecraft en el Cthulhu, que era este ser cósmico que está dormido en el mar y que es este ser que tiene unas alas y tiene aquí unos tentáculos en el...
0: Pero es que también otra de las cosas, señor, que dice Anaí, que supuestamente...
1: ¿Quién es Anaí?
0: Que dicen ahí que supuestamente...
1: Ah, pues Anaí,
0: Supuestamente practican los masones, es que hay tal hermandad y fraternidad entre los masones que uno debe de apoyar, defender y cuidar a su hermano masón, así haya matado, robado o hecho cualquier crimen. Uno tiene que proteger y cuidar a su hermano masón, que es una de las reglas. O sea, si usted es masón y yo soy masón, así usted haya matado al chino sin morirse, yo lo tengo que cuidar y proteger.
1: A lo mejor
0: cuando dices que mataron sin morir, ¿a qué te refieres?
1: Tiene que ir de grado en grado, pa, porque no es que se revele un misterio que tenga que ver con lo vaya desconocido. A lo mejor es como, hey, sabemos, no sé, las proporciones divinas o... Por ejemplo, ¿cómo se explica que esas catedrales fueron hechas como fueron hechas, no? Porque fueron manos de los masones.
0: Claro.
1: Que hicieron los grandes, los grandes palacios y monumentos y catedrales y todo que existe en la historia de la humanidad. Entonces no creo que sea algo así, un misterio de esto.
2: Pero en sí, entonces su propósito era rebelarse ante la religión que existía,
1: todo lo que
2: o tener un tipo de poder.
1: Todo lo que existe fue porque en un momento la iglesia dijo, no queremos nada más que no sea el culto a la iglesia católica cristiana romana.
2: Okay.
1: Entonces todo lo que no sea esto es brujería y van a la hoguera y los vamos a quemar. La Inquisición llegó el libro este que se llamaba El Martillo de las Brujas, donde ahí te decían, ¿sabes qué? Fulano y tal. Entonces tú por creer en otra cosa más, podías tú creer en las matemáticas, pero no estabas creyendo directamente en Dios. O sea, hay gente que quemaban, que mandaban a la hoguera o decapitaban, nomás porque decía que no, que Dios no creó el mundo, que lo creó algo más, o que no somos el centro del mundo. O se los mandaban a entonces, a lo mejor los masones no es que tengan un secreto, es que desde sus principios de fundación, como tenían otros pensamientos, a lo mejor matemáticos o ¿cómo se dice?
2: ¿Científicos?
1: Científicos, pues iban a ser quemados o algo, por eso se escondían.
3: Usted es masón, márquenos para que nos cuente.
0: No, pero incluso...
1: Incluso la mayoría de los masones no sabe el misterio que está después del 33.
0: No, y además hay gente que dice que era públicamente masón, como George Washington, Benjamin Franklin,
2: the founders of the United States.
0: Que ellos abiertamente se conocía como masones, pero dicen que hay masones que han querido revelar secretos y que casualmente desaparecen o no publican los libros cuando dicen que van a decir la historia o la verdadera...
3: Pasa algo.
0: La que siempre pasa algo.
2: Bueno, de hecho, por eso dicen que los fundadores de América o Estados Unidos eran masones the Founding Fathers, y que hasta en los billetes que tú tienes de estadounidenses tiene símbolos masónicos.
1: Estados Unidos es un país que no... A ver, esto está difícil, pero a ver si me lo entienden. Que no tiene una cultura detrás.
2: Per se.
1: Por eso todos los edificios que se hicieron cuando se funda Estados Unidos son edificios romanos y griegos. Uh-huh. Obeliscos iguales que allá, los Capitolios, todos son basados en los romanos y los griegos. Uh-huh. Porque fue una civilización, pues fue una que se hizo de la nada. O sea, no como los mexicanos que somos, pues, de muchos, de los nahuas y mayas y zapotecas y mixtecas o los incas allá o mapuches y toda la cosa. No, acá ellos se inventaron, ellos llegaron, hicieron el país a eso. Entonces, esas construcciones, ¿cómo se explican también? A lo mejor creían en esas proporciones divinas, porque ahí también tenemos que hablar de eso, que hay una proporción divina, un número divino que se repite y que es el número perfecto.
3: Oigan, ¿por qué hay hormigas?
1: Porque estás tú aquí, Chino. Estás tú aquí. Tú traes todo. Siempre has traído hormigas. Está tú.
0: Perro brujerillón.
3: Nos echaron brujería, por eso está frío.
1: Aprendan al Chino. Él no cree nada.
2: Te vale
1: mal.
2: Estamos acá cotorreando vale bien a gusto.
1: ¿Tú crees? ¿Tú crees en un misterio?
3: No.
1: Dinos, ¿en qué misterio? ¿Qué te asusta a ti?
3: No me asusta.
1: ¿Qué te asusta? ¿Serio, pedo? Es una pregunta real. No,
3: yo soy de la idea de que tenle miedo al vivo. El muerto ya está muerto.
0: Lo único que le asusta es que la güera se quede con varios de sus celulares sin
1: password.
0: Sin password. Eso
3: no
0: es lo
3: me
0: que
3: asusta.
0: Le asusta.
3: No, nomás agarro mis cosas y me voy.
1: O sea, cuando diga, ya tengo tus celulares, te voy a decir, puedo entrar por mis cosas.
3: Sí, nomás déjame pasar por mi ropa.
1: Por
3: y
1: mi
3: ya.
1: ropa.
3: Por mi ya, ropa y mis monos.
1: Ahorita regresamos, familia. Ya está aquí. ¡Ah, está Acuario! ¡Vamos a ver qué cree Acuario! Acuario, bienvenida, hija
0: Karen. Maestra, pero presente la maestra.
1: Maestra Acuario.
0: Doctora.
1: ¿Usted en qué sociedades secretas cree? ¿Do you believe in secret societies?
4: Yes.
1: Which one,
3: hijo de
1: keeps you awake at night?
4: Okay, yo sí creo mucho en que existen muchas cosas en las Amazonas. También creo mucho en esas, como en las piedras grandes que hay en los forests, en los deserts.
1: Uh-huh.
3: Que
1: como monolitos,
4: como los gigantes dormidos.
1: Uh-huh.
4: que son como las piedras que tienen figuras de caras de
1: que sí
4: de
1: fueron en algún momento
4: de dragones
1: gigantes y eso, sí. Dragón animales.
4: Uh-huh.
3: O sea, ¿piensas que tuvieron vida?
4: Sí.
1: ¿Y por qué están en piedra? Porque they're asleep.
4: Maybe they're asleep, yeah.
3: Ay, hijo de eso.
4: Sí,
2: pero se vuelven a despertar o ya no se despiertan.
4: Yo pienso que sí.
1: Que en algún momento
4: porque la tierra se mueve.
1: ¿De qué?
4: La tierra se mueve.
1: Sí, se no, mueve, de sí. hecho vamos a no sé cuánto por hora.
4: No, de verdad, yo pienso que sí. Y también sí creo en todo lo que hay abajo del océano.
1: ¿Qué hay abajo del océano?
4: Yo pienso que sí hay como otras ciudades.
2: Como Atlantis.
4: Como otras ciudades, tal vez como reptiles, como...
1: Hay una teoría de que existió una civilización en la Tierra. La Tierra tiene millones de años. ¿Nosotros cuánto tenemos como humanos, pues, que empezamos de cero? Pues un poquito.
4: Sí.
1: A comparación con el tiempo que tiene la Tierra. Que existió una o dos civilizaciones antiguas que ya se perdieron y que quedaron enterradas, sabrás, de hace mucho, a que vivieron aquí antes de nosotros.
4: Sí, eso yo sí lo creo, don Cheto. Que hay como todas ciudades abajo en la agua. De hecho, creo que como ahorita que se han inundado, no inundado, pero que ha llegado el mar más a la tierra, dicen que donde toca el mar, va a llegar allí el mar. Like, va a quedarse permanent.
1: Uh-huh.
4: Ajá.
1: ¿Cómo?
4: Creo como que en un futuro va a haber más agua que tierra.
1: Que nos va otra vez a...
4: Ajá.
1: Papar. Y otra vez va a empezar otra civilización y nuestros...
3: No, sí crees en el arca de Noé, que hubo un arca y subieron a...
1: ¿Tú crees en el arca de Noé?
4: Puede.
1: ¿Sí?
4: Puede que sí. Puede que sí.
1: Ok, está bien, ¿no?
4: I believe in that.
1: Bueno, muchas gracias, Acuario. O sea, tú siempre tan...
0: Profesora, maestra, con doctorado, porque ella enseña muchas cosas, hasta va a enseñarle a hablar un periquito próximamente.
1: Oye, ¿sabes qué? ¿Creen los gigantes dormidos, esas piedras que tienen forma de cosas? A lo mejor sí son esas cosas que un día van a despertar y caminarán.
3: Acuario, te tenía un regalo, pero me rajé.
4: ¿Qué?
3: Fui a comprarle comida a mis peces, donde voy venden pericos que hablan. Dije al vato, ¿sabes qué? A ver, véndeme uno, me acordé de ti. $3,000 el perico.
4: ¿Y era verde o gris?
3: Verde con cabeza amarilla.
4: Ah, yo quiero un Grey African Bird.
1: Grey African Ajá. Bird.
3: $3,000 dije, no, hombre, y se me vaya a escapar o morir. Cute. ¿Qué?

0: es más personaje? Yo, el chino Acuarius.
1: Acuarius.
2: Sí.
3: Definitivo, sí.
4: We love you, Acuarius.
2: We love you too.
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0: punto de vista, porque pues es bueno escuchar, ¿no? Hay veces uno escucha lo que no le importa y lo que hay que ponerle interés no le pone uno cuidado, ¿no?
1: Dice maestro Fernando, ¿cómo está? Me llamo Luis, 070593, ando bien salado, y el jale no sale. ¿Qué puedo hacer? Mi nombre es Luis, 0705-1993. ¿Qué es 75? Vale, yo no sé.
2: ¿75?
1: 0705.
3: Junio, no, julio.
1: Julio 5
2: de... ¿Quién sabe? Porque si es de México.
1: Julio 5 del 93. Julio 5 del 93. Maestro Fernando,
2: el mes, el nombre del mes.
1: Salación, la salación. Yo también a veces siento que estoy salado yo.
0: Bueno, persona de cáncer, su ser de luz Gabriel, día favorable los lunes, piedra las perlas, color blanco o violeta.

0: Cristal Plata y Elemento Agua. Mira, cuando vean precisamente, eso es algo que, qué bueno que esa persona tocó el tema con su llamada. Estamos ya en el remate de año. Y si este año, para las personas que hicieron planes, proyectos, propósitos a principio de año y dese cuenta que ya estamos a medio octubre prácticamente y no se ha logrado nada, sumen las semanas que faltan de este año, y aquellas personas que a partir de hoy no empiecen a hacer cambios, no empiecen a darle solución a sus problemas, a retirar barreras, a quitarse lo que se tengan que quitar de encima, haga de cuenta que están agarrando como una bolita así, le están poniendo moño y le están aventando el problema para el otro año, porque influye ahorita el clima, influye el otoño-invierno, es donde la gente es más depresiva, es en donde la gente, es que se lo digo por la gente que me llama, que me dice, es que maestro, ya este año no fue el mío, a ver el otro año que sea lo que Dios quiera, cuando todavía falta medio octubre, falta noviembre y diciembre, pero en estos momentos, si las personas no empiezan desde ya a buscar recuperarse física, mental, emocional, espiritualmente, van a empezar a prácticamente a darle abono al otro año para empezar con problemas y tristezas, ¿no? Entonces, hay que ponerle cuidado a lo que le está pasando. En cuanto a la persona que nos, a este Luis, la persona que se está contactando con nosotros, mira, el caso tuyo no es precisamente por un hechizo o por una envidia o por un obstáculo energético, es simplemente, estimado amigo, haga de cuenta que le falta como enfoque. O sea, ¿qué quiere decir esto? Que tiene que concentrarse en lo que le gusta, en lo que sabe hacer en la vida. Si ve que necesita algo de preparación, hágalo, y con eso se va a conectar con su realidad, con su suerte y su destino. Pero de que haya algo malo, créame que no lo hay, no le voy a inventar cosas que no son ciertas, ni lo voy a sugestionar ni nada de eso. Simple y sencillamente le falta es conectarse con su propia realidad, con lo que usted realmente vino a este mundo. Cada ser humano tiene un don. Ahí está, por ejemplo, el que es, nació para el ser médico, tiene su don, obviamente se tiene que preparar, estudiar, porque a eso vinieron a este mundo, y así sucesivamente. Hay gente que me dice, es que yo no tengo para ir a una universidad, y puede ser cierto, las cuestiones económicas, pero para eso están los libros, en los libros está toda la fuente de sabiduría y conocimiento.
1: ¿Eh? Yo fui hasta tercero de escuela y soy autodidacta, digo, por esto estoy bien burro.
2: ¿Ustedes qué?
1: Autodidacta.
2: ¿Autodidacta?
1: O sea, que si a mí me interesa algo, pues yo medio ahí le hago.
2: ¡Autodidacta!
1: dice por acá, maestro Fernando, yo no quiero que me haga una lectura de nada, pero sí quiero pedirle un favor, algún ritual para ahorita que andamos que andamos nerviosos por lo del ICE, un ritual u oración para que, ahora sí que para ser invisibles para el hielo, o sea, como de protección, ¿qué ritual de protección para?
2: Ay, no va a haber eso.
1: Sí, hay rituales.
3: ¿Qué rituales?
1: No le haga caso, etiquetas de pescado. No,
3: ignórelo.
0: Señor, por favor. Bueno, mira, para ese asunto, híjole, lo primero que tiene que entender la persona es que tiene que tener sentido de pertenencia. Yo aquí estoy, yo aquí pertenezco. Si usted está aquí en este país, en esa ciudad, en ese lugar, es porque Dios, el universo, el destino, la misma madre naturaleza movió toda la energía que tenía que mover para que usted llegara ahí, ¿ok? Ya vienen las reglas y las leyes del hombre, y pues obviamente hay que tener cuidado con eso. Pero mira, hay un poderoso arcángel que es precisamente el arcángel Miguel. Entonces, si consiga si puede conseguirse una estatuilla del arcángel, póngala en un altar, préndale diario una vela de preferencia amarilla o dorada, eso, pídale mucho protección, pídale mucho que lo haga invisible contra cualquier mal, contra cualquier peligro, y obviamente tomar las precauciones correspondientes, ¿no? Porque pues ya ve que lamentablemente uno es feliz metiéndose en los lugares en donde más buscan, entonces pues tiene también que buscar la manera de como dirían en Colombia, no dar papaya, ¿okay? Pero a pedirle mucho al arcángel Miguel. 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

0: inspección, ¿ok? Entonces, haga de cuenta, utiliza la pirita en la parte física y en la parte espiritual, se encomienda y le pide mucho al Arcángel Miguel. El Arcángel Miguel es un gran protector. Para que funcionen muchas veces los rituales, para que sean funcionen mejor, cárguese un chocurrey. Chocurrey significa Dios está conmigo. Cuando uno le pide al Arcángel Miguel, y eso lo puede googlear si quiere, cuando uno trae un chocurrey, da de cuenta que es como que cuando uno ve una mujer con minifalda bien guapa y la voltea a ver, ¿no? Entonces esto atrae un poquito más la atención para aquellas personas que le estén pidiendo y le estén invocando. Entonces el chocurrey que nosotros tenemos es en escala matemática, está hecho en pura plata, y pues esto, si lo quieren obtener con nosotros, donde ustedes quieran, ¿no? Pero eso es lo que, así de rapidez, es lo que yo les puedo recomendar para lo que me está pidiendo la pregunta. Y sobre todo el miedo. Híjole, el miedo, como el miedo es tan mental, entonces el miedo lo bloquea a uno, porque uno cuando tiene miedo, supone. Entonces usted supone que si va a traer el mandado, le va a pasar, le va a caer, le van a hacer, le van a poner, le van a quitar. Entonces, de alguna manera, tienen que tener ese sentido de pertenencia. Si no, pues, estimado amigo, el mismo miedo va a ser, estimado amigo, a que hasta usted mismo comete errores, ¿no? Entonces tienen que tener cuidado con el miedo. Crean en lo que están haciendo, confíen en que si están aquí es por algo, y obviamente si usted está tranquilo, tiene su conciencia limpia, no tiene delitos, no tiene reportes, no tiene warning, no tiene nada de eso, pues, o sea, tiene que estar tranquilo. Normalmente el ICE está llegando con la gente que, pues, lamentablemente eso es como usted en su casa, ¿no? Gente indeseable, pues, no la quiere, ¿no? Maestro, esa es la estadística.
1: Dice por acá, sí. Me llamo Luis, maestro Fernando, soy del 14 de julio del 81, últimamente todo me pasa y todo me duele. ¿Qué ve usted en mí?
0: 14 de julio.
1: 81.
0: Otra persona de cáncer, ser de luz Gabriel, día favorable los lunes, piedra, las perlas, color blanco, metal plata y elemento agua. ¿De qué año me dijo?
1: De 14 de julio del 81.
0: 81, 14 de julio. Okay, mira, toda enfermedad, las tuyas, mías o de quien sea, se sanan con medicina, pero lamentablemente en el caso tuyo, han tocado tu energía. Estos son trabajos, a lo que yo le estoy percibiendo, son trabajos normalmente que se hacen con fotografías o con algo personal suyo, una prenda, una playera o ropa interior. El hecho es que hay algo con tu energía que lo están alumbrando y le están haciendo trabajos oscuros. Entonces, haz de cuenta que tu energía trae fuga. Entonces, cuando una persona trae fuga de energía, entonces de alguna forma se siente así, se siente cansado, sin energía, sin ganas, desconcentrado, es más vulnerable a la tristeza, a la depresión, a la incertidumbre, empiezan a soltar de las manos lo que ya tenían: éxito, tranquilidad, prosperidad, abundancia, todo se le empieza a ir, y lo suyo empieza a partir prácticamente donde más lo ha sentido es a partir del año pasado a la fecha. Si analiza mis palabras, del año pasado para acá es donde ha sentido, pues, las cosas más negativas en su vida. Y lo que estábamos hablando hace un momento, ¿no? Evite cerrar este año mal, porque si lo cierra mal, pues ya sabe cómo le va a ir el otro año, ¿no? 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Pero lo suyo, sí, estimado amigo, tiene que atenderlo a la voz de ya, porque va a empeorar. Da de cuenta que es como cuando un se le poncha uno la llanta al coche, si no la repara, pues va a llegar un punto y lo deja tirado.
1: Al rato, hasta el rim va a andar cambiando. Oiga, maestro Fernando, muchas gracias. 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Maestro Fernando, muchas gracias.
0: Muchas gracias, don Cheto, muchas gracias, amigos míos. Sean libres, sean felices, abran su mente, busquen opciones y no se me rindan. Paz, amor y buen genio, mis peregrinos.
1: Gracias, maestro Fernando. Regresamos, familia.
2: Ya llegó Bronco.
1: Ya llegó Bronco, vamos a platicar con el maestro Lupe Esparza.
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0: Cholo con grabadora porque está Bronco en cabina. Bienvenido, maestro Lupe. Amigazo.
1: Qué placer.
0: Bienvenido, René, Adán, Lupe, Arsenio y toda la banda. Todo Bronco aquí en cabina.
1: Todo Bronco.
0: Number one Bronco fan, que es su amigo.
1: Lo sabemos bien, don Cheto, sí, claro.
0: El otro día traté de entrar mi chica difícil. Y cuando la parte, mi chica difícil, cuando güey, te puedo ser yo, me dicen, ya nomás le dice como Valentín, le sale que no y que no.
1: Le bajamos una octava,
0: 40 y quién sabe cuántos años ya.
1: Ya me 47 años.
0: Estos chiquillos están en Asian.
1: No, todavía ni.
0: Están en Asian.
2: Ni planeados, o sí.
1: No estaban planeados.
0: No. Y los miraban ensayar a su jefe,
2: Sí, ¿sabes? Compadre, nos aventamos, ¿sí? Yo me acuerdo que iban mucho al rancho de don Oscar.
0: Sí.
2: Y me acuerdo que ahí se aventaban los ensayos, compadre, y como era antes de que ensayaban todo un disco entero para grabarlo, para prepararse uh-huh. para el estudio, como se hacía en aquellos años, uh-huh. Y tenemos los recuerdos así bien bonitos donde veíamos ahí los ensayos.
3: De escuchar por primera vez las canciones que iban a grabar, o sea, nos tocó vivir y sin querer, pues nos tocó también empezar a tener esa experiencia, ¿no? De que en algún momento también nosotros íbamos a estar.
0: Y ya en los descansos se agarraban. A ti, pipi.
2: No le muevas ahí.
0: No le muevas ahí.
3: Sí.
0: Claro. Cada uno, pero qué chulada, ¿no? De tantos años de Bronco que marcó, pues ya sabemos, ¿no? Una época donde, pues yo me atrevo a decir que popularizó la música grupera ya a un nivel más masivo, totote, ¿no? Que le pusiera atención a otra raza, pues otro tipo de gente.
1: Sí, claro, otro tipo de gente. Yo siempre he comentado que como que la música grupera, entre comillas, uh-huh. que no me gusta el término grupero, pero es como la cenicienta de la música. Uh-huh. Como que todo el mundo sí, los pop, los rockeros te miraban un poquito más para bajito, ¿no? Pero la verdad que sí, la verdad ha sido fantástica esta historia, y más fantástico para mí tener estos muchachos
0: que tocan
1: y que logramos, porque no es fácil un cambio tan extremoso. Uh-huh. Que me quedé yo solo nada más con los muchachos, fue complicado la transición. Uh-huh. Ya tenemos 15 años juntos, la verdad.
0: Sí,
1: yo
0: 15
1: creo que
0: ya.
1: La gente ya tiene, los muchachos ya tienen una identidad con la gente, ya
0: los conocen, ya les avientan chones.
1: Claro, le avientan chones y todo.
0: O sea, que tan guapo, y aparte son unos musicazos. Cuando me tocó, que tuve la dicha y uno de mis sueños grandes de cantarme una rola con Bronco, a ver si se repite este claro. 30 de octubre ahí en el YouTube Tier, digo, yo estoy como hacha.
1: Ya está.
0: Yo estoy como hacha, pero ver tocar, verlos tocar, ver cómo ejecutan, y digo, ay, güey, también macizos, ¿no?
2: Gracias.
0: Los muchachos.
2: Gracias, y realmente se agradecen tus palabras, y yo creo que también de todos los fans, de todos los seguidores que a través de los años, pues, nos han ido aceptando como parte también de Bronco, pues ya como decimos, ya casi 15 años de pertenecer ya a estas filas, ya no somos la sangre tan nueva, compadre, ya estamos algo correteadones. Pero haciendo la música de Bronco, seguir contando esta historia para nosotros es muy importante, y seguir escribiendo nuevos capítulos.
0: Sí, ver a Arsenio tocar ahí los teclados, un perro, un compa.
1: Es un perro.
0: ¿Cuánto por esos dedos? ¿Cuál fue el primer país que salieron ustedes ya, como ya ustedes, los Broncos nuevo, fuera de aquí? Porque yo me acuerdo que yo miraba Bronco en Bolivia y era una locura, ¿no? Sí. Bronco en Paraguay.
1: Sí.
0: Y a veces nos olvida que ustedes ya andaban bateando fuera del campo, allá. Sí. Y que poca atención se le ponía porque no había redes sociales, pero nomás te los invito a que se pongan un día, pongan ahí Bronco en Sudamérica. Ajá. y es una locura. Parece. ¿Cuál fue el primer país que ustedes salieron ya de jóvenes?
2: Guatemala, yo creo, por la cercanía. Uh-huh. era así lo más cerquitas, pero a mí, por ejemplo, en lo personal, donde me cayó el 20 así de que wow, o sea, la historia de Bronco, lo que ha hecho mi papá, sus canciones, cómo mucha gente lo admira, fue Argentina, compadre. Cuando llegamos por primera vez a Argentina, llegar al aeropuerto y ver cómo lo recibían todos los fans, y también pues la convocatoria que tenía con toda la fanaticada de Argentina, fue donde a mí en lo personal me cayó mucho el 20.
0: Los argentinos, pues tú dices que están oyendo cumbia villero, no, pues está bien acá.
2: Sí, no, realmente fue donde nos cayó el 20, ¿no? De que wow, hasta dónde ha llegado la música de mi papá, ¿no?
3: Sí, pero yo creo que sí, Argentina, Paraguay igual, también Paraguay. Gente esperando ahí en el aeropuerto, uh-huh. Multitudes realmente, o sea, ver ahí 500, 600 gentes esperando al artista ahí para recibirlo. Y pues nosotros obviamente todos unos desconocidos totalmente ahí, ¿verdad? Pero sí es adrenalina el sentir ese gran cariño, y que ahora con el paso del tiempo pues también nos lo han dado a nosotros, entonces también súper contentos de esta respuesta.
0: Traemos canción nueva, ¿verdad?
1: Ah, claro. Traemos canción nueva.
0: Sí, traíamos, así dice el señor que vendía fruta allá en el rancho. Traemos papaya, sí, traemos papaya. Traemos. Y se llamaba igual que usted, Lupe.
1: Órale.
0: ¿Le gustaba su nombre, maestro Lupe Esparza? Guadalupe, o al principio, ¿para qué me pusiste Lupe?
1: ¿Tú te acuerdas? Lupe, sí. Bueno, no sé si sea el caso tuyo, pero en la época mía se acostumbraba mucho ponerle el nombre del papá. Al primer papá, hijo.
0: Sí, sí.
1: Y yo agradezco que no me hayan puesto.
0: ¿Cómo se llamaba?
1: Calixto.
0: ¿Calisto?
1: Calixto. Calixto. Mi papá. Y que me puso como la mamá de él, Guadalupe. Lupita, mi abuelita.
3: ¿Cuándo naciste?
1: El 12 de octubre.
0: ¿Sí?
1: No el día de la Guadalupe.
0: No, porque también se acostumbraba que el que te diera el calendario.
1: El que viniera.
0: Le hubiera puesto Calixto uno de estos para acá. Nomás pasele la maldad.
2: Pero ahora sí suena.
0: ¿Cuál René Calixto?
1: Pero en este tiempo ya suena más bien Calixto. Sí, Calixto. Artístico.
0: Pero en el rancho había un Calixto, pero siempre le dijimos Calistro.
1: Calixto.
0: En el rancho, Calixto.
1: Así le decían a mi papá también, sí, Calixto, no Calixto.
0: ¿Y don Calixto no tocaba?
1: No, nada, mi papá, no, nada. Y pues don Calia.
0: Don Cali, soy chido.
3: Queda para el rey del corrido.
1: El rey del corrido.
0: Cali, puro corrido caliente.
1: Caliente.
0: El otro me aventé la de voy a tumbar la casita. Qué rolota, ¿da?
1: Ah, de Humberto Galindo, que en paz descanse, es esa canción de él. Voy a tumbar la casita.
3: Y también en el estribillo te fuiste una octava abajo, supongo. Sí.
0: Adiós. Que me derrumbe adentro de mi alma. Su imagen también. Ya está, Lego. Sonora. Ahí en Sonora, porque sí está. Oye, es que sí cantaba el tote, maestro Lupe. Canta, pues, al tote.
1: Bueno, siempre fue esas tonalidades. Y ahora, en este tiempo, pues seguimos cantando los mismos tonos. Obviamente, ahora me echan la mano los muchachos.
0: Sí, o sea, no te nomás dígale, ahora ustedes, público.
1: Cuando tú le bajas una octava, ahí entran ellos.
2: Ah, nos echan matadero. Ahora,
0: sí, órale,
1: a ver de qué están hechos. Es que fíjate, realmente, con mucho respeto, mis compañeros, los Broncos anteriores, la verdad, pues no había mucho recurso vocal. Yo era el que subía y bajaba, uh-huh, y bajaba, hacía las altas y luego me ponía la primera. Y ahora, pues en este caso, pues tenemos más recursos.
0: No, cantaban, pues, prácticamente. Bueno. No, porque le voy a poner un ejemplo. Por ejemplo, la que hizo de mariachi, la de... perdón, te pido, déjame amarte otra vez.
1: Sí.
0: Cuando ellos cantan, que usted empieza, ¿sabes? Y luego, ¿sabes? Sí, te lo hiciste, ¡ey! Yo cuando me la aviento, nomás le hago, ¿sabes? Y yo ya no...
1: Esperas
0: el, ya espero, lo comprendo que eres tú lo indispensable y para mí.
1: Pero fíjate qué maravilla que la gente en su momento perdonaba todo a Bronco, hiciera lo que hiciera, ¿no? En este caso, pues mis coristas ahí como que no se veían muy musicales.
0: Y es que yo empiezo a apreciar otras cosas, ahora que ya estoy ya viejo, ya, ¿verdad? Ahí empiezo a sentar, empiezo a apreciar otras cosas. El otro le decía a los de la banda Machos, es que ¿sabes qué? La rola del gato y del ratón musicalmente está bien perrona. O sea, escúchenla bien, o sea, nomás como están las trompetas y los arreglos de los teclados que luego los pierdes, pero aquí está tin tirolín por atrás,
3: sí, una chulada. Si los quitas, ya no sé, igual.
0: Y ahora yo estoy escucho a Bronco y digo, qué perro estaban para tocar, qué bonito tocaban, el tipo de cumbia que tocaban, el estilo que era muy Bronco, porque había otro estilo de cumbia en Monterrey, que siempre ha sido un lugar muy cumbiamber, muy cumbianchero.
1: Sí, muy, ¿no?, cumbianchero, pero fíjate, lo que nos llena de mucho orgullo es que ese estilo de la cumbia así brincadita. Ya ves que estamos en tiempos a veces de imitadores, uh-huh, de grupos que quieren sonar igual, y en este caso nosotros como que se nos ha respetado mucho eso, ese estilo del sonsonete, de la cumbia.
3: Que no hay tantos.
1: No hay tantos.
3: Hay, porque en esos tiempos era como que la cumbia pegacera, ¿verdad? Como que
0: sí, el pegacera.
1: Todo mundo se iba por ahí.
0: Ajá. Sí, el teclado sonaba de un modo y toda la cosa, ya el Bronco llegó con otros sonsonetes, el que el maestro era.
1: Sí, otro diferente el sonido.
0: La pata coja.
1: El brincadito, sí, sí, sí.
2: Compadre, de hecho, bueno, a la gente que no sabe, les recomendamos escuchar un grupo que se llama El Superestrella.
4: Sí.
2: Y escuchen bien ese grupo y suena también Bronco.
1: Influencias.
2: La influencia de
0: ese grupo.
2: De ese grupo para Bronco, sí.
1: Todos tenemos influencias.
0: Es que también las influencias, todos empezamos.
1: Todos, fíjate, nosotros, si te das cuenta, el Superestrella, el psicopadito de ahí, realmente nosotros nos fuimos por eso, porque admiramos mucho el grupo y tocábamos canciones de ellos. En la música chicana o norteña, Los Humildes.
0: Los Humildes.
1: Y te das cuenta, los tiempos, voy a tumbar.
0: Estaba bien humilde.
1: Imagínate a José Luis Ayala cantando
0: que estoy pensando, sí, lo estoy visualizando, sí. Cantando esa rola.
1: Sí, y también en las baladas, Los Terrícolas.
0: Los Terrícolas.
1: El bajo, todo eso. Bajote, y obviamente ya de ahí empezamos nosotros ya a ponerle nuestro propio estilo. Mi voz, pues, ni de chiste se puede parecer a la de ellos. Y poco a poco. Y en aquel tiempo, fíjate qué curioso, íbamos a una disquera o un estudio a pedir una oportunidad. Llegamos al casetito y tenemos toda la influenciota de Los Humildes, de Superestrella. Y decía el señor, ¿saben qué? Ustedes suenan a Humildes, y por si no sabían, ya hay unos Humildes. Y va para atrás.
0: Pero si llegan algo bien nuevo, van a decir, es que esta madre está bien rara. ¿Verdad? Entonces siempre hay como una onda allí de, como decía,
1: controversia.
0: Controversia. Si llegas con algo súper nuevo, es que está muy sacado de onda. Sí. Y si llegas con algo que se parece a algo, es que suena a tal ya cosa.
1: Eso era antes. Hoy inclusive se busca a alguien que suene igual que alguien que esté sonando.
0: Ya, y usted ya las ha vivido todas, maestro.
1: Todas.
0: Las mieles las mieles.
1: Las amargas y las dulces, todas.
0: O sea, desde llegar a bailecitos donde está llueve y no.
1: No, hombre, cuando entró un perro nada más. Hombre, ¿sí? Esa historia la platico siempre con la
0: ¿un
1: raza.
0: ¿Un perro nomás?
1: Sí, que dice la raza. Hombre, me agüité, tuvo muy mal el evento, hubo 100 personas. Le digo, hombre, ya que hubiera querido yo las 100 personas, cuando Bronco hizo su primer evento donde la gente tenía que pagar por verte, Dadadores Coahuila, entró un perro, Don Cheto.
0: Un perro.
1: Y andaban los meseros con una escoba tratando de echarlo para afuera al perro y no.
0: ¡No, no, lo saquen!
1: ¡No lo saquen! ¡El único que tenemos!
0: ¡El único! Y hasta eso que muy atento se quedaba.
2: Sí, sí. Le gustaba la música de Bronco.
0: Maestro Lupe, ¿usted siempre quiso cantar o cantó porque no?
1: No, nadie más. No, yo nunca quise, no supe que yo cantaba. Realmente la música no estaba en mi camino. Yo andaba en otro rollo. Cantaba en el monte cuidando vacas y chivas que no eran mías, pero yo no imaginé
0: que por la birria. Burras. Por la birria. Es que también allá hay birra de burro en Michoacán, ¿no? Le dediqué varias de Bronco a las burras, ¿verdad?
1: Sí.
0: Romántico. Así me llamaste. ¿Cuándo me besaste?
1: Fíjate. Sí. Era de mis primeras canciones que escribí yo, romántico.
0: Muy bonita.
1: Sí,
0: ¿cuáles otras de ese? Esas son de esas.
1: La florecita.
0: A ver, la florecita.
1: A ver, dígame cuál era.
5: Carita chorreada.
0: Carita chorreada. La flor me regalaste. Esa flor ya no la güero, no. Porque ya está marchitada. Porque ya no vale nada. Pero no. Es que está bien chida esa.
5: No.
0: Por eso yo quiero preguntarle a Javier: ¿cuál era tu rola favorita de Bronco de morrillo?
2: El cherry de chocolate.
0: El cherry de chocolate. Qué básico eres, Javier. Qué básico. ¿Por qué, Javier?
2: No, pues es la canción con la que crecí yo.
0: Sí. Es que fue una rolota, pues.
2: Es que fue las rolas de entrada para muchos niños.
0: Para muchos niños.
2: Para escuchar la música de Bronco. Neno también. Neno se conoce todas las rolas de Bronco más que nosotros.
0: Sí.
2: Pero también, ¿qué fue?
5: Los Castigados.
0: Los Castigados. Sí. Otra también ahí, Los Castigados. Qué básico.
1: En la escuela ustedes bailaban.
0: Muy básico.
5: Es que ya esa canción yo la conocí, yo los estaba viendo en un programa de Verónica Castro, y salieron vestidos de Los Castigados,
1: de marineritos,
5: como es el video, pero ellos en persona, con orejas de burro y todo.
2: ¡Corre video!
5: ¡Corre video!
2: Ahí
5: yo conocí a Bronco y ahí me gustaba, sí.
0: René.
2: Yo, compadre, también voy

0: bien básico.
1: Está bien.
2: Oro.
0: No, no, que no quede huella.
1: Que no, okay, está bien.
0: Pero yo te lo digo en lo personal, porque cuando yo toco la guitarra ahí en el intro, y esa guitarra que dejó don Javier Villarreal,
1: don Javier,
0: dejó ese legado ahí con la guitarra, el intro del un la menor, compadre, un acorde tan sencillo y tan fácil, pero donde lo escuchas en las arenas y todo, donde entra, compadre.
1: ¿Cómo es el de no, que no, que huella? ¿Cómo empieza?
0: Pues es la guitarra.
2: Nada más que lo que no sabes es que yo le dije que le hiciera así.
1: ¿La armonía esa?
2: Sí. Sí, porque
1: fíjate. Porque iba a entrar nomás esta canción.
2: Sí, sí, sí.
1: En seco.
2: El tono ahí en menor, échale y ahí entramos.
0: Como que se iba convirtiendo en cumbia, ¿no?
2: Sí, casi los arreglos con Bronco, la mayoría llore que los decía, pero yo le decía, le decía, tararararararararararararararararararararararararararararararararararararararararararararararararararararararararararararararararararararararararararararararararararararararararararararararararararararararararararararararararararararararararararararararararararararararararararararararararararararararararararararararararararararararararararararararararararararararararararararararararararararararara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
1: tú, Vale, ¿cuál era?
3: Yo quiero verme como te quiero,
1: ¿verdad? Ah, que vaya, hasta, así no. El otro día andaba yo con mi jefe en Zamora, Michoacán, ¿verdad? Y entonces puso la direccional de un carrito que... La direccional. Mira, pero te juro que después vi el video y yo no había visto ese video. Y empezó la direccional. Y yo empecé... Y después vi el video que alguien más también lo notó.
3: Sí. Unos de Paraguay, ¿no?
0: Hicieron que sí. Muchos llegamos a notar eso, ¿verdad? Cuando ponías la direccional.
1: La direccional soy el...
2: ¡Órale!
1: Y es el mismo tempo de...
2: Es cierto eso. Es que yo no había fijado
1: en eso. No, pues ya usted junte conmigo para... Oye, canción nueva. Muy, muy moderna, por cierto, la rola. A mí, bien moderna, bien chida. Gracias. Que les quedó.
0: Traemos,
1: por favor, te encargo mucho. Traemos.
0: Nuestro más reciente sencillo se llama Modo Amor. Una canción que me toca a mí interpretar. Una composición de nuestro amigo Luciano Luna. Un gran compositor que ahorita está componiendo magnífico.
3: Porque todos los sencillos que hay ahorita son de él.
0: Sí, los dos sencillos que tenemos actualmente son composiciones de él. Y pues, como tú lo mencionas, Don Cheto, una letra muy diferente muy a lo que estamos acostumbrados nosotros a grabar o que ha hecho Bronco, con una forma de escribir muy moderna, como se expresa actualmente.
1: Sí, lo noté, en la rola sí noté que había así pues referencias muy modernas y está bien chido, ¿no? Que...
0: Y nos pareció algo, de hecho hasta alguna gente nos decía, oye, es que ¿por qué dicen la palabra cabrón? Y que no sé qué, porque Bronco nunca había dicho palabras como que moría.
2: Como que se asusta a la gente.
0: Sí, pero no, realmente hemos tenido mucha aceptación del público, de la gente. Ya vamos a llegar ahí a los 10 millones de views en
1: bajita la
0: YouTube.
1: Mano.
0: Tenemos apenas 2 semanas y media que lanzamos este tema, entonces les ha gustado mucho y esperamos que queremos invitar a toda la gente a que siga escuchando ahí la música nueva de Bronco también.
1: Está Modo Amor y está la de Contigo Lo Supe. Y también que el YouTube, el 30 de octubre aquí en el YouTube tiene de Los Ángeles, California, ahí va a estar Bronco para ir a ver si cantar todo, porque también es como una reunión de toda Latinoamérica. Claro. Cuando yo estuve ahí, que decían, ¡ay, Guatemala!
2: Sí.
1: Y Honduras, y ¡ay, sí, se pone chido!
2: Sí, pues ahí vamos a estar Don Cheto y su grupo.
1: Don Cheto y su grupo. Abriendo los Don Cheto y sus teclados. Está bien chido eso de Cheto.
0: Además, no vas a tocar puras de Bronco porque no sé.
1: Sí, sí, voy a tocar puras de Bronco.
2: Como nosotros.
1: Sí, ¿cuáles no tocan para yo aventármela?
0: Dale.
1: Ya, las que no tocan, no sé, 13.
0: La florecita.
1: Entonces, YouTube, tiene el 30 de octubre, Bronco, Modo Amor, ya en todas las plataformas. Gracias, maestro. Así gracias, es. Muchachos. Es tu casa.
2: Gracias. Ahí nos vamos, gente.
1: Mátame con tus ojos, traicionera.
2: Esa. ¡Ay, juez!
1: Son como puñales. Ay, ay, ay. Igual la otra. Mírenla. Esa. ¿Todo te van, mírenla?
3: Sí.
1: Eso no me está dando ganas. ¿Los vicios no tocan los vicios?
3: No, pero si la
1: no, me
3: cago. El mejor vicio que tengo.
1: Dime, compadre. Me gusta escuchar a Don Cheto. Ay, compadre, qué malo es. Señores, Bronco, grandes amigos. Un grupazazo en más de 40 años. Y los que faltan todavía. 30 de octubre en el YouTube Theater. Ahí vamos a estar.
2: Míralo.
1: No,

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3: ¿Cómo están, mi licenciado? ¿Cómo están, mi Carlos?
4: Bien, bien.
3: ¿No se levantaron, Gil, el guapo de... yo le digo el guapo del Donar? El guapo de Lunar, ¿no?
5: Le pegaron la sábana.
3: Sí, sí, sí. Y mi copa Pleu Villa también. Sí.
5: Perro pal. Les mandan muchos saludos.
3: Qué chido, saludos a todos los Kinkies. No, y también a los del grupo Kinky. ¡Ah! A todos los Kinkies, a todos los Kinkies. Exacto, y a los del grupo
0: Kinky. Más allá. Más allá.
3: Vaya, qué pinche viajezón de Kinky, ¿no? De empezar una banda, pues, con un concepto muy conceptual. Sí. ¿Siempre fue la idea esa de que fuera así?
5: Sí, pues cotorreo. Siempre fue la idea un experimento musical, ¿no? La verdad, pues somos de Monterrey, venimos con muchas influencias.
3: La avanzada regia. Esa avanzada regia. Y el otro, ¿a quién se lo decía?
6: A los Rojos, creo.
3: A los Rojos, que son de Monterrey, un grupo norteño de Monterrey. Es que los de Monterrey siempre están un paso adelante en lo musical.
5: Sí, ahí siempre han salido muy buenas bandas, y Kinky nació, es un experimento donde estábamos fusionando nuestras raíces pues electrónicas, rockeras con elemento regional mexicano, cumbia. Entonces pues hace 25 años empezamos este proyecto.
3: Están bien chavos. ¿Cuántos tenía usted, Gil, Milik?
5: 15.
3: ¿15? Bien,
5: bajas el balón.
7: Teníamos
5: 12, güey. Y sí, pues salió esa locura musical que a la fecha pues nos ha dado muchas giras, muchos viajes, y muy contentos porque seguimos los 5 juntos. Uh-huh. Y pues ahora también emocionados por esta nominación a los Latin Grammys que nos cayó ahí.
3: Pero ya tienen varias, ¿no?
5: Sí, ya tenemos varias y
6: varios Grammys.
5: Y varios Grammys también.
6: Sí, sí, sí.
0: Humildemente.
3: Le preguntaba ahorita le preguntaba a los de Bronco que acaban de salir aquí de cabina, nos hicieron también el favor de venir, que qué país les ha sorprendido de cuando llegan y dicen, ay, nos conocen aquí, porque siempre como que, espero que no, pero yo creo que casi todos los artistas sí dicen, sí nos irán a conocer aquí.
6: Como si pegaremos,
3: si vendrán a vernos. Vamos a ir a París, pero si quieren chingar, allá, ¿no? ¿Qué le pasó, Carlos, a algún país que recuerdes? Ulises,
5: pues,
3: algún país
5: que... desde el primer disco fue una sorpresa muy bonita cuando... fuimos a terminar el primer disco a Londres, me acuerdo, y ya había un par de tracks ahí y como que se hablaba un poco ahí del disco y nos tocó tocar en festivales donde ya nos conocían y nos sorprendió mucho, ¿no? En Europa ya conocían algunas de las canciones y compilados que andaban por ahí y lo más padre era también ir a los festivales y que no te conozcan y que terminen bailando la canción y preguntándote qué onda con el grupo, ¿no? Porque pues estás en vivo, como dicen, en pelotas, ¿no? O sea, llegas ahí y te tienes que ganar a la gente y eso está chingón también.
3: Sí, porque esa es pues de una onda muy, era muy alternativa desde el 2002 que empezaron, sí, ese exacto, como que sí. Y luego miraba yo al Pliego así de vaquerón, sí. y había una cosa.
5: Pero había mucho groove.
3: Pero de a madre, groove, ese sería como que el segundo nombre de Kinky, groove.
5: Exacto,
3: super groove. Y es que es la onda con ustedes, funciona mucho ese dicho de que es toda una realidad, de que la música no tiene lenguaje. Exacto. porque hacen bailar a cualquiera, y si te gusta la música, si te gusta el ritmo, órale, pero si eres clavado en lo musical, todavía te gusta más Kinky, porque ves que como cada uno le mete una... son muy buenos músicos en su concepto.
5: Gracias,
3: disfruto mucho verlos, escucharlos y decir, y cada que los veo digo, estos son unos perros estos vatos.
5: No. Sí, no, pues muy, muy contentos.
6: Usted huele a que quiere dinero.
3: No, ¿de qué güeyes? Yo le puedo pedir al licenciado, mi amigo, y la mando es mi amiga, le puedo pedir $1,000 si me los presta.
5: Sí, señor.
3: ¿Verdad que sí?
5: Claro que sí.
3: A ver. Porque pues ahorita no, ahorita me prestó Don Lupe Esparza 600.
5: Ya con eso acabaste.
3: ¿Cómo empieza tú personalmente, tú dices, licenciado, cómo empieza eso de pegarle ahí al tecladito desde morro?
5: Sí, bueno.

0: Pues la verdad, los cinco somos, aunque no somos de la misma generación, y muchas veces las bandas se forman pues con amigos de la escuela o algo así. En nuestro caso, todos veníamos de diferentes lugares, y eso es lo que ha hecho, yo creo que, más rico a Kinky, porque los cinco venimos de diferentes lugares, no éramos amigos, simplemente nos juntó la música, uh-huh. Y cada quien mete su sello, ¿no? En este caso, pues, tenemos a Pliego, como dices, que le encanta el regional mexicano, le mete toda esa onda ahí norteña, en mi caso la electrónica, también soy muy cumbianchero, Carlos en lo alternativo, lo electrónico, Omar es muy yacero y muy latino, entonces como que hay una fusión muy padre en la banda, y los cinco somos músicos desde...
1: ¿Cómo han logrado que cinco músicos prevalezcan juntos desde el 98 hasta el día de hoy, y que además ya muchos viven hasta en diferentes países y ciudades, y que ahorita, por ejemplo, como la música es tan como hacer tortillas y quieren como 200... tracks al año, sí. ¿Cómo hacen para seguir que la música de Kinky siga prevaleciendo en la industria de la música el día de hoy?
2: Pues el amor precisamente a los proyectos y a hacer un disco cada que podemos, hacemos música nueva y siempre estamos de gira, no somos esas bandas que dicen, no me voy a tomar un año sabático para hacer un disco. Más bien nos gusta tanto la onda de seguir tocando que mientras andamos de gira o así, estamos armando canciones. Ulises y yo vivimos acá en LA.
3: ¿O tú también vives aquí, Carlos?
2: Sí, aquí estamos desde pues ya más de 20 años tenemos aquí. Wow. Y los otros viven en Monterrey, ¿no? Entonces siempre nos estamos mandando ideas, y cuando vienen ellos les enseñamos, Uli y yo, que tenemos así 100 ideas para enseñarles, ¿no? Y empezamos. Entonces nos mantiene mucho esa emoción de viajar, de vernos para tocar y de pues hacer el show, ¿no?
3: Sí, porque también está chido así, porque no se ven en mucho tiempo. Exacto. Y esa alegría también se
2: sí, porque no los vemos, exacto. Muchas veces nos vemos hasta antes del show. O sea, tenemos a veces 3 semanas de no vernos, y luego antes del show ahí en la van, de que, ¿qué onda? Y pues se caminó el show, ¿no? Entonces,
3: ahorita la rola nueva, no es la de Armando la de Pedo, esa no es, ¿verdad?
2: Esa también es nueva.
3: Es de las nuevas de
2: también
3: este
2: año. La de Armando la del Pedo, es la que fue nominada al Grammy por Best Electronic Performance, y estamos nominados ahí, pero acaba de salir la de Proyector de Luz.
3: Proyector de Luz.
2: Que también va a venir en el disco.
1: Cruzando se llama, ¿no?
2: Sí, el disco es
1: Cruzando.
2: Y ya pronto sale también.
3: ¿Y qué onda con el disco Cruzando? ¿Por qué Cruzando?
0: Pues es como ahí entre paseando, como dicen.
1: Entre cruzar la frontera, cruzar otras cosas.
0: Sí. Cruzar géneros,
2: elementos.
0: O sea, como que es una palabra que ocupa muchas cosas, desde, como dices, de cruising o cruzando, paseando, hasta cruzando géneros musicales, cruzando fronteras.
3: ¿Qué es más difícil, Milik, hacer música para Kinky o para otras personas, tú que es productor perrón?
0: Eso, no. La verdad, Kinky lo que nos tiene muy emocionado siempre es que somos muy espontáneos, o sea, nunca sabemos bien qué va a pasar, qué música vamos a hacer. Kinky, la verdad, tiene esa parte que nos emociona mucho.
1: Pero ya sabes a qué suena tu banda, ¿no? O sea, ya sabes, el sonido de Kinky, ya saben qué va para su grupo y qué tú va para otros artistas, por ejemplo.
0: Claro, claro, sí, pero sí, pero Kinky lo que tiene es que fusiona todos los géneros, y eso es lo que nos entusiasma. Por ejemplo, cuando producimos, no sé, en mi caso que hago, no sé, a Chiquis con banda, uh-huh. o Stevie con cumbia, o Hello Seahorse alternativo, cosas así.
3: ¿Tú hiciste lo de Hello Seahorse?
0: Sí, el disco. Oh. Y también, de cierta manera, tienen un sonido más específico, ¿no? Banda, cumbia, alternativo. Con Kinky puedes mezclar banda con alternativo, con cumbia, con electrónica, todo. Entonces, exacto. Eso es lo que nos emociona, y digo que es lo que nos tiene también juntos tanto.
3: Me pregunto qué rolas oían ustedes de morros, porque ustedes están de ver todo bien avanzado. Hombre,
2: fuera lo que era. ¿Sí? No, yo la verdad sí te... mi papá tenía una colección muy grande de discos desde chicos, entonces muchas de las cosas, incluso bien alternativas que no se oían en la radio, mi papá, y yo soy de Monclova, yo vivía en Monclova, Coahuila, pero mi papá es de Tijuana, entonces traía una cultura musical más como rica, no sé, pues por sí, qué.
3: Porque está la frontera. Ajá. Porque la frontera.
2: Y entonces él siempre llegaba con viniles así que diario, ¿no? Desde
3: y es
2: su
3: que la, es que la onda de vivir en la frontera, ¿verdad? De hecho también, incluso Monterrey también, sí, creo que está, sí, cercanía, mundo, ¿no?
2: Sí, sí.
3: Pero en Tijuana hay una situación, o sea, ahí en Tijuana había grupos,
2: ¿verdad?
3: Que cantaban,
2: sí,
3: rock en inglés,
2: y venían grupos de LA a tocar o de todo el mundo llegaban a Tijuana.
0: De hecho, Tijuana fue de las primeras ciudades que visitamos después de Monterrey, o sea, la banda es de Monterrey, pero de las primeras ciudades que nos invitaron, exacto, a tocar fue Tijuana. Yo creo que por eso que dices, como tienen una apertura musical de tantas influencias, uh-huh, y grupos y todo lo que ven, que Kinky les llamó la atención.
3: Pero tu jefe no tocaba, Carlos, ¿no?
2: Tocaba en la casa.

0: Él sí tenía sus cancioneros y así aprendí yo la guitarra, porque él antes se usaban unos que se llamaban
1: los cancioneros. Sí, comprabas uno de...
0: Ajá, y venían los covers y las pisadas. Y
2: los círculos.
0: Sí, sí, sí. Y así aprendimos, mi hermano también toca, ¿no? Pues aprendimos a tocar porque él tocaba un chingo, te sabía todos los cancioneros, ¿no? Y los tenía ahí en montones. Y así aprendí.
1: También compraba los cancioneros, no sé para qué.
0: ¿Verdad? O sea, no.
1: Pero me toca por las letras.
0: Sí, venía cantar, todo.
1: De hecho, a mí uno de mis pasatiempos en el rancho era poner la canción y grabarla y luego escribir la letra en un papel.
0: Sí.
1: Para ya después cantarla.
0: Exacto.
1: Y aprenderme la letra. Ahorita ya no me aprendo una pinche canción. Ya no, ya es muy difícil para mí aprenderme rola. Eso sí me sé.
2: Muchísimas.
1: Cientos de canciones.
2: Sí. Pero nuevas ya.
1: Pero nuevas ya no.
0: No, ya no. Ya todavía salen.
2: Ya se le llenó el cassette, viejo, ya. La memoria.
1: Como yo, como dijo el nuevo, el gay nuevo.
2: ¿Cómo?
1: No me entra. No me entra ya la rola, no me entra.
0: Oye, aquí falta un cancionero de Don Cheto.
1: Falta el cancionero de Don Cheto. Sí, va a tener dos hojas el tatuado de enamorada, pero lo vamos a poner.
0: ¿Y el muy muy?
1: El muy muy, así
2: ¿qué pasó?
1: Y en el caso tuyo, Ulises, ¿cómo que empezó el jale de musical de chico?
3: Así te digo, oyendo también muchas fusiones musicales, yo nací en Chihuahua, pero crecí en Monterrey, y justo así, escuchando mucha música regional mexicana, pero también mucha electrónica y mucha música...
1: Punchis.
3: Entonces, muchas de esas fusiones que hago y que me gustan son fusionar como las mezclas así de el acordeón con ritmos electrónicos o unas trompetas mariacheras con algo así medio alternativo.
1: Ahorita regreso, regresamos con que tenemos ya el comercial encima, pero ahorita regresamos a hablar de la nominación, de Cruzando, y de...
4: De los mil dólares que le vamos a dar.
1: De más cosas aquí con Kinky. En el estudio, señores, está con nosotros Kinky, ahí nomás bajita la mano.

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2: 420 la hora.
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Muy buenos días, echándole muchísimas ganas y recordándole que al rato vamos a los campos a dejar el lonche bien rico, sabroso. Gracias a nuestros amigos de La Coqueta, ya los chicos guapos están preparando la rica comida. Ay, ay, ay. Es un bufete muy bonito, muy rico, sabroso. 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Dibuje al viejillo bofón. Le hace falta un beso así en el puro Tashkipi. Muy buenos días.

0: después de que sacaron la de Armando la de pedo, que los nominaron al Grammy.
1: ¿Cómo ves?
0: No, está bien chido, ¿no? Lo del Grammy, ¿qué es?
2: ¿Cuántos Grammys tienen ya?
3: Acostumbrado.
0: ¿Cuántos Grammys?
1: Nos han nominado como 11 veces.
3: Sí.
1: Sí.
2: Pero ya tienen estatuilla, ¿no?
1: Ganamos uno que fue cuando hicimos la colaboración con Intocable.
3: Sí.
1: Que se llama 10.
3: Sí.
1: Ahí ganó Intocable con ese disco, pues ganaron los artistas que estaban ahí con ellos, ese es la vez que ganamos, y luego ya individual, yo con Chiquis he tenido unos
3: también dos, ¿no?
1: Tres, con sus tres discos de banda.
0: Qué chido.
1: Sí, sí.
0: ¿Y qué sentiste? La primera vez que tuviste que hacer algo de banda, ¿no te dio nervios ahí, ser licenciado? Así que, ay, güey, ¿cómo lo voy a hacer aquí yo? Porque tienes que empapar, eres un vato muy clavado.
1: Sí.
0: O sea, te tuviste que empapar desde banda, de viento y toda la... Ya sí, te imagino cayendo discos ahí, de la Recodo.
1: Del Recodo, exacto, sí. Yo crecí mucho con la música regional mexicana, con los géneros, con la cumbia, el
2: mariachi. Pues todos son norteños, ¿no?
1: La traemos en la sangre, ¿no?
4: Estaba ahí nomás.
1: Y pues es algo que precisamente cuando Chiquis me invitó a trabajar con ella, lo que quería era justo eso, alguien que pudiera llevar el sonido de banda como algo más nuevo, más diferente, o sea, no tan tradicional. Entonces creo que eso también fue lo que llamó la atención en los Grammys.
0: Conozco un artista que está musicalmente muerto y necesita urgentemente una resurrección.
2: Dos éxitos.
0: Se llama Don Cheto.
1: Don Cheto,
5: vámonos. ¿Qué se puede hacer ahí?
1: Ya, venga. No,
0: tú entras a la casa de Ulises que me ha invitado.
1: Sí.
2: Yo también estaba ahí.
1: Sí, también
0: es todo un laboratorio musical.
1: Un laboratorio.
0: Un laboratorio. Ahí hay libros e instrumentos.
1: Sí.
2: Y estudio.
0: Tenemos a Amanda que
2: y gatos.
0: Y cantante y escritora, pues hay muchos libros y muchos instrumentos.
1: Véngase, Don Cheto, cáigale. Hacemos un Uruapan Breaks ahora.
0: El Uruapan, como ese que sacaron, la del Uruapan Break, que se llama.
1: Vamos a hacer
3: un. Que hagan la Causera Break.
0: Traigo una en mente.
1: A ver.
0: Una en mente, pero decir todos los ranchos de Michoacán.
1: Uy,
5: como Caguates Pistaches, alguna vez.
3: Y existe, Cuchinela, Cuenta Maya, no, allá, no, está.

0: No sé por qué, me imagino que siempre están en busca de, al menos Ulises, pues, que es, lo sé, no sé por qué, lo sé en tu Carlos, que es más clavado. ¿Tú qué me puedes decir de él? Sí, es clavado, ¿verdad?
1: Sí, claro.
0: Un vato muy clavado. Sí, que siempre está oyendo cosas raras que.
1: Muy
0: no sé, te visualizo como, no, mira, guacha. Es Kikongu de la India y no sé qué, güey. Sí, estoy malo.
2: No, está bien, la verdad. Los cinco somos muy clavados. Cada quien en sus cosas, en sus instrumentos y en sus géneros musicales, porque te digo que eso es lo que hace Kinky muy rico y eso es lo que lo sigue.
0: Porque pareciera que llamean.
2: Pareciera que llameamos.
0: ¿Verdad que sí?
2: Sí, es un perro. Exactamente. Y llamear es como.
0: Deja felicitarme a mí. Es que sí pareciera que llamean.
2: Esa es la idea. O sea, nos juntamos mucho cuando a veces que tenemos la oportunidad de trabajar juntos, nos sentamos y empezamos a llamear ideas y así empezamos con. Y empezamos así y el otro le mete y el vaquero le tira las líneas y todo.
0: No, se merecen todo lo que se han ganado. Ojalá que
2: queridísimo.
0: Que armándola de pedo. ¿Ya se dio el grabamento o no?
3: No, va a ser justamente el 12 de noviembre.
0: Ojalá que la armen de pedo ahí de bien a bien.
2: Ah, esa es la idea, ir a armarla de pedo ahí.
0: ¿Y giras ahí pronto, giras?
2: Sí, vamos a estar pues prácticamente seguimos por todo México. Ahorita vamos a estar tocando el 21 de noviembre. Tenemos una fecha importante en Ciudad de México, ahí en la arena, ¿no?
1: Es la arena.
2: La arena es un lugar bastante grande.
3: La arena Ciudad de México.
2: La Ciudad de Arena. Por favor, vamos a estar ahí. Ajá.
0: ¿Cómo definirían los de King? Preguntó Taperra.
3: A ver,
0: la vas a robar.
3: A ver,
0: ¿cómo define King a sus oyentes?
1: Ay,
0: o sea, ¿qué tipo de raza es la que oye a King? Cuando ustedes están en el escenario, ven más o menos de qué tipo de edad es, como más o menos ahí, que como.
2: Fíjate que hay de las edades, como ya la banda tiene 25 años, nos toca ver los fans así, ya con los hijos ahora, ¿no? Y con los chavillos que crecieron oyendo la música de Kinky también. Hay de todo, la verdad, eso es.
0: Están los que brincan.
2: Están los que brincan, están los que ven, están los rancheros, están los alternativos, están los rockeros, están los electrónicos, van todos.
3: Yo le quiero robar una pregunta a Don Cheto, y es que el 90%+ de nuestra audiencia es gente que escucha música regional.
2: Sí.
3: La gente que no conoce a Kinky, ¿con qué canción debería de conocer a Kinky cada uno?
2: Yo les pondría el Son de mi Primer Amor, que es una canción del primer disco.
3: Sí.
2: Y yo creo que esa les puede dar una perspectiva de lo que hace Kinky al fusionar estos géneros que decimos regional y alternativo.
3: ¿Tú, Carlos?
1: Sí. Yo, Armándola de Pedo, que es la nueva.
3: Sí.
1: También yo
2: también
1: recomiendo esa.
4: Pero es que Kinky, tú vas en el carro, lo pones, y al que no sepa, yo en el carro le pongo, y mis hijos entran en el.
3: Es que hace 25 años, cuando las fusiones y las colaboraciones no estaban de moda como hoy, Kinky ya las hacía.
2: Sí, justo estábamos hablando de esa colaboración que la gente nos decía, ¿cómo? ¿Por qué quieren? Pues la primera colaboración que hizo Kinky hace 25 años fue con Lupe, con Bronco, con Lupe de Bronco, y nos decían, oye, qué raro que quieran colaborar con alguien que no tiene nada que ver con el género de ustedes. Ellos decían, no, ¿por qué no se traen a pues, alguien del rock o alguien de la música electrónica? No, queremos
4: Bronco.
2: Y empezamos con esas, y luego Intocable, y luego Pesado, y luego Los Ángeles Azules. O sea, nos encanta La Mala Rodríguez, como que siempre quisimos hacer cosas que no tuvieran nada que ver con Kinky, para llevar la música todavía a cosas más niveles, sí.
0: Ya toda madre tenerlos aquí, a Ulises, el licenciado, Carlos también, bienvenido, y a todos los chavos de Kinky también un saludo, chavalada. A ver qué día se vienen todos aquí para llamear así, chido.
2: Órale, pero
0: puede ser yo nomás verlos, yo qué güey.
2: Tú también, ¿no? Súbete a rapear.
0: Yo qué llama ahí, digo ahí, sí, arrimar ahí raza con casa y cosas así. Más fácil, ¿no? Esta es la raza, estamos en la casa, a ver qué pasa. Algo se nos ocurrirá. Kinky, síganlo en redes sociales.
2: No, hombre,
0: Kinky de Band. Ahí para que lo sigan. ¿Tienes personal tú, Carlos?
1: Sí.
0: ¿Cuál es, hija?
1: Se llama X-Ray the Baby.
0: X-Ray the Baby.
1: X-Ray the Baby, ahí para respondo todas sus preguntas.
0: Carlos Chair, X-Ray the Baby.
1: Eso se vio.
2: Soy el licenciado.
0: El licenciado, ¿cómo se llama? Es que es famoso en Tijuana, el licenciado.
3: Licenciado Valeriano.
0: Ahí está, para que lo sigan, y Kinky de Band. Bienvenido, chavalón, y a recomendar que ya estén todas las plataformas, Proyector de Luz.
2: Sí, señor.
0: Y también la de Armándola de Pedo. Para que le escuche a Kinky, para que cuando vaya manejando usted escúchelo, cuando menos piense, va a estar en un trance bien perro.
2: Sí.
0: Que muy pocos grupos logran un estado de trance como Kinky.
2: Eso. En la mañana.
0: Es que es una.
1: Trance perro, esa es la próxima rola.
0: Trance perro.
2: Trance perro.

0: si la conocían a Cepa, las quiero mucho, familia. Ahí nos vemos. Kike Levan.
1: Gracias.
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0: Ya sé, familia, ¿cómo estamos? ¡Buenos días! Qué gusto saludarlos en este juevesito, 15 de octubre, jueves 15 de octubre, con el equipo completo. Said, buenos días.
1: Buenos días, señor, ¿cómo está usted?
0: Chino, buenos días.
2: Buenos días, señor, buenos días.
0: Giselle Bravo, buenos días, hija.
3: Buenos días, señor, ¿cómo se encuentra esta bella hija?
0: Mira nomás cómo se te ven las venonas ahí, mira. Ay. Las venotas ahí, verdes.
3: Ay, es que no traigo chano, ya
0: no, me mira las venonas, nomás que no se ve ahí, pues ahí, pero se te ven las venotas allí, hija.
2: Sí.
3: No las veo.
0: Y esta parte aquí, mira, aquí en el hombro.
4: El chino.
3: ¿Sí?
0: Mira, tú sabes que eres gay, y si la puedes tocar,
3: sí. Solamente soy.
4: Ay, yo que soy Ferrari, mujer, también la puedo Ferrari, tocar.
3: Solamente me puedo tocar.
0: Esta vena, baja. Esa es la vena, la de esa, la donde le gusta que se le peringue.
2: Oh, quisiera.
0: Le gusta que se la peringue. ¿Cómo estamos, Ferrari? Buenos días,
4: hija. Good morning. ¿Cómo están?
0: Bueno, no lo estás negando, nomás dices no lo digas, pero no, ¿y qué dijiste? No. Chino, ¿cómo estás, hijo?
2: Bien, señor, bien. Un poco con frío.
0: ¿Cómo le haces para estar tú tan guapo, chico?
2: Perros frillazos.
0: Sí.
2: Luego ando agüitado porque.
0: Ay, agüitado, quédate agüitado.
2: Tengo mi dieta de los Dodgers, pero.
0: Sí, por eso están perdiendo los Dodgers.
2: Así que digas beisbolero y no puedo dormir, ¿no? Pero pues obviamente es el equipo acá de casa.
0: Ay, y la verdad, yo sí ando agüitadón. ¿Para qué te echo yo mentiras, vale? La mera neta, la mera Netflix, yo sí ando agüitadón.
2: Pero como sexy papi lover boy que soy, aquí seguiremos apoyando, aunque...
4: Anda, ahí tiene la canción.
2: El terror de las morritas y las viejitas.
0: El terror de las morritas.
4: Ay, sí.
2: Sí, todo el mundo dice, ay, ahí viene el señor friki.
4: Ay, rabo verde.
2: Yo soy el clásico de las veinteañeras que dicen, ay, ¿cómo quise andar con ese cuarentón? ¿Cómo
1: ay, quién? No, no he escuchado una sola veinteañera que diga eso, chino, una sola.
2: Compa, te falta barrio. Pero bueno.
1: Pero a varias señoras de 50 y plus, es así.
3: Ya.
2: Aquí andamos, no somos Dios.
0: Pa perdonar. Muy bien, Chinel, me gusta esa frase que tienes tú. Oiga, familia, pues nada, tenemos un gran programa el día de hoy. Vamos a tener noticias, la vamos a decir de una vez porque luego nos hacemos bolas y luego no alcanzamos, señores. Así que, sin más ni más, ¡oye, Notiche! ¡Oye, Notiche! Acusa a Donald Trump a gobernadora demócrata de vínculos con carteles. Estamos hablando de Arizona. También.
5: Si anda batallando económicamente, pues agárrese que la inflación se aceleró en septiembre y supera el 3.7%. Les tengo todos los detalles. Además.
0: Lo bueno y lo malo. Lo bueno. Donald Trump elogia a la presidenta mexicana. Lo malo, no más por su voz. También.
5: Y Rafael Caro Quintero compareció en Nueva York sin llegar a acuerdo de culpabilidad. Les tengo toda la información. También.
2: Ya estamos pagando el impuesto del ICE. ¿Cuál es este impuesto? Ahorita le tengo los detalles. También.
0: Señores, el Papa está animado después de la cirugía pulmonar. No se agüita por el cáncer. También. Por el de arriba, pero el de más arriba.
2: ¿El todopoderoso?
0: Uh-huh. En los deportes, el señor Agapito Padilla perdieron los Dodgers, señores. Hubo allá el Real Madrid, una remontada, pero con muchas críticas de los madrilistas y también mías.
2: ¿Por qué, tú, perro?
0: ¿Por qué no mete a Arda Güler de titular? Man. ¿Por qué tiene a Hendrick en la banca y no lo mete tanto
2: cuando
0: tiempo?
2: Cuando lo metió fue el...
0: ¡Y en los espectáculos!
1: Hospitalizan a Ramón Ayala por caída. También hospitalizada y grave Laura Bozzo en Acapulco. Desde el exilio escribe el libro Inés Gómez Montt. Detienen a influencer que agredió a la mamá de Abelito. Pancho Barraza ya tiene visas. Y Aldo de Nigris en polémicas declaraciones en podcast. Dice cómo le gustan los hombres a las mujeres y se vuelve viral, pero no por forma positiva. Comenzamos. Esto es Notichet. Buenos días, señor.
0: Gracias, ahí García Solís, bienvenido. Ah, pues, ¿verdad? Como quiera que sea. Irene, ahora Donald Trump anda acusando de vínculos con carteles en Arizona a la gobernadora demócrata de Arizona, Katie Hobbs, a quien calificó de fracasada, radical de izquierda, y acusó, sin presentar pruebas...
1: Qué raro.
0: ...de mantener posibles vínculos con carteles del narcotráfico. Perdón, además llamó a los votantes a respaldar al republicano Andy Biggs. en las elecciones del 3 de noviembre, dentro de 20 días, aquí voy a citar textualmente al presidente Donald Trump, dentro de 20 días el pueblo de Arizona va a derrotar a su gobernadora fracasada radical de izquierda horrible, Katie Hobbs. Así dijo Donald Trump. El mandatario sugirió que los carteles podrían estar sobornando a Hobbs y aseguró que sus decisiones contribuyen a las muertes en el estado. La gente dice que los carteles sobornan. Declaró, sin tener ninguna evidencia que respaldara la acusación, o sea que no va a estar hablando porque Dios le dio boca, diciendo que Katie Hobbs, la gobernadora demócrata de Arizona, tiene vínculos con el narcotráfico, aparte de llamarla fracasada y radical de izquierda, al igual que Don Cheto. Bueno, la parte de fracasada, al igual que mí. Y lo de radical izquierda, también poquito.
1: Yo no sé cómo llegamos a un punto en que le permitimos a un gobernador insultar a una mujer independientemente de a un presidente, a un gobernante.
5: Es que ya lo hemos normalizado.
1: O sea, insultaron. O sea, no debería de ser completamente... Es completamente incorrecto, señor. Completamente incorrecto que una persona que está dirigiendo un país insulte a una mujer independientemente de su cargo y de su situación.
0: Una mujer, period.
1: Una mujer, period. ¿En qué momento se lo aplaudimos o decimos que está bien? ¿O en qué momento llegamos a esto?
0: Exactamente. ¿Cuál es tu nombre, perdón?
1: Said, mucho gusto.
0: Exactamente, Said, bienvenido. Muy buena esta opinión ahí. Como que aunque alguien hizo gestos de que tú no debes estar hablando en este segmento, no sé por qué, chino, que tienes que decir algo. Díselo en su cara.
6: No, nomás digo, espectáculos son en aproximadamente 25 minutos.
1: Sí, para que tú sepas la hora en la que te tienes que ir, ¿no? Pero yo estoy aquí todo el programa.
0: Bien dicho,
6: ahí adelante. No tienes que hablar.
5: Bueno, mientras tanto, Don Cheto, en más de Estados Unidos, pues el costo de mantener un hogar aquí en el país sigue poniendo a prueba el presupuesto de millones de familias, ya que entre los gastos de automóvil, renta y las compras del supermercado, pues encontrar espacio también para ahorrar se vuelve cada vez más difícil para las personas cuando los precios, pues, no están bajando. Se informó por parte de la Oficina de Estadísticas Laborales de el país que la inflación aumentó 1.6% en septiembre, después de subir 1.4% en agosto, y en términos anuales, el índice de precios al consumidor ya avanzó un 3.7% frente al 3.4% registrado el mes anterior. La inflación subyacente ya excluye los alimentos y la energía, y dice que avanzó 1.3% mensual y un 2.6% anual. Dicen que ambos resultados superaron las previsiones de los economistas consultados por Dow Jones. Pues sabemos que la gasolina se sigue disparando, Don Cheto, que es una de las cosas que más nos está afectando. La electricidad también, Don Cheto, dice que está caro.
0: Todo está caro, everything.
6: No, ¿sabes qué? Sí me hubiera animado a la Cybertruck. Ya haciendo cuentas.
4: Oh my God.
6: Le eché a la camioneta, ya van dos veces. 150
5: kilómetros. Te dijimos, estúpida.
6: Son 300, güey. Con eso pago.
5: Te dijimos desde un principio.
0: Que tragaba
6: gasolina
0: con la Ferrari.
1: Se te dijo, se te advirtió.
6: Sí, bueno, mejor.
0: En otra noticia, señores, Donald Trump alabó a la presidenta mexicana Claudia Sheinbaum, a la doctora Claudia Sheinbaum Pardo. Pero nomás porque tiene voz bonita. No. El presidente de Estados Unidos aseguró que la presidenta Sheinbaum tiene la voz más hermosa del mundo, al contar por enésima vez a su seguidor la decisión del 2026 de cambiar el nombre de Golfo de México a Golfo de América. En la nomenclatura de Estados Unidos, decir pues Golfo de América. ¿Qué fue lo que dijo exactamente Donald Trump? Tenemos el audio, adelante.
7: I really like the president of Mexico. Costume. Elegant woman, beautiful voice. I always say you have the most beautiful voice. I hope that's not insulting. You know, today if you say that, it's considered a great insult, and that's the end of your political career. I say, Madam President, if I might, beautiful. You have a beautiful voice. Bueno.

0: Tiene una gran voz bonita, wow. Ahorita está Claudia Sheinbaum, ahorita está
1: wow.
0: Presidente, pero se ve que tiene una voz muy bonita. Entonces esa es la noticia básicamente, que le dijo que tenía la voz bonita y se acabó. Adelante, Giselle Bravo.
2: Bueno, cambiando abruptamente el tema, Don Cheto, vámonos con el narcotráfico, ya que Rafael Caro Quintero compareció el día de ayer ante un tribunal federal de Brooklyn, Nueva York, en una audiencia de procedimiento que concluyó sin un acuerdo de culpabilidad, mientras continúan estas conversaciones entre su defensa y la Fiscalía también de Estados Unidos para buscar una posible salida anticipada al proceso judicial. La audiencia encabezada por el juez federal Frederick Block duró aproximadamente 15 minutos, está prácticamente nada, y durante la sesión de lo que se sabe es que ambas partes confirmaron que las negociaciones siguen en curso, sin embargo, no se anunció ningún acuerdo que esté modificando la declaración inicial de no culpabilidad del ex líder del extinto cartel de Guadalajara. La próxima audiencia dicen que va a quedar programada para el 20 de noviembre de este año, mientras que el inicio del juicio se mantiene previsto para el 8 de marzo del próximo año. Aunque las conversaciones entre la fiscalía y los abogados permanecen abiertas, dicen que este procedimiento judicial continúa avanzando hacia un eventual juicio para el viejón.
0: Okay, así está la cosa de con
2: ¿cuántos años tendrá ya Caro Quintero, viejo?
0: ¿Qué?
2: ¿Cuántos años?
0: 89 tal vez.
2: No manches.
0: Sí, pero estoy tirándole así nomás a lo hecho. Vas tú, Chinampa, adelante.
1: Nació el 24 de octubre del 52.
3: Ay. No, tiene 74 años, 74 años.
0: ¿El Caro Quintero?
3: Sí, 74.
0: Ok, ya le eché de más ahí al viejón. Yo no maté a Camarena, les dijo el número uno. Adelante, Chino.
1: Nada más, me quedo sorprendido de por qué será la política en Estados Unidos de si ya lo tienen, si hay pruebas, si lo han buscado, ¿por qué tienen que estar aplazando tantos juicios? Y que...
0: pues tienen que decir, porque así como yo no puedo mandarte el bote nomás, porque yo te puedo decir, por ejemplo, el Chino hace esto y esto y esto, pero si no lo demuestro.
2: Sí, pero ahí lo tiene.
0: Ahí lo van a tener hasta que se demuestre o no.
1: Yo le voy a decir, tengo un familiar que trabaja en la policía, uh-huh, y dice que, por ejemplo, todo lo que es, los dejan trabajar, y ya cuando los agarran, les sacan el historial de todo, viejo. Muchos de ellos ya los dejan trabajar por años y tienen todas las pruebas, llamadas, fotos, videos. O sea, si ya tienes todo eso, ¿para qué, güey, sigues atrasando? Ni modo que no tengan nada de Caro Quintero.
0: Bueno, ahorita de seguro está viendo la Suprema Corte de Justicia y va a hacer cambios porque el Chino lo está proponiendo. Adelante.
1: Pues yo digo, y donde deberían hacer cambios es en la redada, señores, porque gracias a ella, señor Donald Trump, ya andamos pagando el impuesto del ICE. Según American Voice, una organización sin fines de lucro de Estados Unidos dedicada a promover reformas migratorias integrales y a defender los derechos y los de los inmigrantes, le están diciendo a los republicanos, hey, pues ya párenle, porque no nada más es agarrar a los inmigrantes, estamos pagando el impuesto del ICE. ¿A qué se refiere? En este momento, con todo lo que está pasando en Estados Unidos y las redadas, todo ha subido del 6% al 35% en todo, señores. Incluso donde más ha afectado, obviamente, es donde trabaja el las personas que no tienen papeles. Le voy a dar un ejemplo. La lechuga ha subido en tan solo los últimos dos meses del 6% al 32%. La fruta en conserva 7.9%, los cítricos frescos 6.3%, manzanas 7%, jardinería, donde se ha afectado mucho.
2: Yo ya le acabo de decir lo que subió, ¿eh?
1: No, tú dijiste los impuestos de
0: inversión. Pero el Chino también lo dice bonito.
1: Yo te estoy hablando. ¿Qué más subió, Chino? Yo estoy hablando en...
2: Sigue la gasolina, cuando vas al market, la electricidad.
1: Sí, pero eso no es por migración. Eso es por cómo está el gobierno.
2: Pues es que todo,
1: sí,
2: ya hay inflación en todo, Chino.
1: Esto por cómo nos está afectando en las redadas.
0: Claro. ¿Qué más,
1: por ejemplo, la jardinería, que es uno de los donde más trabaja la gente que no tiene, se ha subido un 10%, la leche 9%, lo que es en construcción hasta el 39%, así como también el cuidado para a domicilio, es por muchos son el trabajo de inmigrantes.
0: O sea que como los inmigrantes ahorita están bien afectados por las redadas, pues obviamente
1: todo eso está
0: todo
1: subiendo.
0: Lo que ellos se dedican, está subiendo de precio.
1: ¿No? ¿Y quién los está pagando? Pues nosotros, señores. Así que prepárese para pagar más, por las redadas del señor Donald Trump. Le están llamando el impuesto del aire.
0: El impuesto del aire. Señores, vamos a irnos con el Santo Padre. El Papa anda animadón después de la cirugía pulmonar. El Papa León XIV ya se levantó de la cama, caminó, le dijo a los muchachos ahí, pónganle a Don Cheto Pollilo, pues, un ratito para distraerme. Ya comí toda la cosa después del cáncer de ser operado de un cáncer de pulmón. Las pruebas postoperatorias señalaron que su evolución es normal. Así dijeron los médicos del Vaticano. En la intervención quirúrgica se realizó en el hospital Gamelli de Roma y se extirpó parte del pulmón derecho del Papa, que ahora está a espera de los resultados de la biopsia.
3: Biopsia.
0: Es que eso de Guadalajara decimos biopsia. En la biopsia, para determinar si el cáncer se ha extendido. Desde aquí mandamos nuestras oraciones, que pues no las ha de ocupar tanto, pues es el Papa, pero para el Papa, León 14, se mejorí.
3: 14.
0: 14.
3: Sí.
0: ¿Es lo que dije yo, no?
3: No.
0: ¿Yo qué dije?
3: 14.
0: Pues sí, pues, León 14.
3: Pero es 14.
0: ¿14?
3: Sí.
0: A León 14. Como que era, soy un mejor 14. Bueno, vamos, hoy acabamos temprano, vale, hoy acabamos hasta temprano, mero.
2: Nos interrumpimos el día de hoy.
0: Es que no nos interrumpimos, ¿verdad? Esto es el chino también.
3: ¿Y se dieron 6?
0: Y se dieron muchas noticias, así me gusta, vale, cuando, como que era.
1: Es que, ¿sabe qué faltó? No presentó a la Ferrari, sus aretes, es la que la gente está.
0: Ah. Vamos a presentarla. La Ferrari, sus aretes, adelante, Ferrari.
2: Sus aretes.
0: ¿Quién te los dio? ¿Están muy noventeros esos, Ferrari?
2: Ya, no sé. ¿Me
0: parece de la revista Eris?
3: Sí.
0: ¿Ya que sí?
3: Bueno, voltea así, Ferrari, y di, ¿y tú quién? Pero voltea por
0: ahí. ¿Y tú quién eres?
3: ¿Y tú quién eres?
2: ¿De este lado?
1: No saben qué es eso. No.
2: Sí. Sí. ¿Ready?
3: ¿Tres, dos?
2: ¿Y tú quién eres?
1: Digo, nomás quítate tu mantita de
0: sí, fútbol. Nomás la mantita.
3: A ver, otra vez, sí, la mantita Ferrari, otra vez.
0: ¿A quién se parece la Ferrari?
3: ¿A quién?
0: A esta, ¿cómo se llama? María, ¿cómo se llama la mera, la doña?
3: Sí, Angélica Rivera.
0: No, la doña, no es la dueña.
3: María Félix.
0: María Félix, ¿verdad de Dios?
3: I don't know, Rick. A ver, otra vez. Pero sin la mantita Ferrari para que...
2: Ah, es que...
3: Tires bien.
0: Sí, era así. Aguanta el frío, mi.
2: No, se aguantó por todo tu vida. Se calienta, está calentita.
1: No, dijeras, es una mantita bien barata.
2: No, cierto, se calienta.
3: Sí.
2: Me la regalaron. Saludos a Marcos, que me...
0: ¿Tú crees que no?
2: Vas a tener que pagar.
0: ¿Quién eres? Venga, Ferrari.
2: Va.
3: 5, 6, 7, 8.
2: ¿Y tú quién eres?
0: ¡Ay, si le queda la parrilla! ¡Si le queda!
3: Me gusta el comercial de la revista.
0: Con esta postal regresamos con los deportes. Y con Tito Padilla.
3: ¿Y tú dejando. Quién eres?
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3: Salió con Neymar, ha estado con Luca, ha estado con Clovis. O sea, puro vato.
0: Puro guapo.
3: No todos millonarios, pero guapos todos.
0: Está bien, ya le hace falta un fake. No, también haber andado con ñores panzones, nomás que pues no te los cuenta.
3: Ah, adelante. Eso puede ser que eso esté fuera de la contabilidad. Oiga, el cantante Ramón Ayala, de 80 años, habría sido hospitalizado de emergencia tras sufrir una caída que le provocó una fractura de hombro.
0: ¿Cómo?
3: Los medios de espectáculos reportaron el día de ayer que el músico sufrió un incidente días después del concierto de despedida que tuvo en la Plaza de Toros, México, y reportan que se encuentra ya en Texas, donde está estable y bajo observación médica. Lo que sí es que fue cancelada su gira, tenía varias presentaciones en México y están pospuestas o canceladas, porque al parecer el rey del acordeón está en su casa en Texas recuperándose de una operación.
0: Ay,
3: de
0: don hombro. Ramón, apenas había salido a trabajar, a despedir, ya se compuso el hombro, mi.
3: El músico previamente había mencionado que tenía problemas para movilidad en sus piernas, por lo que ya se tocaba literalmente en una silla, y ahora, pues, con la caída, pues también estaría afectando el hombro y su movilidad se vería comprometida, por lo que sus conciertos están complicados.
0: Pues, ¿cómo no la puede hacer así, no? ¿Qué más hay?
3: Pues literal ahorita su último concierto fue el de la Plaza de Toros. Sí. Esperemos que regrese ya a los escenarios a concluir la gira que tenía de despedida tanto en México como en Estados Unidos, señor. Vamos a ver qué pasa. Y hablando justamente de hospitalizaciones, la que al parecer fue intervenida en Acapulco de emergencia y está hospitalizada es Laura Bozzo, quien encendió las alarmas entre sus seguidores luego de que se confirmara que la conductora peruana fue hospitalizada de emergencia, en donde además fue intervenida quirúrgicamente. La noticia se difundió rápidamente en los medios nacionales y redes sociales, generando preocupación por el estado de salud de la presentadora de 75 años, quien desde hace décadas ha mantenido una relación cercana con su audiencia. Señor, de acuerdo con los reportes médicos compartidos por varios representantes, se informó que fuertes dolores abdominales se intensificaron en cuestión de horas, acompañada por una deshidratación severa y complicaciones intestinales. Ella misma mandó un comunicado diciendo que todavía había más para Laura y que no nos íbamos a librar de ella. Muchas gracias por las muestras de cariño. Quiero que sepan que estoy bien, que estoy tranquila en mi familia y con los mejores doctores en Acapulco. De esta momia no se libran, fue lo que dijo en su comunicado.
0: Ah, qué bueno que se tiene carrilla.
3: Laura Bozzo. O sea que está bien, pero sí fue hospitalizada y sí sufrió estos dolores. Ese fue real lo que informaron los medios de comunicación.
2: Me cae súper bien Laura Bozzo.
3: Sí, es una persona complicada para trabajar con ella. Fíjate que yo tuve la oportunidad de trabajar con ella en Azteca. Ajá. Y es una mujer muy, muy complicada para trabajar.
0: ¿Exigente, no?
3: Sí, es muy exigente. Y le gusta checar absolutamente todo. Y además, es de las personas que, si trabajara aquí en Estados Unidos...
1: No, ya la habían bien demandadota.
3: No, ella es de las personas que ofende, maltrata, grita y avienta cosas así literal.
0: ¿Por qué te gustan los villanos a ti?
1: Dale, me encanta.
0: Te preocupas tanto.
3: O sea, literalmente le entregan un papel y le dice, ¿esto lo hiciste tú?
0: Pasa en la cara.
3: Es una estupidez y se las avienta en la cara. O sea, yo he visto cómo trata a la gente Laura Bozzo.
0: Le encanta.
3: Sí,
0: esto, o sea, disfruta. Pero disfruta, pero no aguantaría que le hicieran eso.
1: Ah, no.
0: Bueno, ¿y qué más?
3: Sí, gobiérnate. Oiga,
1: ¿qué dijo?
3: Desde el exilio, Inés Gómez Mont habría publicado su primer novela. Una novela para adultos titulada Ley de Fuego. Mientras permanece en Estados Unidos, pues ahora sí que prófuga de la justicia mexicana por acusaciones de delincuencia organizada, lavado de dinero y defraudación fiscal, publicó un libro de 815 páginas.
0: ¡Vamos,
3: que es un cara! Thriller legal de crimen, poder, traición y suspenso romántico.
2: Teacher, sí. Yo tengo una pregunta respecto a eso, porque, a ver... como una persona como que obviamente es prófuga de la justicia, o sea, se puede dar esos lujos, o sea, al narco, a gente buscada, los traen a pan y agua, pero esta que también cometió de cierta manera
1: es prófuga,
2: o sea, tiene el glamour y se puede dar el lujo de hasta sacar un libro, se me hace como que irónico, ¿no? O en verdad sí la están buscando.
3: Lo que pasa es que Inés Gómez Mont tiene muchas influencias, o sea, ella tiene muchos amigos. De hecho, una de las cuestiones por las que llegó a conducir en Ventaneando y después trabajó varios programas en Azteca es porque tenía muchos amigos y conocidos, tiene muchas influencias. Entonces seguramente esas influencias la hicieron tener el contacto de una editorial que le decidió publicar un libro. Este libro cuenta la historia de Carlota Torres, una abogada penalista que defiende a un poderoso empresario acusado de liderar una organización criminal, la que se enfrenta con Lorenzo Andrade, fiscal general de la República, rival histórico de su familia, y después hay un cochinero ahí sensual y sexual. Literalmente es como si fuera 50 Shades of Grey, pero escrita por Inés Gómez Mont, se llama Ley de Fuego, y de repente nada más, a partir de hace 2 semanas, apareció en las librerías
2: Está muy raro.
3: Y todo el mundo más callado que la H.
0: Pero ahí te va, pero es que también aventarse a hacer un libro de 800 páginas, sí. Híjole.
2: O no tiene nada que hacer, señor, está prófuga.
0: No, pero como un escritor principiante y no te ven ser un toncho de ese tamaño.
2: A mí lo que me resalta de esa situación es de que si es prófuga, obviamente va a recolectar dinero. O sea, claro. ¿Cómo le van a permitir recolectar dinero?
3: Pero quizá la casa editorial está diciendo que todos los derechos son para ellos y no para...
0: Aparte ellos pueden no saber dónde está el
1: billete, dónde van los recursos.
0: No, pues Thomas Pynchon es uno de los escritores más famosos y más prolíficos y más, probablemente en vida de los más grandes que hay en Estados Unidos y nadie conoce su cara.
2: But that's weird. Okay. Es como que tú
0: Carmen Mola sacó una trilogía muy vendida. Y cuando ganó el premio, Carmen Mola ganó un premio muy importante por una novela que se llama La Novia Gitana, y fue a recoger el premio y llegaron tres vatos. ¿Y ustedes qué? No, pues nosotros somos Carmen Mola.

0: Carmen Mola no existe, nosotros somos los que vivimos.
1: No es cierto.
0: Sí, claro. Ah. Y un desmadre en el mundo literario, porque pues resulta que eran tres güeyes los que eran Carmen Mola.
1: Pero ella es prófuga solamente.
0: Entonces ella puede escribir y puede nadie saber
2: dónde está. Pero ya ella tenía ficha de la Interpol. De hecho, la presidenta le ha dedicado varias mañaneras a Inés Gómez Mont.
0: Yo le dediqué varias mañaneras a ver la noticia de
3: Ay, no solo mañaneras, antes de dormir, en la siesta.
2: No, me refiero a que ha comentado que tienen muchas pruebas de que la empresa de Inés Gómez Mont y su marido facturaban para lavar dinero a gentes o a capos del crimen organizado en México.
1: Lo sacado como un depa en Miami, ¿no?
2: Sí, así y además, o sea, regalos de... Le regaló una Birkin a Galilea Montijo en un cumpleaños, que cuesta más de 200,000 pesos.
3: O sea, ojalá y vaya a la Gandhi a
2: firmar autógrafos. $200,000.
3: Ahí a firmar libros.
0: ¿Y a poco hay bolsas así, no?
2: Sí.
3: Yo a las que se las vi fue a ¿cómo se llama la actriz?
1: Sarah Jessica Parker.
2: Naim Derrechi, quien fue acusado de haber maltratado o haber hecho un acoso a la mamá de Abelito hace algunas semanas, fue detenido en el aeropuerto de Madrid tras haber abandonado México. Al llegar al aeropuerto, el influencer fue capturado en el aeropuerto de Barajas, allá en Madrid.
0: Ajá.
2: Ojo, que eso no fue por la denuncia de Cristina Romero, mamá de Abelito, sino que ella tenía varias cosas legales por las que había sido acusado en Madrid y ya tenía una orden de aprehensión. ¿No cree que la Interpol o las autoridades internacionales estaban buscando al influencer porque agredió sexual o de forma física a la mamá de Abelito?
3: Un bailazo a la doñita, hombre.
2: Entonces, obviamente, la gente lo está relacionando como que fue detenido por lo que le hizo a la mamá de Abelito, pero no fue por esos, fue por otros supuestos crímenes que al parecer debe en su natal España.
3: Ok.
2: Entonces, bueno, por otro lado, le cuento.
0: Si a la mamá de Abelito le dieron su arrimón, imagínate a tu ruca cuando va sola con sus amigas al baile.
2: Pues sí, quién sabe, ¿verdad?
3: No va a pilar.
2: Oiga, Pancho Barraza ya cuenta con la aprobación de visas de turista y de trabajo en Estados Unidos después de que también se la estaban retrasando. Pues la semana pasada ya se dio a conocer que Pancho Barraza ya tiene las visas aprobadas para trabajar en México. ¿Es una buena noticia o por qué es nota que le aprueben las visas a un artista?
0: No aprobando,
2: porque no están aprobando nada de visas. Entonces me da mucho gusto que mi amigo Pancho Barraza ya tenga visas para trabajar en Estados Unidos y que pueda... ahora sí que de llevar a su música a diferentes lugares.
1: Pero que no la última vez que había venido había dicho que estaba arreglando su residencia.
2: Está en proceso de residencia. Okay. Pero mientras está en el proceso de residencia no tenía visas de trabajo, estaba todavía.
1: Va a estar lenta la cosa también, sí, hasta para la residencia.
2: Para todo, ¿no? Todo está lento ahorita. Y bueno, afortunadamente ya tiene permiso para trabajar y qué bueno que Pancho Barraza ya tiene todo documentado y aprobado para poder hacer gira en los Estados Unidos. Y Aldo de Nigris se hizo viral ayer por declaraciones polémicas en el podcast Más Allá del Fierro, en donde dijo que los hombres prefieren una relación con mujeres que tengan menos experiencia en la intimidad. Esto ha hecho que lo hayan atacado de forma cañona. No sé si tenemos el audio, pero esto fue lo que dijo Aldo de Nigris.
0: A ver, tú.
4: Oye, y lo que hablábamos ahorita de que si un hombre con poco historial... Que las mujeres decías que prefieren a alguien que sea experimentado.
0: Sí.
4: ¿Y por qué los hombres cuando buscan una mujer es diferente? ¿No quieren la experimentada? ¿Quieren una que tenga poco historial?
5: Eso está muy denso, güey, porque...
0: Pero fíjate,
5: el hombre, güey, tiene sentido territorial
0: firmando.
5: Que dice, quiero que mi territorio, güey, nadie lo haya tocado, carnal, porque no puedes pedir algo que tú no das, carnal, entonces tú estás más manoseado que las uvas del Walmart, brother, o sea, estás como teclado público, güey, o sea, te has hecho, deshecho, y no lo cuentas mejor, carnal, bueno, no lo cuentas, pero traes mucha experiencia.
0: Sí, no debería ser así, deberíamos de poder ver al ser humano. Él preguntó, le preguntó a Jorge
2: Lozano H,
0: un abrazo. A los hombres, a las mujeres, los hombres queremos que no estén manoseadas, por así, porque esa fue la palabra.
2: Sí.
0: Y las mujeres quieren un
3: manoseado.
0: No manoseado, pero un hombre de...
2: Pero esa situación que él declaró, o que él preguntó, más bien, es realidad.
0: Ah, sí.
2: Yo no entiendo por qué ahorita ya todo el mundo quiere funar o quiere reaccionar nada más y ya lo quieren.
1: Pero de todas las cosas que ha dicho Aldo, no puedo creer que esas son de las...
2: Sí, imagínate.
1: Estoy funando, no me entiendo.
3: A mí lo que me gustó fue que, Don Cheto, usted está más manoseado que las uvas de la Walmart.
0: Yo estoy más manoseado que las uvas de la Walmart, no te creas, la verdad no.
3: ¿No?
0: No, o sea, ¿comparado con quién?
1: Con el chino.
0: ¿Comparado contigo? Soy un niño virgen que acaba de nacer.
2: Estoy de acuerdo.
0: Yo no, chaval.
2: Sí, estoy de acuerdo.
0: Sí.
2: Sí, soy...
0: Aquí. persona manoseadísima y no es ni Giselle, ni Ferrari, ni yo. Saiz.
3: No.
0: Eres tú, Chinel.
3: Yo soy como las piñatas que están arriba de los refris. Casi nadie las toca.
2: Ay, no, mija. ¿Tú estás más manoseada?
0: Estás más manoseada que...
5: Ay, no.
0: Ay, Chino, vale. ¿Para qué me
2: sale? Producto para regalar en Costco. Chino, gracias.
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0: Tuki, tuki, tuki, tuki.
1: Sacando la puerca al agua de Diana bien y Giselona.
2: Me encanta. ¿Sacándola dónde? ¿A dónde la va a sacar?
1: No, así es, cuando me rifo, pues. Mire,
3: le voy a aplaudir, muy perro, para las entrevistas. Me ha gustado, he aprendido mucho con usted, el que las hace que la gente se siente cómoda. No es la clásica pregunta-respuesta.
1: Pero no has aprendido nada, Chilo, porque cuando te toca a ti, preguntas cada tontería. No, mira, deja que me diga algo bonito, tú no te estés dentro.

0: metido.
1: La verdad, mi respeto, se ha aprendido eso y se lo alabo. Ay, tiene su estilo y muy chido. Algo, ejemplo de seguir y aprender. Pero ¿y el jueves de misterio?
2: Mucha foto.
0: Yo los traía ya listos. Es que yo estaba concentrado en mis entrevistas. Pero mañana.
3: Dijiste que le has aprendido mucho del modo de entrevistar a
1: Don Chuta. Claro, claro.
0: Sí. Y luego, ¿por qué no se nota?
2: Sí, no, yo agradezco mucho tus palabras porque sé que viniendo de ti, que nunca las dices, cuando las dices tienen mucho.
3: That's true.
1: Ah, claro.
2: Bueno, ya no.
4: Cuando, generalmente cuando se aprende de alguien, señor, se le copia o se le, o sea, se le venera poniendo el ejemplo, ¿no?
3: Se le sigue, pues.
4: Se le sigue. Uh-huh. Y no veo.
3: Yo jamás he visto.
1: No ha habido la oportunidad de que te entreviste, pero.
3: No, sí ha habido.
1: No.
3: Sí, sí ha habido.
1: No, me pusieron al hijo de Tito Torbellino Jr.
0: ¿Qué?
1: Que nomás decía. No, ajá.
4: Pero ahí es donde se demuestra uno lo perro que es.
1: No, ¿cuál perro? Ahí también, pues, ¿qué le preguntas?
3: De sacarle plática al que no habla.
2: También tiene que ver mucho el interlocutor.
1: No, hombre, ¿cuál?
2: ¿Verdad que sí, China?
4: Claro, no,
2: vamos. O sea, el interlocutor te da...
1: Por más que tú la avientes y el otro no se pone de pechito, pues también. Pero no venimos a hablar de mí.
2: No, venimos a despedirnos, decirle gracias a la chica Ferrari, gracias al chino, gracias a Giselle, gracias a Said, gracias a todos. Los que
3: hablo
2: mañana,
3: I'm really.
1: Y vi una película de viernes película, pero. Y está bien chafota, pero.
3: No, entonces.
5: Dame un café con leche.
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0: Saludos, familia, empezando con el pie derecho en este jueves, brindándoles un Cholomix a ritmo de...
1: ¡A ritmo urbano, mi hermano! Ahí saludito para toda la gente que anda mandándonos saluditos y dicen, ponte algo movidón, mi cholo, pues ahí les va, ahí saluditos para todos los DJs que están en la costa central, ahí para el DJ Mambo, y se aventó un tri-tip machín mortal y grueso bien sabrosón.
0: Este truje, chencha, vámonos rápidamente a brindarles esto que es un Cholomix.
2: ¡Ay, aquí en la ley!

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Y vámonos, no me le cambie y siga en sintonía y siga registrándose también para que tenga la oportunidad de ganar un rico pan y el rico café, cortesía de Panadería La Espiga, 822 West Main en Santa 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
1: Ay, con los holgazanes. Good morning, bailele y gócele. Y si quiere una canción, pida y con gusto le complacemos. 805-349-9715. Ahí te va la peinada, Olguita. Y para esta gente hermosa de Michoacán, allá en Lampa.
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2: Y esta va para todas las chicas malas.

0: Atención, my people. Gracias de antemano por seguir escuchándonos. Gracias de antemano por seguir mandándonos mensajitos ahí para avisarnos dónde anda el hielo para que se derrita. Y bueno, gracias allá a Laurita Méndez que nos avisó que andaban en esta mañanita tempranita allá por la Beto, allá cerca de la Sonia y la Blaser. Cuídense mucho, anden con precaución, familia. Y vámonos con más música. Ya saben, sigan mandándonos mensajitos Messenger. Échenos un cable, márquenos, llámenos también ahí el Messenger para estar al tanto de todo lo que está pasando y para avisarle a nuestra gente de la Costa Central. Solamente aquí a la que manda 100.3 La Ley.
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0: pero muy buenas tardes. Está escuchando el show de los holgazanes.
1: Yo soy su compa, el Cholo Manolo, aquí acompañado de la Vanessa. El Tejano anda por ahí entregando el lonchecito. Échale gana a mi Texas y se trae algo. 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Cortesía también a sus amigos, la que manda 100.3 la ley. Siga registrándose para su oportunidad de ganar el lonche. Aquí con sus homies, los holgacizos, para recibir macizo de la ley.

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1: Vámonos, Recio. Y bueno, a ratón llegamos con su oportunidad de ganar sus boletitos para los mejores eventos. Hay un bailongo que

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Eso, continuamos aquí en La Que Manda. 100.3 La Ley, muchas gracias. Gracias por ese pastelito que nos trajeron. Gracias a Brenda, gracias a Yadona. Gracias aquí a Celerina, a La Pólvora.

0: chulo, precioso. Ya pareces Don Cheto.
1: Ya, Vanessa, ya no le estés dando besito al Lalo.
0: Le voy a dar, ¿cuántas cumple? ¿50 veces? Ven para acá.
2: Ya.
1: Yo le doy las 50 nalgadas, porque dicen que una nalgada por cumpleaños.
2: Ay, no, hombre. Oh, pues muchas gracias. Cumplimos años el 18. Ya bastantes, pero no, gracias por compartir con nosotros en los campos, aquí en la radio, gracias por su amistad, y pues a seguir cumpliendo muchos años. ¿Quién más cumple años el día de hoy? ¿Quién más, dijo yo? Felicidades a todos los cumpleañeros, los Libras, los Escorpiones también, que te van en el mes de octubre, van a estar cumpliendo años, de todo corazón, gracias.
1: A ver, Lalo, te oigo muy apagado, muy triste, digo, no, ¿será que este que está cumpliendo un año más ya se siente más viejo o qué onda?
2: No, es que no puedo hablar muy bien, tengo algo blanco en la nariz, quién sabe qué me...
1: Viejo los cerros y todavía reverdecen, así que...
2: Viejo los cerros y todavía echan palos.
1: Palos,
2: No, gracias, familia, pásela bonito y gracias por ese rico pastelito, ese rico detalle que nos dieron por acá, y pues gracias por su amistad.
1: Bueno, pues yo nomás te quería, en vez de embarrarte el pastel, mejor te lo puse por la nariz. Mejor.
2: Muchas gracias, papá. Olerlo mejor. Vámonos, familia. La mejor música. ¿Quién es la que manda?
1: 10.3.
0: La ley, viejillo. Ay, papacito, ahí te otro beso. No, no.

0: Aquí en la que manda 100.3 la ley. Saluditos a todos los que andan ahorita tomando cafecito. Gente loca, en serio. O sea, con este calor tomando café, pero bueno. Hay algunos que le sacan, o más bien se les zafan las canicas, pero está bien. Yo ahorita, mira, mejor un iced coffee, frito, sabrosito, 86 grados aquí en la costa central, aquí en Santa María. Y bueno, aquí el cumpleañero, ay papá, ay mira, todavía traes ahí betún en la nariz, ay, déjame lamer.
1: Déjame disfrutar mi cupcake, por favor. Pásala bonito, regresamos en breve con la hora de los tequilazos, complaciéndole aquí la que manda 100.3 la ley.

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1: Con música para meditar.
2: Música para bailar.
1: No, música para meditar. Algo tranquilo.
2: Sí, hoy hace frío. 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

0: 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Ya llegó, ya está aquí.
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0: Esta es la hora de los tequilazos. Márcale ya. 805-349-9715. 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
1: Ay, vámonos a la línea telefónica, 1:09. ¿Qué canción quiere escuchar? Márcale y con gusto le complacemos. 805-349-9715. ¿Están sonando? A ver, ¿quién anda para acá? La ley, ¿quién habla?
2: A ver, la número 3, la ley, bueno.
3: ¿Me puede complacer con la canción de El Botecito?
2: Oye,

0: Mueve el botecito, eso,
1: Pachela. Es todo, Se le dedico para todo lo de Sinaloa y lo de San Martín, y especialmente para mi esposa.
2: Ah, ¿ya tienes hijos, Sinaloa?
1: Abuelita de Brandon.
2: Bueno, pues eso es para la mamá de tus hijos y la dueña de tus quincenas, ¿eh?
1: Abuelita, ¿algo que
0: le quieras decir a tu mujer?
1: Sí, exactamente.
0: Oye, ¿algo que le quieras decir a tu mujer, Sinaloa?
1: No, porque la quiero un chico.
0: Órale, pues ya está, ya le das un tequilazo por ahí abajo para Centro Pentro. ¡Salud!
2: ¡Salud!
1: ¡Gracias!
2: ¿Y cuál es la sesión que manda?
1: 100.3 la ley.
3: Y llegó la cumbia.

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2: Ahora sin más y mejor música, pida su rola y con gusto le complacemos. Acá nos pidieron esta rolita, Grupo Brindis, Amor Prohibido.
3: ¡Ay, lo más rico!

0: Bono Reyes en la línea telefónica 805-349-9715. 1:35. La línea está abierta, ya están marcando por acá. Vámonos con la número 2, Vanessa, por favor. A ver, por acá, y si quiere echar un rico y suculento tequilazo.
1: Oye, buenos días, preciosa, ¿cómo andamos?
2: Ay, guapo de White Hills, tanto tiempo. ¿Cómo estás? ¿Cómo estás?
1: Estamos con chifladeras.
2: Ay, oh, perdón, es el guacho. Hola, guacho, ¿ya regresaste de Oaxaca?
1: De Oaxaca.
2: Ay, papacito, ¿cómo has estado, pues, mi guacho?
0: No, es el currucucú. ¿Qué onda, mi currucucú?
1: Aquí andábamos, hombre, no les digo, ustedes se pierden.
2: Ay, yo dije, oh, ¿qué pasaría con
0: él? Nos hagan enojar.
2: Mi palomito. Salió volando por allí.
0: ¿Quiere más o le guiso un huevo?
1: ¿Cómo ve, amigo Cholito, con esa paloma que traen ahí que parece gaviota?
0: No, hombre, no le hagas caso, esa tiene memoria de teflón.
2: ¡Ay, vale, sí,
1: ya está perdiéndose!
0: ¿Y qué rollo, qué rola quiere escuchar?
1: No, pues una que sirva para los perdidos y decepcionados, que andamos ahorita muy gachamente decepcionados.
0: Tranquilo, tranquilo, como Camilo, mira, le da su tequilazo para que se le quite la decepción o para que se ponga peor.
1: No, pero con esos valles, que no, hombre, que no levanta ni una piedra, hombre.
2: ¡Ay, está la colita de rana, papacito! ¡Salud!
1: No, pero está bien, para que se les quite. Para que se nos quite lo arrogante y seamos más humildes. Ya nos creíamos el barco del Titanic.
0: Amén, amén, amén. Así es, canal. Hay que siempre tener los pies sobre la tierra.
3: Sí, señor, cómo no. Siempre humildes, compadre. Nunca inhumildes.
1: Sí, no. Es que esos valles ya nos sentíamos los Titanic. Que no, que iban poderosos, pero mira.
2: La última Coca-Cola de desierto se creía aquí el guacho. El palomo.
1: Ahora nos dan el escobazo.
0: Pues usted por delante le da su bolita, compadre. Palomo, ¿algún otro saludo?
1: No, pues un saludo para toda la gente ahí que escucha la ley, hombre. Que se pongan a tiro y que se avienten su buen tequilazo para la decepción y para las.
0: Para las penas, el tequila con las penas son más buenas, canal.
1: Oh, eso que ni que hay más, si es doble.
2: Ay, dale otro tencholita.
0: Y saludita, saludita.
1: ¡Salud!
2: Ay, ¿cuál es la que manda, guapa? Tú, guach, tú, palomo.
1: Por la mera, que viene siendo la ley 100.3.
2: Ay, siéntese.

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0: Tequilazos, aquí la que man 100.3, la ley es true. Vámonos, vámonos a la línea telefónica.
1: ¡Ay, ay, cholo! 805-349-9715. La ley, ¿quién habla?
2: ¿Qué hola, viejón? ¿Quién habla?
3: Aquí nada más era el espalda de aquí del Lombo.
0: Ya estaba todo loco chambeando, ya en la casita ese.
3: Aquí en la casita nada más escuchando a esos viejones.
0: ¡Ah, homie! ¿Qué onda? ¿Salud para quién?
3: Ahí, aquí para toda la raza del Lombo, trabajadora, pero vente una de compa Charito Sánchez, viejo.
2: ¿Seguro, comparito? ¿Originario de dónde?
3: De aquí del Lombo.
0: ¿Pero dónde dejaste el ombligo, vato loco?
3: Desde Oaxaca, piche.
0: ¡Arriba Oaxaca, homie!
3: ¡Cierro, viejón!
2: ¡Cierro, primo! ¡Y da sus rolas! ¡Vasitos, vasitos! ¡Salud!
4: ¡Salud!
3: ¡Salud, compa!
2: Dígame, en Oaxaca y en Lompo, ¿cuál es la que manda?
3: 100% la ley, loco.

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0: show número 2 de la radio. Buenas tardes con el patrón. ¡Ay! 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
1: ¿Qué y la Alexa dice? Yo quiero una Alexa con la voz de la Gilbertona, güey. Esta estaría bien perro. A ver, dile a la Alexa de la Gilbertona que...
2: Oye, Alexa, pon Buenas Tardes con el Patrón Podcast.
3: ¿Qué estás haciendo con esa cochinada?
2: Ay.
3: ¿Eh? Déjame a mí.
1: Y va a decir...
3: orgullo y hombre de silencio. Está con mi público. Con mi público. Un saludo le da la famosa Gilbertona a todos mis conocidos de Estados Unidos.
1: Yo volé, nomás para que sepan, ¿eh?
2: Bueno, pero no le sufran tanto si usas Spotify, YouTube, Apple, Podcast, donde sea, ahí nos vamos a... ahí nos vas a encontrar, porque ahí nosotros nos andamos hasta...
1: En todos lados.
2: En todos lados.
1: Y a todas las radios donde llegamos, a todas las ciudades.

0: Felicidades, gracias por sintonizar este show, este humilde show de bajo presupuesto que se llama Buenas Tardes con el Patrón.
1: Ahora oigo bien, ahora no te digo qué.
0: Ah, sí, ahora que oímos.
2: Escúchenos, por favor.
0: Escúchenos, escúchenos, yo sé que es lo que les digo.
1: Saluda a todos los de Cuernavaca, a los de Tabasco, a los de Sonora, Zacatecas y todos los chilangos estados de México que les gusta mucho el Cuesquitlán Escalo.
0: A toda la chavalada que nos está sintonizando, a toda la plebada.
3: Y a toda la chilanga banda.
1: ¡Qué es un pillazo!
0: Ánimo, plebada, yo mejor que me ha traído, creo que fui chilango.
2: Ay, yo creo que sí.
0: Chilanga, anda, toda la bandera, guacha, trucha, cálmate y escucha. ¿Qué? Saludos a toda la bandera.
4: Este día me baño con baile porque hace mucho frío.
2: Ay, sí, ahorita sí.
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1: Aquí estoy celebrando el Halloween.

0: por supuesto, mucha información.
1: Oye, pendientes toda la gente que nos está sintonizando, póngase pendiente de todo lo que está sucediendo. Hoy temprano por la mañana, de remate andan los del hielo, andan de remate, andan con todo, así que tome precauciones, mantenga un plan B, tenga la mano en el número de algún abogado de migración, porque la cosa está, no es por espantarlo, plebada, pero la neta sí está.
2: Qué feo caso tú, la parece neta. Que sale el sol y estos sujetos salen.
1: Todo lo que
2: no,
1: da.
2: Hombre.
1: No, si vieron un video que anda rondando ahorita en las redes sociales, lo más triste y lo más gacho del asunto, compañera, es de que miré ahí un video donde están entrevistando a un agente de ICE, pues, y el vato dice, no se imaginan las llamadas de teléfono que tenemos a nuestras oficinas de gente que está poniendo al vecino, al primo, al amigo de trabajo, o sea, la misma gente de uno. Por ejemplo, si yo te caigo mal a ti, y dice tú, pues el patrón tiene papeles, marcas, y empiezas a decir, hey, este vato no tiene papeles, para que vayan por él, vive en tal parte, trae este carro, ahí le van las placas, la misma
2: qué
1: gente.
2: Qué feo caso.
1: Ahorita voy a buscar el video, más al rato lo vamos a poner ahí en las redes sociales para que lo busque, pero la neta se me agüitó la cachora cuando vi ese video, la neta.
2: Es que, ¿sabes plano, qué? Yo sé que muchas veces hablamos de la unidad, que es nuestra comunidad, de lo bonito que nos podemos apoyar, organizar, pero también hay que reconocer

0: Patrón, que existe esta parte, ¿no? Esta parte en donde sí, a veces el que más te pone el pie puede ser, pues, la misma raza, ¿no?
1: La misma gente, así que, pleba, la neta, no lo vamos a cansar de decir lo que se vaya a votar este 3 de noviembre, pero sí, sí me dio agüite ese video, la neta, es una gente,
0: ahí está diciendo. ¿Qué da agüite, patrón? ¿Cómo es imposible no sentir algo, tristeza, frustración, coraje, cuando los mismos agentes te andan diciendo, no, ¿sabes qué? Pues no sé de qué te quejas, sí. Si es tu vecino, si es tu amigo el que te está ahí dando santo y seña de quién eres, dónde vives y todo lo demás, ¿no?
1: Sí, está
0: bastante cañón.
1: Está gruesa la cosa y la neta, pues hay que tener precaución, pleba, a toda la gente que nos está sintonizando ahorita en Buenas Tardes con el Patrón. Ánimo, recuerda que cuando más oscuro está es señal de que va a amanecer y tenga mucha fe en las cosas buenas que vienen próximamente. Ya regresamos, ahorita en el show número 2 de la radio viene el Mondragón, por supuesto, para hablarnos de los espectáculos, viene Rigo para hablar de política y cosas peores, Max y sus bolas con todo lo que sucede en el deporte. Hoy es jueves 15 de octubre, ánimo, chavalada, los vientarrales, oye, que allá por acá también, para la gente que nos sintoniza en todo el estado de California, los ventarronones, los mentados vientos de Santana andan a todo lo que da. Ya no son de Santana o de Santa, no tienen nada, pero son unos ventarrones, oye. Que Dios guarde, pero ánimo, chavalada, con toda la actitud, con todas las ganas. Esto, Buenas Tardes con el Patrón, el show número 2 de la radio, oiga.

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7: Le va a dar el día de hoy en el Top Ten. Vamos a hablar de las pesadillas. De esas pesadillas que de pronto haces que pegues el brinco en la cama. Esas pesadillas que seguramente tú ya tuviste y que hoy te las vamos a recordar. Hay muchas cosas que el cerebro crea, recrea, cuando tú tienes alguna pesadilla y lo sientes tan real que mucha gente hasta se ha caído de la cama. Yo tengo un primo, güey, que se fracturó un brazo, güey, donde tuvo una pesadilla. Y de lo fuerte que estaba, güey, se fracturó un brazo, se cayó a la cama y no sé qué pasó ahí, paca, se quebró el brazo.
8: Te creo.
7: Neta, güey.
8: ¿No te ha pasado que de repente tienes estas pesadillas y que te levantas agitado, te levantas hasta llorando, con ganas de gritar, sudando? Híjole.
7: Ya ves la pesadilla en la calle 13, la película esta de Freddy Krueger que se te aparecía mediante las pesadillas.
8: ¡Qué horror!
7: Y todos hemos tenido este tipo de pesadillas oscuras. Por ejemplo, tuve una pesadilla que fue constante, que fue así como que varias veces me pasó que se me caían los dientes, güey.
8: Okay.
7: O sea, que se me caían los dientes y yo pienso que es de las más clásicas porque a mucha gente yo he escuchado que le ha pasado ese tipo de pesadillas, que se te caen los dientes sin ninguna razón y de pronto, o sea, es algo raro, algo extraño, pero suele pasar y es de las pesadillas, según de las más comunes que hay, ¿no? Que se te caigan los dientes. ¿Nunca has soñado tú que se te caen los dientes?
8: Sí, claro. Sí.
7: ¿Y a poco no es desesperante que dices, vaca, ¿por qué se me están cayendo los dientes?
8: Súper desesperante. Como que dices, uy, ¿qué voy a hacer? Y piensas que es realidad, ¿no? Y ya cuando despiertas dices, oh, gracias a Dios, fue una pesadilla.
7: Fue una pesadilla, pero ese tipo de pesadillas, pues, también tiene que ver mucho con el subconsciente de cada persona.
8: Claro.
7: Pero cuando ya son constantes tus pesadillas, yo pienso que ahí ya va a haber un problema, ¿no? Porque pues puedes tener alguna pesadilla una que otra vez, pero ya cuando tienes pesadillas seguido, pues ya es otro rollo. Yo creo, y una de las más desesperantes también que quisiera tocar, es como cuando te están siguiendo alguien, güey. Que te están persiguiendo.
8: Cierto.
7: Que corres con todas tus fuerzas y corres y corres y corres y parece que no avanzas.
8: Y es eterno porque no hallas la salida.
9: ¿Qué?
7: O sea, y corres y corres y corres y nada, güey. Y sientes que alguien te está siguiendo, alguien te está correteando y nomás no. ¿No te ha pasado esa pesadilla también?
8: Sí, cómo no, patrón. Yo creo que es como de las más comunes, ¿no?
7: También, igual que la de los dientes.
8: Ey.
7: Que algún ser maligno, alguien te está siguiendo, te está correteando y tú nomás, por más que intentas, no te puedes deshacer de ese ser. Ojo, pesadillas y sueños, la gente que sale, los rostros que salen en tus pesadillas o los rostros que salen
8: en tus sueños en general.
7: Es gente que tú sí has visto alguna vez.
8: Claro, puede ser alguien que te cruzaste en la calle, alguien en el metro.
7: El que te vendió el café.
8: No, el que te... Sí, justamente nada más que tú no lo recuerdas, pero tu subconsciente grabó ese rostro y ahora te lo está mostrando en algún sueño.
7: En algún sueño o en alguna pesadilla. Quedarte atrapado en un lugar oscuro también es otro de las pesadillas más constantes que tienen los seres humanos. Ya sea un sótano, un túnel, un cuarto sin ventanas, donde uno está buscando la salida, pero cada puerta te lleva al mismo lugar. Es desesperante, es como un algo
8: como que está... un círculo que nunca acaba, ¿no?
7: Exacto.
8: No me ha tocado, desafortunadamente.
7: ¿Desafortunada o afortunada, compañera?
8: Afortunadamente, pues no he tenido esa pesadilla.
7: Sí, porque imagínate estar ahí.
8: Ahora, ¿te acuerdas de lo que estábamos hablando hace unos días de cuando tienes esto de la parálisis del sueño? De que se te sube el muerto, ¿no?
7: Sí.
8: ¿Viene como consecuencia o es parte de una pesadilla también?
7: Viene consecuencia y parte de, exactamente. Las pesadillas también te te enseñan a lidiar, que tu cerebro también lidie con tus traumas y con tus miedos. Porque tú puedes ser claustrofóbico. Imagínate, ándale, las personas que no pueden estar en lugares cerrados. Imagínate tener un sueño que te quedas atrapado, por ejemplo, una pesadilla, atrapado tú en un elevador, por ejemplo. Uh-huh. Imagínate. Así que, ahorita regresamos con más. Estas buenas tardes con el patrón. Estamos hablando de las pesadillas. ¿Qué pesadillas? No quesadillas, porque ahorita ya está. Se van a querer.
8: ¿Con queso?
7: Ay, no más. ¿Quesadillas? Pues van con queso, pues no, ¿qué?
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2: Estás escuchando Buenas Tardes con el Patrón, el show número 2 de la radio. Hablamos de pesadillas.
3: ¿Claro?
4: Pesadillas. Todos alguna vez hemos tenido algún tipo de pesadillas. Ya hablamos de eso, que te van correteando, bueno, que te van persiguiendo, que se te caigan los dientes, quedarte atrapado en lugares oscuros. También otro sueño, yo pienso, porque nosotros, por el trabajo nosotros que tenemos aquí en la radio, pues no nos causaría, no fuera una pesadilla, pero a lo que estoy investigando, sí. ¿Sabes qué es una pesadilla constante de mucha gente y que les causa terror?
1: ¿Cuál?
4: El hablar frente a una multitud. A mí se me hizo raro, se me hizo extraño, porque pues nosotros, es nuestro trabajo aquí, Buenas Tardes con el Patrón, que trabajamos en eventos, que trabajamos en lugares.
1: A mí sí me da pánico escénico, ¿eh?
4: Ah, sí, sí, pues, pero de alguna u otra forma lo has hecho.
1: Sí, sí, sí.
4: Pero hay gente que le da terror, güey. O sea, una cosa es tener pánico escénico y de pronto, por ejemplo, ¿cuánto es el número de más personas que has estado tú enfrente hablando?
1: No tengo ni idea, la verdad.
4: Yo una vez sí sentí, siempre siento en el nervio, así el nerviosito así de subirme a un escenario. Pero una vez que sí, yo sí me dije, a la magia, ¿qué voy a hacer? Fue en Hermosillo, en Sonora. Había 54,000 personas, güey.
1: Chulada, plebe.
4: Y me paré enfrente y vi aquel gentillal de gente. Dije yo, este gentillal de gente, ¿qué voy a hacer con ella aquí? Dije, no, hombre. Pero fíjate, yo no sabía que mucha gente tiene pesadillas con eso. O sea,
1: claro,
4: que están hablando
1: o al estar expuestos en público. ¿Sabes qué? Otra de las pesadillas más comunes, que lo he escuchado de amigos y de familiares, es el soñarse desnudo.
4: También.
1: Y que es como que todo el mundo te mira, y esta parte de la vergüenza también.
4: Esa, yo también ya me he soñado así, sin ropa ni nada.
1: O la otra, patrona, la de excremento.
4: Ah, también esa pesadilla. También, pero dicen que es cuando vas a recibir billete.
1: ¿Tú crees?
4: Sí, yo ahí hasta investigué.
1: Donde yo tengo entendido es como cuando la gente anda hablando mal de ti y cosas así.
4: También.
1: Hablando mala vibra o algo por el estilo.
4: No, hombre, pues todo el día soñar a uno con eso. Pero bueno.
1: No seas así.
4: Que alguien te observe por la ventana es otra de las pesadillas que mucha gente está documentado. Que estás en tu habitación, miras hacia afuera y miras una silueta que te está observando, güey. Esa también es otra pesadilla muy común entre las personas. Y mucha de la gente que nos está sintonizando ahorita, que nos está escuchando, ha soñado con este tipo de cosas.
1: Yo me pregunto si las pesadillas estarán reflejando nuestros miedos.
4: ¿Sí?
1: En cierta forma. Porque, por ejemplo, para mí una pesadilla es soñar con culebras.
4: Ok, ¿y los serpientes?
1: Sí, las serpientes. Me dan miedo, me dan terror. Y de repente tengo una que otra pesadilla con esos animales. Y no sé si para ti también sería considerado una pesadilla o...
4: Yo que le tengo fobia a las tarántulas, güey. Por ejemplo.
1: O sea, si soñaras unas tarántulas.
4: No, güey, sí.
1: O sea, sería una pesadilla. En mi sueño solo sería como de, una tarántula, ¿no?
4: Pero es de acuerdo a los miedos que tiene cada quien.
1: Exactamente.
4: Así que hablar frente a la multitud, que alguien te observe por la ventana. También perderte en un lugar desconocido. El miedo a lo desconocido. Yo pienso que todos nacemos con el miedo a lo desconocido. Pero tener pesadillas en una ciudad que no reconoces, en unas calles, no sé, un bosque, en un lugar que no conoces. ¿Sabes qué? Otro sí. Yo tuve una vez una pesadilla. Que fue muy desesperante, güey. Yo esa vez sí, yo creo que me levanté mal. Porque soñé que caía al vacío.
1: Ok.
4: O sea, que caía al vacío y que no llegaba y que no llegaba y que no llegaba. Y no, hombre, pues ahí imagínate.
1: No, pobre de ti. Qué horrible se siente.
4: No, hombre, sácate a bañar. también el sentir que no puedes despertar. Sabes que estás soñando. Intentas abrir los ojos, pero parece que no puedes salir de la pesadilla. Eso sí. Está horrible, güey, también.
1: Sí, eso sí me ha pasado.
4: ¿Y quieres despertar?
1: Esto es un sueño. Voy a despertar. Despiertas, pero no despertaste.
4: Y hace la lucha, uno hace la lucha para despertar y nomás no puede. Una pesadilla plebada es un sueño que provoca mucho miedo, angustia y ansiedad mientras estás dormido. Puede ser tan intenso que te despiertas de repente y recuerdas que soñaste. Por ejemplo, sueñas con alguien que te persigue, que se está perdiendo en un lugar desconocido o que no puedes escapar de una situación aterradora. Es una de las pesadillas. Y las pesadillas son algo muy común. pueden aparecer en diferentes por diferentes razones, como el estrés, las preocupaciones o experiencias que vivimos durante el día. Pero la que más se acerca es si tú eres una persona estresada, estás asegurando que vas a tener pesadillas. Tracas.
1: Palo.
4: No se estrese. Viva tranquilo. Y sigue escuchando.
1: Buenas tardes con el patrón. Ay, ¿sabes qué soñé?

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0: de la radio. Buenas tardes con el patrón. Es la festejancia del día hoy, 15 de octubre. ¡Ay!
1: Ya a mitad de mes de octubre, ya estamos a la vuelta de la esquina, ya nos andas soplando en la nuca, la Merry Christmas y puras cosas, y todo eso. Ya está el clima, ya viste cómo está todo el clima cambiado.
2: Ay, ya está. Mira, bonito, chulo, para sacar la San Marcos. Uh-huh. Papá, cafecito, panecito, chocolatito. En este momento... oficialmente nos olvidamos de las dietas.
1: Exactamente, ya, oficialmente. Porque hoy es día internacional, por ejemplo, día nacional o mundial de lavado de manos, de lavarte las manos.
2: Que es súper importante, ¿eh?
1: Correcto.
2: Y especialmente con este clima que mucha gente, pues, empieza con las alergias, te andas resfriando, las bacterias andan por donde sea. Lavarte las manos constantemente puede ayudar a evitar que tú te enfermes.
1: Para que la gente no te diga...
3: ¿qué estás haciendo con esa cochinada?
1: Ah, exactamente. Para que sepa nomás. Así que día de tener seguridad. Ya ves que ahora con lo de... cuando fue lo de la pandemia...
2: claro.
1: Y que se fomentó mucho ese lavado de manos y todo. Ya se nos olvidó, güey. Somos bien marranos también a veces.
2: Hay que admitirlo, ¿no? Sí, en ese momento era todo el mundo se lavaba las manos. Ahorita muchos ya lo olvidaron. Muchos ya dejaron su hand sanitizer o su gel antibacterial en
1: antes
2: su casita.
1: Antes para todos lados, güey.
2: No, yo siempre lo ando cargando, plebe.
1: Sí, tú sí. La neta, ayer, oiga, la Stephanie es como el doctor Simi caminando. Le dije, me duele... la garganta poquito, no hombre, me sacó como 25 pastillas para la garganta, vitamina C, hasta jarabe para todos, oiga, me dio, dije, no hombre, casi, dije, está pesada la viejona.
2: El otro día, patrón, que te caíste del suelo.
1: También.
2: Traía yo.
1: Curitas.
2: Sí, alcohol.
1: Todo, oiga, traía hasta bisturís y traía ahí para cocer y todo, traía.
2: Nada, faltaba el asador para poner esa carnita a freír.
1: Oye, día nacional también de los champiñones. ¿Te gustan los champiñones? ¿No te gustan?
2: No,
1: ni
2: soy
1: las pizzas.
2: No.
1: Es que dice la gente, es que no me gustan los champiñones, no saben a nada, güey.
2: No, es que fíjate que yo no. Ok, ahí te va. Esto es súper raro. No te voy a decir que no me gustan, uh-huh. Porque a cierto punto sí me gustaban. Pero ahorita evito comerlos. No por alergia qué? Y no porque no me gusten. Simplemente porque como que quedé un poco traumada.
1: ¡Ah, caray!
2: Allá en el rancho, estas son épocas de hongos, ¿verdad?
4: Puro veneno.
1: Por eso está el día de hoy, yo por eso...
2: Sí.
1: De champiñón.
2: Es época de honguito, del honguito hondo rojito y del cachito de venado, es lo que se da ahí por mi pueblo. Y todos los años mi papá iba al monte para agarrar estos honguitos, te los comes con salecita, con epazotito, y unos frijolitos.
1: ¡Cállate los ojos!
2: ¡Qué rico, la verdad! El punto es que en alguna ocasión mi papá llegó y como siempre, pues, vámonos para adentro. Y que me enfermo, ple.
1: ¿Te pegó? ¿Te hicieron daño?
2: Sí.
1: Y a la como gomitas.
2: Sí, algo por el estilo que me hace daño. Yo dije, no, pues bueno, algo tenían los frijoles, ¿verdad?
1: Sí, te la agarraste así como que...
2: Pero como era temporada, pues mi papá volvió a traer honguitos, ¿verdad? Y dije, ok, vámonos de nuevo. Sopas, que me vuelvo a enfermar.
1: Válgame la canción, no te caen los honguitos.
2: No.
1: Nomás los hongos alucinágenos, eso sí te caen al 100.
2: Pues es que no me acuerdo.
1: Es la colchona, mi mamá, es la colchona con los honguitos.
2: No me acuerdo, plebe.
1: Día nacional, plebada, también de...
2: Ay, no es cierto.

0: Mundial de los Valores el día de hoy, algo que algunas personas no suelen hablar de ellos, ni siquiera sepamos cómo expresarlos, pero todos tenemos algún que otro valor. ¿Tienes el valor o te vale?
1: Ay, tú con este comercial.
0: De Televisa.
1: ¿Cuánto vales? No era ese tipo de valor, ¿verdad?
0: Los valores de las personas el día de hoy a nivel mundial. Así que, chavalada, ya se la saben, esto es Buenas Tardes con el Patrón, show número 2 de la radio. Esta es la festejancia del día, día también nacional para aprender sobre el crédito, de cuidar tu crédito, de poderlo extender. Ya mejor ni me hablen de eso a mí, la neta. Sin palabras.
1: Día también aprovechamos sobre lo del crédito para que no andes prestando tu crédito.
0: No preste crédito, oiga, no lo preste, yo sé lo que le digo. Porque le van a quedar más mal que una guayabera fajada. No preste crédito, yo sé lo que le digo.
1: Yo te voy a creer.
2: Ya regresamos, este es el show que presta crédito. Buenas tardes con el patrón. El show número 2 de la radio. ¡Ah!

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0: desmayo, la tigresa está farmeando. Auxilio, me desmayo, la tigresa está farmeando.
1: La tigresa del oriente, compañero, ¿cómo ves? La gran exitazo de la calabaza. Aquí, para que vean.
2: La tigresa del oriente siempre va a ser la tigresa del oriente, patrón.
1: La neta es
2: farmeando
1: otro rollo.
2: Ahora, desde quién sabe cuándo. Sí. Pero la viejona nunca va a quedar atrasada con los trenes.
1: Así no, que... ya ves que hasta el mundial sacó la de Haaland.
3: No, humano es Haaland. Haaland, Haaland. Es de tu planeta.
2: Son castles.
1: Haaland, Haaland. El otro día me preguntaron, oye, ¿qué artista te gustaría que no hayas entrevistado? ¿Te gustaría entrevistar? Claro, la tigresa del oriente.
2: Claro, por
1: no
2: supuesto.
1: No hay rival, plebada, de todo. ¿A poco no?
2: Estaría perroncísimo.
1: Imagínate tener a la tigresa del oriente aquí en el show de Buenas Tardes con el patrón. Cállese la boca. Algo bien, plebada.
2: ¿Qué le preguntarías? Así con que...
1: le preguntaría... Ay, ¿qué le diría a la tigresa? Oiga, ¿cuántos años tiene antes? ¿Usted nació antes o después de Cristo? Le iba a preguntar. ¿Antes o después de Cristo? Tiene grandes éxitos la tigresa. Por ejemplo, la primera que me acuerdo es la del... Esta era.

0: ahí bailaba yo las rolonas de la Tigresa del Oriente, no más.
1: ¿Cómo es que no?
2: ¿Y qué quieres que te agarre y te bese o qué?
0: Fiesta Felina se llama ese disco. Siempre hay un nuevo amanecer. Saludos a la gente que está comunicando con nosotros. Ya me están preguntando. ¿Qué crees que me está preguntando la plebada?
1: ¿Qué te están preguntando?
0: Que si por qué no he echado cuento de Drácula ahora o de vampiros el día de hoy.
1: Ahorita.
0: De una vez, vamos, recio, ¿qué?
1: ¿De una vez? Ok, va. De una vez.
0: A ver, por favor, producción. Música, vamos a olvidar un poquito aquí a la Tigresa del Oriente que nos fuimos con otra cosa.
1: Ay, pero adiós, Tigresa. Uy. ¿Y tú quién eres?

0: planeta Draculín. Y como soy travieso, te travieso el Draculín.
1: Dios mío.
2: A ver, ¿cómo que te traviesa el Draculín? Bueno, Levada. Era una noche donde estaba el conde Drácula. Y estaba trabajando en su laboratorio el conde Drácula. Y de pronto estaba reparando un ataúd y dijo: Igor, Igor. Llegó Igor, su fiel sirviente, y le dijo:
3: Dígame, señor.
2: Igor, pásame. Pásame el destornillador.
1: ¿El destornillador?
2: El
1: sí.
2: Desarmador,
1: sí,
2: pues.
1: Sé que es un desarmador, sí.
2: ¿Y
1: para
2: luego
1: qué lo quería, pues?
2: Estaba preparando su ataúd para dormir a gusto. Le dijo: Igor, pásame el destornillador. Y en este le dijo el Igor:
3: Claro que sí, amo.
2: Y fue y se lo entregó. Y Drácula hizo: ¡Ay, no! ¡El de Cruz no, estúpido! Le dijo al Igor. Entregó el de Cruz no.

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0: llegó la calabaza.
1: Así es, ya llegó el cuerpo de calabaza. ¡Ay! El señor Ulises Mondragón, el indomable, con todas las notas del espectáculo.
2: ¡Uno, uno!
1: Está permeando mi tote como la tigresa del oriente.
3: Señor Mondragón, si tuviera frente a la tigresa del oriente, ¿qué le preguntaría usted a la tigresa del oriente en una gran entrevista que usted puede tener con ella?
4: Ay, fíjese que, bueno, es una mujer icónica del Perú. Le preguntaría qué le falta por hacer en esta vida, oiga.
3: Yo creo que, pues, ya vivió, ella vive en el año antes de Cristo, no sé qué. Ya vivió, el descubrimiento de América, vivió muchas cosas.
4: Le voy a decir algo. Mire, lo diremos de broma, pero gente como esa, como Lin May, como muchas otras personalidades, a lo mejor tienen algún sueño todavía, oiga.
3: Sí, lo más seguro es que sí, pero
5: sí,
3: ya
5: claro.
3: Ya como que esta tigresa del oriente ya se volvió como parte del folclor, ¿no? O sea, todo está, sí. Está bien perla, señora. Estaría
5: no,
3: perro.
5: No, a ver, corrige.
4: No, diga que está bien perra. Sí,
3: está tigresa.
5: Está
3: bien tigresa. ¿Qué tenemos en el espectáculo, señor Mondragón? ¡Jálase la greña, viejón!
4: ¡Más adelante!
3: No, ¿qué más adelante ahorita? ¿Qué más adelante? ¿Ni qué más adelante?
2: La tigresa está...
4: Pues vamos a hablar acerca de Naim, quítame ese audio, oiga, porque se oye muy fuerte acá en mi oreja. Bueno, pues Naim resulta, oiga, que ya salió del fresco bote.
3: El español,
4: lo detuvieron al ingresar a Madrid, España. Y bueno, pues ya el día de hoy se dio a conocer que, bueno, pues ya está afuera, pero no sabemos cuál es el proceso. Él va a hacer un live para los que les interese qué pasa con él. Bueno, pues ahí está.
3: Hay que aclararlo más a la gente que a él le canta el mitote, pero no sabe cómo está el asunto. El vato no fue detenido por el problema que tuvo con la mamá del Abelito, que andó bailando, que
4: ayer
3: le arrimó.
4: Lo dijimos.
3: Sí, pero todavía mucha gente ahorita anda diciendo eso. Y no, está bien, no, o sea. Fue por otro asunto que el vato tenía allá en España. Jolines, tío.
4: Oiga, ya que estamos en la aclaración, ayer hizo un comentario que donde usted dijo que había locutores que tenían guarura, ¿se acuerdan?
3: Ey.
4: ¿Qué? Bueno, pues me mandaron mensajes, oiga. Y nada más quiero decirles eso, lo defendía a usted, porque dijeron, uy, pero aquellos locutores sí eran locutores, no como los que están ahorita, algo así.
3: Pero
4: es que yo lo que dije fue, aquellos tiempos eran aquellos tiempos, hoy son otros diferentes, y no es para quitarle el mérito a nadie, antes había buenos locutores, pero también hay ahorita que entretienen, por eso estamos aquí nosotros, de payasos.
3: De payasos, para ustedes. Y si no quieren, pues vayan, escuchen otro ya, hombre, pues vale, a mí no.
4: Lo que yo sí los invito es a que vayan y vean próximamente, oiga, la serie de ¿Quién creen?
3: ¿De quién?
4: De Don Pedro Rivera, oiga.
3: Me imagino todo lo que va a tener ahí la serie, zona esa. De Don Pedro Rivera.
4: Hizo grandes artistas, vivió muchas cosas muy recias. Y escuche lo que dice Juan Rivera sobre esta serie que próximamente se va a estrenar.
3: Ay, Juan.

0: Juan está de regreso, Juan, ya tenía rato que no tenía
1: grabado.
0: Ah, fue a grabar usted.
2: La vida de mi papá ha sido una vida maravillosa, ha sido una vida increíble. Y por eso, por 3 años y medio, hemos estado preparando un documental contando la vida real de Pedro Rivera, del productor, del campesino, del inmigrante que se convirtió en leyenda en la producción de la música regional mexicana. Te invito este 18 de octubre, domingo 18 de octubre, aquí en la ciudad de Corona, a que vengas a ver el documental de mi padre. Queremos que ustedes sean las primeras personas que lo ven. Sé una de las primeras 200 personas que tiene la oportunidad de ver el documental del fabricante de artistas Pedro Rivera. Orgullosamente digo, mi papá es el sueño americano hecho realidad. Y es un gran honor para mí poder ofrecerles esto, producir esto y contar la historia de mi padre. Un hombre digno de respeto y honor. I'm so proud to be your son, Dad. Lo amo.
0: Yo, mire, más allá de todos los chismes, de todo lo polémico que ha sido él, la familia Rivera y todo ese asunto, él es el patriarca y debe ser una gran historia. Yo sí me gustaría ver el documental. ¿Por qué? Porque más acá en el sur de California, la gente en Los Ángeles, la música no sería la misma, le duela quien le duela, le pese quien le pese, si don Pedro Rivera. Es lo único que voy a decir, mis respetos para el viejón.
1: He tenido la oportunidad de convivir con don Pedro, y la verdad, durante mucho tiempo, y yo le voy a decir una cosa, a veces conocemos al artista, pero no conocemos a la persona. Y don Pedro es muy alivianado,
0: Sí, alivianado.
1: De verdad, si usted tiene la oportunidad, dése el tiempo, vaya, vea este documental, va a estar muy Perro Rivera, muy chingón, para que usted lo vea. Vaya y véalo.
0: Oh, cuánta historia va a tener el viejón ahí, tantas historias y tanta cosa ahí, va a estar
1: si
0: interesante.
1: Si hiciéramos un documental, ¿qué diría?
0: No, hombre, señor Mondragón.
1: ¿Qué famosas estarían en su vida, en su colchón?
0: Bueno, mejor dígame, ¿qué tenemos?
3: ¿Qué tenemos?
1: Más adelante le cuento si se sube o no Victoria Rufo al ring, quién con quién. Además, también le voy a estar platicando todo sobre los hermanos Cuevas. ¿Se perdonaron o no? Ya volvemos.
0: Claro. Este programa que no somos locutores, nosotros.

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0: regreso en el show número 2 de la radio con el rosado de los grandes, Ulises Mondragón.
1: Estamos hablando de Stephanie.
2: Sí, no, una cosa es decir.
1: Que la Stephanie se rosa con los grandes.
2: No es lo mismo, tiene rosada a los grandes que rosarte con los grandes. Pero bueno, ese es el señor Mondragón. ¿Qué más tenemos en este segmento de los espectáculos? En este segundo segmento, jálese la greña, viejón.
1: Oiga, pues ya ve que desde hace tiempo, José Eduardo Derbez dijo y le gustaría ver a su mamá y a Alessandra Rosaldo en Ring Royal. Uh-huh. Bueno, pues fuimos a preguntarle a Victoria Rufo y bueno, entre otras cosas, ella habló acerca de que si era verdad que José Eduardo y la actual esposa de José Eduardo en algún momento fueron amantes para luego ser esposos. Escuche.
2: A ver qué dijo la señora.
3: Mira, eso es bronca de ellos, ellos sabrán qué dicen y qué no dicen.
4: ¿Qué piensan de las declaraciones?
2: Se me hace raro verla riendo así, como siempre la miraba yo llorando en la tele. se me hace raro verla riéndose la señora, pero bueno, adelante Victoria Rufo.
4: Que aseguraron cada uno tenía pareja y terminaron siendo amantes, porque tanto José Dora tenía novio como Paola tenía, José Dora tenía novia, Paola tenía novio y terminaron juntos, ellos dos siendo amantes.
3: ¿Quién dice eso?
2: ¡Ay, caray!
3: ¡Qué barbaridad! Gracias a Dios, no, y por eso duermo a gusto, yo creo. ¿Pero qué son esas cosas? No.
4: Ahora es lo importante.
3: Que sean felices, eso es lo importante.
5: Señora, ¿qué opinas? ¿La quiere subir al ring con Alejandra?
3: ¿A mí?
5: Sí.
3: Pero yo, ¿por qué?
5: ¿Se subiría o no?
3: No, claro que no. En mi vida, jamás. Y mira que trabajé, mi primer trabajo fue con el Loco Valdés.
2: ¡Qué obole! ¡Ay, nomás!
5: Era muy coqueto.
3: Pero conmigo nunca. Al contrario, me ayudó muchísimo porque hacíamos un programa que era variedad desde medianoche.
2: Oh, sí, pero fue y se. Hasta allá fue y se le pegó en la pura frente a la Verónica Castro. Ahí sí no se. El otro día estaba platicando. Oye, ¿por qué Cristian Castro está bien loco? O sea, ¿por qué Cristian Castro actúa así? Yo les dije. Pues vean de quién es hijo también ustedes, ¿no? Hijo de Loco Valdés, pues ni modo que no, está remangado el vato.
1: Pero le voy a decir algo, qué padre y qué chido que los papás de los famosos, en este caso Victoria de José Eduardo, es alivianada con su hijo, con todo lo que dice él, porque pues mira, así nos da material a todos de qué hablar y se presta además para eso, ¿no cree?
2: Sí, la neta sí, luego la señora con cara de que, ¿qué dijo este canijo ahora? De estar y también, ¿por qué está tan loco? Pues es hijo de Eugenio de Derbez, pues ni modo.
1: ¡Hombre!
2: ¿Qué más, Dios Mondragón? ¿Qué nos vamos el día de hoy?
1: Ahora vamos a terminar el día de hoy con Aída Cuevas, esta mujer ventrácula. Bueno, pues habló acerca de su hermano también ventrículo, el Carlos Cuevas, oiga, ¿lo perdonó? ¿No lo perdonó? Recuerden que tuvieron un problema muy grave. Escuche qué fue lo que dijo.
2: ¡Adelante, señora Aída Cuevas, está al aire!
6: Bueno. Mira, yo le otorgo el perdón de corazón.
2: ¿Qué?
6: Pero no lo quiero cerca. Es lo único que les puedo decir.
7: Quiere ser difícil porque yo creo en tu palabra, en lo que dices. Y el haber comentado que agredí a tus papás es muy fuerte.
2: ¿Eh?
6: Muy fuerte. Es algo que me costó mucho trabajo superar para poderlo decir. Y sobre todo, pues, ver que todo me ha llenado de calumnias.
2: Inga turruña, hermano.
6: Hacia la gente. Y la verdad que ha sido una transición muy difícil, pero bueno, gané. Y tan es así, ¿verdad? Que si yo dijera mentiras, pues el tribunal no me hubiera dado a mí el gane.
2: Los peores pleitos y los peores envidias y los peores así cosas que pasan, no cabe duda que pasan entre familias, señor Mondragón, y más entre hermanos. Ay, ay, ay.
1: Lamentablemente, oiga, pero a veces si la salud mental es alejarte de tu familia, aléjate.
2: Ya ves ahí, ya ves allá, mi mamá, te le quieren quitar los terrenos de mi tata, mis tíos. No, hombre. Ay, ay, ay, todavía peleándose por los terrenos todavía, pero bueno, señor Mondragón, muchas gracias por estar con nosotros el día de hoy en los espectáculos. Aquí en Buenas Tardes con el patrón de este show, que ninguno somos locutores, que quede claro.
1: Nadie. Perro de mercado.
2: Es que nosotros eran locutores. ¿Cuándo hemos dicho que somos locutores nosotros? No.
1: Usted sí. Se llena el hocico diciendo que locutor. Búsqueme como el Indomable TV. Estoy en Instagram y también en Facebook. Y aquí con el único locutor, brother, diría el Chino. Buenas tardes, con el patrón.
2: Soy locutor, brother.
1: Y la Giselle de las tardes.
2: Soy locutor, broda. Soy locutor, broda. Ya regresamos. Perras de locutor, ni que nada, que. Ya, no sé ni cómo picarle aquí el aparato, te no puedo mandar corto.
8: Oye, patrón, ¿a qué te dedicas?
2: Ay, un perro marido en mercado aquí. Mira, no lo pico. ¡Pícale ahí! ¡Vámonos!
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0: hijo de su perra Virosana, ¿estás escuchando radio?
1: ¡Oh, hijo de...
0: ay, cómo me duele a mí aquí, fíjate
2: otra
0: la...
2: vez. Llegue con ánimo, con 5 minutos nada más viene para acá, don Chilo. 5 minutos y siempre se llega quejando de algo.
0: Pues es que uno ya llega a la edad que uno ya, ya la verdad no... no quiere uno más que estar en la casa. No, uno ya... yo nomás que en cuanto complete yo los puntos para la seguro mis horas de trabajo, aquí no me vuelven a ver. Ya no me vuelven a ver aquí.
2: Ay, don Chilo. Bueno, está bien, pero si promete que va a disfrutar la vida, que va a irse de vacaciones, que no se va a quejar de las cosas, entonces sí lo dejamos libre, pero mientras tanto no. Mientras tanto, cuéntanos una historia, don Chilo.
0: Ya les conté cuando el hijo de Jacinto lo mandó a estudiar inglés.
2: ¿A poco sí?
0: ¿Eh?
2: Ah, no nos había contado. Qué padre que lo mandaron a estudiar inglés.
0: Es que Jacinto en el rancho, allá en el pueblo, pues estaba bien difícil estudiar. Pero él quería preparar a su hijo Jacintito.
2: ¡Ah, qué bonito! ¡Qué bueno que le dio la oportunidad de estudiar!
0: Y quería estudiar inglés. Y me acuerdo que dijo Jacinto, dijo... quiero enviar a mi hijo Jacintito a estudiar inglés.
2: Sí.
0: Pero, pues, no tiene visa.
2: Ah,
0: y las escuelas que yo iba a mandarlo para el inglés, dijo Jacinto, pues ya están saturadas. Ya no hay cupo. Pero me urge que mi hijo aprenda a hablar inglés.
2: Qué triste. ¿Hubo opciones?
0: Sí, pues le dijo mi compadre Nieves. Le dijo mi compadre Nieves, mire, Jacinto, no se preocupe. Allá en el cerro. Allá en el cerro, la campana. Ahí en el cerro. El otro día yo andaba allá arriba en el cerro y me llevé un radio. Y agarraba puras estaciones en inglés. Es que en aquellos años escuchaba en los radios.
2: Sí, y luego las estaciones escuchaban donde sea. Y
0: en el
2: cerro,
0: inglés.
2: Lo que más.
0: Y en el cerro agarra puras estaciones en inglés. Si usted manda a su hijo Jacinto para allá, para el cerro, con puro radio en inglés, pues va a tener que aprender.
2: Ah, ok. Es un buen método, ¿eh?
0: Pues sí, y pues dijo, oh, pues dirás bien, dijo Jacinto, le dijo a mi compadre Nieves. Y sí, le agarró un radio a Jacintito y se lo llevó para el cerro.
2: Sí.
0: Se lo llevó para el cerro a Jacintito. Y allá lo dejó 6 meses solo. Allá
2: ¿En el cerro lo dejó 6 meses?
0: Solo allá en...
2: ¡No diga!
0: En una cabaña allá arriba en el

0: perro.
1: Supongo que pues sí le fue...
0: Con el radio nomás.
1: No, pues imagínese, no teniendo con quién hablar, escuchando el radio todo el día, me imagino que pues le fue muy bien.
0: Pues sí, a los 6 meses bajó el hijo de Jacinto, hicieron una fiesta en el rancho.
1: Sí, sí.
0: Mandaron trae la banda y todo, y estaba ahí tocando, y todo el mundo, el rancho, bien contento, porque Jacintito había...
1: Pues
0: había aprendido inglés allá en el cerro.
1: ¡Qué bueno!
0: Y que lo pasaron para enfrente. Pasaron para enfrente a Jacintito.
1: Sí.
0: Y le dijo, su papá le dijo, a ver, hijo, háblanos en inglés. Y el muchacho empezó a hablar así.
1: ¿Pero por qué?
0: Pues es que nunca agarró la señal y lo único que aprendió a hacer el Jacintito fue hacer como la estática del radio.
1: No,
0: el otro viene
1: a... ¿Qué te pasa?
2: Que me repugnen los burros del Islam.

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2: Con nosotros, el que se la sabe de todas en los deportes, él y sus bolas llegan aquí a Buenas Tardes con el patrón. Él es mi compadre Max. ¿Qué dice el viejo?
3: Damas y caballeros, público bonito y conocedor, preparen el molcajete, el guacamole, las papas y las chéves para el fin de semana, porque se llevará a cabo un homenaje a un grande. Por si andaban con el pendiente y no pudieron dormir toda la semana, se le hará un homenaje de parte del Atlante hacia el Hobbit Bermúdez por sus 78 años como jugador profesional y sus 149 años como futbolista.
2: La neta sí se lo merece. Yo pienso que el Hobbit es como uno de esos personajes que van a quedar en la historia del Atlante, porque hay muchos jugadores que han pasado por el Atlante, pero va a ser un jugador icónico por todos los años que ha jugado con el Atlante, porque
3: 149.
2: descendió,
3: o sea, como futbolista, carnal.
2: Sí,
3: o sea,
2: sí. De hecho, tiene más años que el Atlante.
3: Y es de los más chaparritos de la liga. No, es más doble conmemoración por el más chaparrito y el más longevo.
2: ¿Qué perro?
3: El Hobbit Bermúdez.
2: Felicidades al Hobbit.
3: Oye, el fin de semana, bueno, el lunes comentábamos del partido que estuvo un poco robado, decían unos, entre la América y Monterrey. Que el arbitraje favoreció a las Águilas del América por sus 110 años. Y señores, se los dije, dicho y hecho, sí estaba amañado y castigaron al árbitro David Medrano, con información de David Medrano, perdón, castigaron a Óscar Mejía, árbitro que pitó el partido pasado entre Rayados y América, y esta jornada no va a pitar, se queda fuera.
2: Por
3: mañoso.
2: Qué bueno. Está bien, ya qué bueno que están tomando cartas en el asunto, si no. Imagínate, pero si fuera más para atrás, pues no le quedaría ni un punto al América, yo creo. Pero bueno.
3: No. Si seguimos así, le dan la copa, pero mira, qué bueno que no. Y señores, ayer tuvimos Champions. Y yo hace unas semanas les dije que Santi Jiménez nomás no trae gol, no está jugando. No sé qué hace en la selección mexicana. ¿Será por patrocinadores? No lo sabemos. Será un ciego, pero ayer la volvió a cajetear. Ayer en la Champions con Porto, ojo, Santi ingresó al minuto 86. Ajá. Iban perdiendo 3-2. Tenían el empate en una jugada clara al 94. ¡Sopas, carnal! ¡Bolón de Santi! ¡No!
2: ¡Ojo!
3: Se le fueron gacho.
2: Para mí, Santi Jiménez, esta es la última oportunidad europea. Si no, acuérdense de mí que para el año que entra va a regresar Cruz Azul. Si no la aprovecha esta con ahí, sí, con el Porto, sí. Adiós, bye, la neta.
3: Y a como van las cosas, yo creo que ya váyanle poniendo ahí en el barquillo Jiménez ahí en el Cruz Azul. Pero bueno,
2: vamos a ver.
3: Hablando de otro Jiménez, malas noticias para Raúl Jiménez.